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0: Saludos amigos, bienvenidos a la opción de la mañana para que el país se exprese a través de Independencia FM como emisora matriz. 93.3 para Santo Domingo y todo el este, 105.5 para Santiago y todo el norte, 103.9 que buena San Juan de la Maguana y todo el sur. Telemicro Internacional, Telemicro Canal 5, Digital 15, el Canal 3 de Aster y todas nuestras plataformas digitales. Hoy es martes 8 de septiembre. Un día como hoy nació Gregorio Luperón, 187 aniversario del natalicio de una de las espadas importantes de la restauración de la República. Gregorio Luperón, estratega militar y que se opuso a la anexión a España. Enfrentó las tropas haitianas y nació un día como hoy. Lord para Gregorio Luperón, figura importante de nuestra lucha restauradora por allá por el norte. Hoy un día muy esperado. Hoy define el Consejo Nacional de la Magistratura el futuro de la Honorable Suprema Corte de Justicia. Habida cuenta de que varios magistrados optaron por no evaluarse. Ya hoy es el día clave. Luego de escuchar las evaluaciones de algunos magistrados, entre ellos Justiniano Montero, oriundo del municipio del Cercado, quien esbozó su paso por la Suprema Corte de Justicia y por la que busca permanecer en ella, entre otras cosas resaltando, según él, que en su haber resolvió el 94% de los casos, expedientes que estaban pendientes, lugar que Francisco Antonio Jerez Mena, presidente de la segunda sala penal. Cero mora, dice él. Euclides Soto Sánchez, segunda sala penal. En su evaluación plantea la reforma urgente del sistema judicial. Pues hoy se va a reunir el Consejo Nacional de la Magistratura. Entre otros van a cubrir las vacantes de los cuatro aspirantes que decidieron prácticamente renunciar al no someterse a la evaluación, que es un requisito. No sin ecuanón, es un requisito, porque el tribunal también pudiera coger otro magistrado, pero esa es ya la temática. Y hoy puede ser electo o electa la nueva presidenta de la Suprema Corte de Justicia. Hay un abogado, Fernando Langa, un abogado de mucho prestigio que está sonando y es el que mayor ponderación ha tenido en la opinión pública. Que no necesariamente el tribunal hace lo que dice la opinión pública, pero las personas que han hablado, entre ellos el doctor Milton Ray Guevara, son personas de sobrada moralidad, honestidad y conocimiento del tema jurídico. Juristas de verdad, que han postulado en diversos estamentos de la judicatura y tienen sobrada solvencia moral para plantear lo que ellos creen. Entonces, aquí está Fernando Langa, Yocairi Morales Castillo y Matías Modesto Rosario Romero. Son tres que seguramente van para la Suprema. Entonces serían cuatro. Los entre ellos se escogería hoy el presidente de la Suprema Corte de Justicia. Que mucha gente habla de la política, habla de eso en todos los lugares del mundo, el poder político, porque el poder político no te lo regalan. A un presidente de la República no le regalan nada. Yo veo gente criticando, ¿qué es la política? ¿Qué tiene que ser la política? Porque la política es la vía más expedita para la democracia. Usted oye Participación Ciudadana, nadie vota por ello. Es un grupo que se reúne y traza pauta. Pero los que son democráticos son los legisladores, y los legisladores con ellos, los cargos electivos son los cargos democráticos. Eso es lo que dice el organigrama político dominicano. No hay otro mecanismo que no sea el voto de la gente. Regidores, alcaldes, diputados, diputadas, senadoras, senadoras, presidente y vicepresidente. No hay otro mecanismo. Por tanto, no hay calidad para descalificar a los políticos de que puedan incidir en eso. Una cosa es que tú tengas una simpatía política y una cosa son decisiones judiciales que nada tienen que ver con los postulantes políticos. Eso, las leyes y los códigos están ahí. Buenos días, Patricia Pérez Díaz.
1: Buenos días para ti, mi querido Johnny Vázquez. ¿Cómo estás? ¿Cómo te sientes?
0: Bien.
1: Qué bueno que así sea, que así es, que estés muy
0: tomando
1: bien.
0: Agua, hay que tomar agua.
1: Está haciendo mucho calor, la temperatura está bastante alta, igualmente ayer. No sé si hoy va a llover, pero ayer hizo mucho calor y hoy va por el mismo camino. Desde la madrugada se siente ese calorazo, así que hidrátense. Ya Johnny tomó agua, yo también. Ustedes hagan lo mismo desde que se levanten de su
0: casa. Yo me bebo 8 vasos de agua diario.
1: ¿Tú los cuentas?
0: Sí.
1: Ah, yo no.
0: Sí.
1: Yo según me da sed, pero hay que hidratarse. Eso es lo correcto.
0: Yo siempre he tomado agua.
1: Mi saludo para ti, Nelson Suárez, el bacanito ahí en los controles de la radio. También a Giancarlos, Encarnación Rodríguez y nuestra querida Claridiana Heredia. Son las 5:06 minutos de la mañana y hoy es martes. Ni te cases, ni te embarques, ni de la opción de apartes. Martes 8 de septiembre, año 2026. Está complicado el asunto para ambos sexos. Es lo que pienso yo.
0: Adora la piña, sí. Mira, llegaron Rafi Capel, que es un colega nuestro aquí.
1: Claro, un locutor de acá, de Independencia, talentoso.
0: Nos hizo llegar un pedido de los agricultores que pertenecen al proyecto agrario AC36 de la 40 Villa Tapia. Uh-huh. Ellos reclaman del gobierno el arreglo de una carretera porque ese proyecto tiene más de 60 años de fundado y nunca le han arreglado la carretera. Por ahí hay unas imágenes, esa es la parte cuando llueve. Mira cuando llueve el camino donde ellos se trasladan a sus predios agropecuarios para producir para el país. Están pidiendo al ministro de Obras Públicas, Eduardo Estrella, que
1: los tomen
0: se apiede ellos y que envíe allí equipos para reparar ese tramo que está en Villa Tapia, que es el proyecto agrario AC36 de la 40. Esas son las gente que producen para el país. Miren las condiciones que están, diría yo, que los caminos vecinales. Esto sería una pequeña carretera. Que muchas veces no quieren asfalto, lo que quieren es imprimación y quemarla con RS2. Y entonces ellos puedan, porque muchos viven por ahí mismo, puedan accesar a sus predios y sacar a los mercados los productos alimenticios que producen para todo el país. Así es que esperamos que Obras Públicas incluya en su plan de asfaltado por todo el país los parceleros que pertenecen al proyecto AC36 en Villa Trina. Ellos nos enviaron esas imágenes.
1: ¿Villa Trina o Villa Tapia?
0: En Villa Tapia, Villa Tapia. Okay. Villa Tapia. Ellos nos dijeron que la gobernadora de allá había prometido la obra, pero como siempre, se ha quedado en el saco del olvido. Ahí están las imágenes, hablan solas, no hay que describirla bien, porque el propio deterioro, como consecuencia de las lluvias que caen, tiene la zona prácticamente intransitable y además pueden en un momento determinado propagar enfermedades infecto contagiosas ahí en Villa Tapia. Ahí está la denuncia.
1: Bueno, pues yo apoyo totalmente también esa demanda que hacen esas personas al Ministerio de Obras Públicas, que con mucho respeto, ¿verdad?, están básicamente pidiéndole que aceleren, que los tengan en cuenta, que lo pongan en la lista y que esa situación pueda ser resuelta para que ellos puedan no solamente tener una vida productiva, ¿verdad?, porque utilizan o hacen, producen, sino también para ellos vivir dignamente, porque cuando el asfalto llega a las comunidades, como que todo se ve más lindo.
0: Claro, todo. Además, los proyectos de reforma agraria, que han sido abandonados la mayoría, eso se hizo con una visión de colectivizar a los agricultores, de hacerlos fuertes, de asentarlos en ese lugar. Muchos viven ahí mismo. Eso le da dominicanidad a este país. Y si estamos abandonando los proyectos de reforma agraria, que son proyectos que buscan, entre otras cosas, que la gente viva ahí, produzca ahí y tenga todas las herramientas para producir. Llámese la ley de reforma agraria, la ley 126 de cuota aparte. Logra colectivizar a los agricultores, los organiza, le da una porción a cada uno de tierra. Entonces el Estado, eso lo hace el Instituto Agrario, lo hace el Estado a través del Instituto Agrario. El Estado entonces tiene que buscar la preparación de los terrenos. Siempre originalmente esos proyectos se hacen donde hay agua, canales de agua, de irrigación, sea público o privado, en este caso público, porque la ley dice que después de los predios que se mojan con un canal del Estado, construido por el Estado, después de 150 tareas, algo así, tiene que darle una proporción al Estado, llámese una 30, porque tú te estás mojando con algo que... Entonces, cuando son grandes productores, ese 30 que le toca, más o menos, se distribuye entre campesinos sin tierra. Y la idea es tener a esos productores ahí, y el Estado a través de las herramientas, que por cierto no están muy bien, llámese Instituto Agrario, Agricultura, y el Banco Agrícola, deberían ahí entonces accionar. El Banco Agrícola para los créditos, Agricultura para la rupturación de la tierra y la entrega de plántulas, y entonces el IAD y el INDRI se encargan entonces del proceso de irrigación. La agricultura dominicana está debidamente organizada, lo que no está atendida. Pero aquí, esos proyectos, y eso hay que vivirlo, eso es una belleza cuando tienen la asistencia del Estado, que no es que el Estado les regala nada. El Estado está para eso. El único país donde el Estado hay que pedirle y hacerle huelga en este país, no hay que pedirle nada. El Estado tiene ahí sus funciones. Aquí no debería haber una huelga por nada, porque es que el Estado está ahí para resolver y tiene los mecanismos para resolver. Que tú me digas a mí que no tiene los recursos. Tiene los recursos, lo que no tiene una prioridad. Para estos gobiernos la agricultura no es prioridad. Y por eso que la carestía es tan grande. ¿Por qué la carestía? Por la carencia. Por la carencia, la carestía. Si hay muchos productos, bajan. Ahora están amenazando que el plátano va a subir a 50. Ya están preparando la opinión de la gente. Oye, la están preparando, sí, psicológicamente. Cuando te digan que un plato va a costar 30, un tipo te pide 30, y tú 50, y tú le das 30.
1: Y tú se lo das.
0: Se lo da. Claro. O sea, todo lo preparan. Este país necesita la atención de la agropecuaria, no de teoría, ni de mecanización. ¿Qué campesino puede comprar aquí un tractor? ¿De qué es lo que están hablando? Dice que este país tiene que mecanizarse, sí, tiene que. El Estado es. Ah, que fulano se mecanizó. O el Central Romana, sí. O el Emporio de que sí, eso sí. Ah, y lo pequeño.
1: La real empresa.
0: Exactamente.
1: Que tiene el capital
0: que tiene
1: para
0: el capital,
1: hacerlo.
0: Sí.
1: Pero fíjate que a propósito de eso que tú señalas, Johnny, interesantísimo, y sé que mucha gente del campo que te está escuchando, que tiene su conuquito o que tiene una finquita ahí con la cual puede subsistir, porque eso es una economía básicamente de subsistencia, apoya lo que tú estás planteando y te felicito por eso, porque mucha gente se identifica contigo. Y a propósito de eso, yo también quiero reseñar la advertencia que hace un economista, bueno, es una economista, se llama ella Mercedes Carrasco, la dama, que está hablando también de la, digamos, injusticia que se está cometiendo en contra de ese labrador, de ese campesino y de esos productores del campo, que en condiciones, ya ustedes saben cómo, haciendo de tripas corazón, hacen lo imposible para poder sacar a flote sus cosechas, para que ese producto pueda llegar aquí a la capital y a las diversas mesas de los hogares dominicanos. Sin embargo, lo están haciendo básicamente en medio de una competencia desleal, porque están siendo ellos están enfrentando estas importaciones que a ellos les afecta. Y en este sentido, el avance sostenido de las importaciones agropecuarias y también agroindustriales en los últimos 6 años ha estado golpeando la dinámica económica del campo dominicano al obligar a los agricultores y a los productores locales a competir en condiciones desiguales. Esto lo ha dicho la economista Mercedes Carrasco. Ella señala que que entre el año 2019 y el año 2025 la adquisición en el extranjero de bienes agropecuarios ha incrementado en un 78.49% al pasar de más de $3,000 millones a más de $5,000 millones. Entonces, esto evidencia una tendencia sostenida al alza que pone en riesgo la producción local. Y para ella, ese alto nivel o porcentaje es la estocada final al sector, porque las alzas de las agroimportaciones se mantienen incluso después de la aplicación de cero arancel a 67 productos que fue anunciado en el año 2022. Entonces, yo sé que mucha gente, tal vez desde la ignorancia o partiendo de su percepción que se le respeta, aplaude muchas veces las importaciones, pero yo soy de las que piensa que en esta vida todo tiene que realizarse equilibradamente y que nosotros tenemos que recordar, Johnny, lo que ocurrió en la pandemia del COVID-19, que gracias justamente a la producción local fuerte que tiene República Dominicana, todo, puertos, aeropuertos, todo cerrado en esta isla, que somos una isla, ¿verdad? Cerrado todo. Y aquí no hubo escasez de absolutamente ningún alimento, porque la producción local en su momento, en el 2020, 2021, pudo dar la talla, pudo responder a la demanda de alimentos que teníamos los dominicanos ante esta situación. Por lo que este tema de las importaciones, las quejas comienzan de a poquito, pero les está afectando. Y no digo que no se importe, si hay acuerdos internacionales, si está el R de CAFTA, pero nunca en detrimento, señores, de nosotros mismos.
0: Baní, Baní San Cristóbal, productores de mango, ¿por qué no hay una procesadora de jugo de mango en Baní? Porque el Estado, porque es que el Estado ha renunciado. Al Estado le han hecho creer, y hubo uno ahí que fue presidente y quiere volver, que el Estado es un regulador, dice lo del Fernández. No, usted está equivocado. El Estado está para gobernar para la gente. En Baní debe haber una procesadora de mangos. Se ha comprobado que el refresco hace más daño que la fruta. El refresco. Entonces vamos a combatir y vamos a proteger a los productores de Baní haciendo una procesadora de jugo de mango en Baní, por ejemplo. Y tú tienes comunidades que producen, por ejemplo, tamarindo. Hoy, ¿qué le cuesta al Estado hacer una procesadora del Estado de tamarindo? Garantiza la siembra, garantiza la compra y garantiza el jugo. Eso es. Imiten a Bukele. Bukele entiende que el Estado es para servir. ¿Y qué hay en El Salvador? Un mercado público que es mejor que todos los supermercados de República Dominicana. ¿Qué tiene El Salvador en un barrio? Un hospital que no lo hay en América Latina, con intervenciones quirúrgicas robóticas. Eso es gobernar para el pueblo, para los pobres. Aquí se está gobernándose mucho para un sector de los ricos de este país. Y comunidades han sido condenadas al abandono. Y esto va para todo el mundo. Entonces, ¿cómo hacemos? Pero nosotros, ¡ay, Dios mío! Señor, pero es durmiendo que tú estás, Jesucristo. Hoy no hacen una presa en Monte Grande y no le hacen los canales. No le hacen los canales, hicieron el embalse. Hicieron el embalse, no hay canales, o sea, el agua está ahí presa. Tienen el agua ahí represada. No hay distribución de la... ¿Qué está provocando?
1: Que no se pueden beneficiar los productores que requieren esa agua. Va a venir
0: una tormenta, una vaina, y va a reventar. Y se va a llevar a esas comunidades. Porque, señores, ya el mundo cambió. Y los adelantos del mundo nos llevan a ser... y a valorar más la vida y a invertir en la vida de la gente. Entonces, es un paísito pequeñito, se puede, la cosa se puede, es voluntad. Es cero teoría, cero habla mucho y hay que ir a trabajar. La presa de Monte Grande será el fracaso del Estado Dominicano si no la concluyen. La presa de Sabaneta la terminó inaugurando Antonio Guzmán, la arrancó Joaquín Balaguer. Yo estaba ahí el acto de inauguración, siendo un metiche. Tenía como 16 y me fui a ver ese acontecimiento. La presa. ¿Y cuál es la grandeza del Valle de San Juan? ¿Son la presa que tiene? ¿Cuál es la grandeza de Asua? Que se moja con la presa de Sabana Yegua. Monción, fulano, que yo hago todo. Entonces, si comenzamos una cosa, llevémosla a feliz término, porque al final es ese pueblo abandonado, árido, que se va a beneficiar. Al final tú te vas a comer un mango o un plátano de la zona de Barahona, mojado con esa agua. O sea, la gente ve las cosas lejos, no está tan lejos. Porque la tilapia, ¿dónde se produce? ¿Dónde se produce el plátano? ¿Dónde se produce la yuca? ¿En el campo? ¿Y quiénes la comen? Vi dice que llegó a Punta Cana en un hotel, para que ustedes tengan una idea de lo que es producir en el campo. Producir en el campo es producir para el mundo. Porque aquí viene un turista de casa del demonio y se da una hartura de lo que sea. Pero eso lo produce.
1: La sandía.
0: Todo eso.
1: La papa. Todo eso. Que le gusta su puré.
0: Todo eso.
1: Pero venga acá. El arroz.
0: En área de la tecnología que nadie se opone, pero no abandonemos el campo. El campo es la esencia misma de la dominicanidad.
1: Yo lamento mucho, y lo digo esto con mucha responsabilidad, que desde el propio Estado se esté dando una estocada mortal a los productores agrícolas dominicanos con estas importaciones desmesuradas, y que por sobre todas las cosas, al final de la jornada, señores, cuando pasen los años, seremos nosotros mismos quienes pagaremos las consecuencias. A eso hay que ponerle un coto, como se dice popularmente, y hay que analizar bien el efecto a futuro que puede producir estas importaciones, que muchas veces, para nadie es un secreto, beneficia solamente a un grupito. Tú te vas detrás y revisas, al final es un grupito económico que está detrás de eso, en detrimento de toda una producción nacional. Y eso, señores, a eso hay que ponerle
0: un coto. Creo que las deudas del sector agropecuario no pasan de 1,000,000,000.
1: Que eso es una pajita.
0: Claro, a los tractoristas que romper, esa es otra cosa. Tiene que venir alguien que le diga a los gobiernos, a un presidente como este. Presidente, Agricultura tenía un programa que se llamaba Programa de Servicios y Maquinarias Agrícolas PROSEMA, que era un parque de tractores y rampa para romperle tierra a los agricultores, sobre todo esos proyectos de reforma agraria, a los independientes. Darle asistencia, eso lo desmantelaron y lo pasaron al sector privado. Pero tiene que venir un gobierno, alguien que le diga a los gobiernos, miren, vamos a rescatar el campo. Sin teoría, sin estar hablando que es lo que vamos a hacer. Vamos a recoger las deudas. Y las que sean impagables, vamos a provocar una especie de amnistía. Para la que le llamaba condonación. Le debían los productores que tuvieron problemas con las condiciones climáticas. Y le debían al Banco Agrícola 5,000,000,000. Balaguer le condonaba la deuda a los agricultores. Ese era el alivio más grande que tú hacías. Y el Estado la asumía, porque el Estado la puede asumir. El Estado es dueño del Banco Central, el Estado es dueño del Banco de Reserva. Se puede, porque para otro se puede. Ahí no le acaban de prestar de los fondos de pensiones a cuatro empresarios, 23,000,000,000 de pesos. Los fondos a ellos sí. ¿Y por qué el Estado también, ya que están cogiendo esos cuartos, por qué no lo coge para la producción? Ahí no hay, pero que tampoco va a haber tasa de retorno. Aquí estamos locos en este país, aquí lo que estamos es un espejismo, aquí debemos sentarnos con los pies, aquí no estoy yo, sin maldita política, sentarnos. ¿Cuál es el problema del sector agropecuario? Y vamos por renglón, esto está definido, moca, lo que da moca. La industria avícola, yuca y otro tubérculo, da moca. San Juan, leguminosa. Vallejuelo, Baní, mango. Entonces tú tienes el café, cacao, tú tienes toda la zona. Los cultivos están zonificados en este país. ¿Qué es lo que hay que hacer? No buscar un burócrata en el Ministerio de Agricultura, no. Buscar un tipo que se siente. Primero, tráigame la realidad. ¿Cuál es en el mundo de hoy? ¿Cuál es la realidad? ¿Y con cuánto resolvemos eso? Y vamos a arrancar. Entonces, ustedes vieron la queja de los cuartos del Banco Agrícola que se lo prestaban. el Plan San Juan. Ahí me mandan una lista de lo que le prestaron los cuatro al Plan San Juan. Lo necesitaban a lo que se lo prestaron en el Plan San Juan. O sea, los presidentes ponen cosas que no están malas. Pero, presidente, usted tiene que tener mejores colaboradores. Entonces, no es que seamos pobres. ¡Mentira! Este pueblo no es pobre, lo he dicho 20.000 veces. Este pueblo no es pobre. Este pueblo que esté mal averiguado. Es como se dice. Sí, voy a terminar ahora, tranquila. Entonces, estos son temas que mañana andábamos con una escasez de algo y después nos estamos diciendo, ¿qué pasó? Ve acá, ¿por qué una libre yuca llega tan cara? Si aquí hay yuca donde quiera. ¿Por qué un plátano? Esto, lo otro, los mangos. Le quieren comprar a 3 chiles y a 5 pesos los mangos, los productores. Tienen que quebrar el mango se daña porque el mango es un producto perecedero. Al par de días se pudre, igual que el aguacate. Él
1: tiene un periodo de vida.
0: Tiene que haber. Esto no. Y no me hablen de seminario, ni me hablen de que yo qué, no. Esto es de par campo con la manga remangada. A trabajar. Eso es lo que va.
1: Está desaparecido Alcides Rodríguez García. Fue visto por última vez el 4 de septiembre, en eso de las 7 de la mañana, cuando salía en su motor de trabajar en la torre urbana de la calle Francisco Prats Ramírez, número 456, en el Distrito Nacional. Llevaba pantalón caqui y camisa azul marino con el rótulo de la torre. Sus familiares, como es normal, están pidiendo ayuda de los medios de comunicación para que, si alguna persona lo ve, por favor, se comuniquen al 829-679-7937. Igualmente hay otro contacto que está en pantalla. La gente de la radio pueden acceder a YouTube y ver ahí el 809-827-2448, así como el 849-460-4108. Su familia está muy preocupada. Alcides Rodríguez García es su nombre. Y fue visto por última vez en el 4 del... Hace 4 días, bueno, en eso de las 7 de la mañana, cuando salía en su motor de trabajar, porque amaneció, ¿verdad? En la torre...
0: Por un motor matan a cualquiera.
1: En la torre urbana, torre urbana de la calle Francisco Prats Ramírez, número 456, el Distrito Nacional. Sí. Y dicen, reiteran, que tenía un pantalón caqui y una camisa azul marino, o sea, vestido formal, con el rótulo o el logo de la torre para la cual él trabaja. Entonces están solicitando de corazón cualquier persona que tenga información de este caballero que se comuniquen a esos números, porque su familia le espera en casa y le espera con salud y con vida. Un hombre trabajador
0: siendo,
1: que salió en su motor.
0: Siendo Adriano Sánchez Rojas, administrador del Banco Agrícola, estábamos en una inauguración de Joaquín Balaguer en San Juan. Y yo estaba ahí cubriendo, que trabajaba para Radio 1000. Y un campesino estaba en la fila para el saludo del viejo.
1: Sí.
0: Siempre hacemos una fila.
1: Sí. Y la gente hacía fila, sí.
0: Bacanito, el campesino me ha preguntado a mí que qué le pide a Balaguer. Y yo le he dicho al viejito, ¿y qué es lo que usted es? Yo soy agricultor. Ah, no, mire, dígale que usted necesita un ayunte buey. Y efectivamente, el campesino estaba como a 15 o 20 detrás, llegando a saludar al viejo. A él siempre le gustaba eso. Saludaba. Cuando el viejito lo fue a saludar, le dijo, presidente, yo le quiero pedir algo. Le preguntó qué
1: quería. Dígame, ¿qué usted necesita?
0: Estaba Adriano ahí, porque era con todos los funcionarios al lado.
1: Eso era de una vez.
0: Mire, presidente, yo tengo una finquita y no la puedo romper. Yo no puedo comprar un tractor, regálame un ayunte buey. Anotan al hombre. Yo no supe más de él. O sea, pasó ese día. Yo sé que le tomaron a la semana, el hombre fue a mi casa.
1: Agradecer, a decir.
0: Me averiguó donde yo vivía. Y me dijo, mire, me mandaron un ayunte buey, que no es cualquier flim flim que la puede jalar. Dos cebús así para. ¿Te das cuenta? Eso es, y eso no es paternalismo, eso es ayudar a un hombre a producir. El campesino necesita ayuda, el campesino dominicano. Tú ves esa carreterita que hablamos ahorita. Eso es tú coger 4 tractores, 4 gredas ahí, mover eso ahí, llevarle material, imprimirlo bien ahí, los campesinos lo sienten bien. Y tú logras no aislar a una comunidad, porque eso aislar la gente no sale con el lodazal, a menos que no sea agricultor que esté puesto a bregar con lodo. O sea, la República Dominicana, lo he dicho, no es Santiago la capital. Hay más en República Dominicana. Y hay una que no se ve, que es la que produce comida para todos. y esa gente son dominicanos, y hagan que el campesino, que la gente no se, no abandone la actividad agrícola, porque se habla que es la haitianización, pero en gran parte el Estado tiene la culpa. Porque no es verdad que a un hombre del campo que tú le das 30 tareas y le das la semilla para sembrar y todo, no es verdad que se vaya de ahí. Eso no es verdad. Eso no es verdad. El campesino no se va. Todo lo contrario, lo trae para acá a vivir. Cuando ya los hijos tienen ciertas condiciones económicas y vuelven para su campo. Porque quieren estar criando sus pollitos, mudando sus animalitos. ¿Me entiendes? Y quieren estar ahí sembrando frutales. Y quieren estar ahí en su predio. Y son felices. Y le dan el sentido del dominicano. El sentido del dominicano no levanta una bandera, no. El sentido del dominicano es ese. Quedarse en su terruño. Levantarse a esta hora, como estoy hablando, levantado ahora mismo, está colando café para el que no esté su finca ahí mismo, coge unos kilómetros.
1: Y si no, no, y si no hacen té también, que le gusta todo. Su té.
0: Eso es lindísimo. Pero eso hay que gustarle a la gente. Y esos dominicanos necesitan el respaldo del Estado. Esas grandes inversiones también tienen que llegar al campo. Y el Estado está obligado a crear esas condiciones, porque para eso está. Y el Estado tiene las herramientas legales que están ahí. ¿O qué le cuesta al presidente de la República o a quien sea? ¡Ey! ¿Cuántos son los productores de cebolla? ¡Tanto! ¡Tenga! ¡Se acabó! O sea que a veces buscamos problemas que son innecesarios cuando podemos resolverlos.
1: Mira, las 5:31 minutos de la mañana, estamos ya a 8 de septiembre, año 2026. Gracias por estar en sintonía con nosotros, la gente que se sigue sacudiendo de la cama, que está buenísima. Pero hace mucho calor, recuerden hidratarse. Desde que se levante, tómese un vaso de agua a temperatura ambiente. Saludo por aquí a Víctor Alcántara, él está en Nueva York y dice que ya el frío comienza a sentirse allá. Aquí todavía no, Víctor. Jorge González Ramírez, que está en Tamayo, igualmente la señora Julia Corporán en Santo Domingo Oeste, esa dama. Onelia Núñez Fermín y Juan Junior López en Villa Hermosa La Romana. Fíjate, Johnny, que hay un conflicto en la justicia con la Oficina Nacional de la Defensa Pública, que encabeza el doctor Rodolfo Valentín, quien abiertamente ha compartido una nota de prensa a los medios de comunicación diciendo que él no va a acatar, que la oficina pública que él dirige de la Defensa Pública no va a acatar la orden que le ha dado el tercer tribunal colegiado del Distrito Nacional para que asigne un defensor público a una empresa privada. Él asegura que la ley que crea su institución establece claramente que los defensores públicos, que por demás hay que decir tienen un cúmulo grande de trabajo, deben ser asignados solamente a las personas físicas, no a las personas jurídicas. Y cuando hablamos de personas físicas nos referimos específicamente a los seres humanos, a las personas. Pero cuando se habla de personas jurídicas, entonces ya estamos hablando de empresas o instituciones. En ese sentido, él dice que no va a acatar esa decisión del tercer tribunal colegiado y recordar que ha sido aplazada la audiencia en el caso Camaleón, que es justamente donde se está llevando o se le hizo la petición, que esté relacionado con el Intrant en el que está involucrado el señor Hugo Veras y Jochi Gómez por un supuesto desfalco al Estado Dominicano por más de 1,000 millones de pesos y por el tema también de los semáforos. Rodolfo Valentín, lo confundo a veces con don Julio César Valentín, deben ser familia por el apellido. Rodolfo Valentín ha dicho que no va a asignar abogados a ninguna empresa privada, que en este caso es Insoprol SRL, la que ha dicho que no puede pagar un abogado y que requiere asistencia del Estado para poder llevar a cabo su defensa. Como muchos saben, cuando se lleva a cabo un proceso judicial, obligatoriamente en la justicia tiene que haber una parte acusadora que tiene su defensa, la parte acusada que también debe tener su defensa y el juez como un tercero imparcial. Si una de las partes no tiene como
0: representación,
1: como exactamente jurídica, pues entonces el Estado le asigna. Uh-huh. Y como esa empresa Insoprol ha dicho que no tiene, pues el Estado está tratando de asignar un defensor público, que en este caso viene de la Oficina Nacional de la Defensa Pública, que encabeza don Rodolfo Valentín. Y él dice que no, que es a las personas, no a las personas jurídicas.
0: Que tiene que tener un...
1: Veremos en qué, a dónde llegará esto, porque incluso se dice que se le puede acusar de desacato, se le puede someter a la justicia. Claro, pues, habrá que ver realmente habrá que ver realmente si esa palabrita, o sea, si entre personas físicas y personas jurídicas, qué debate jurídico se arma ahí, mi querido Johnny Vázquez y el público que nos escucha, porque en parte si la ley dice eso, la ley que crea su organización, pues entonces él tiene razón.
0: Mira, habrá que ver ahí. Médico pasante de la ciudad de Azua, no me dicen de qué hospital. Están denunciando que están siendo sometidos a 40 horas diarias de consulta médica.
1: ¿40?
0: Y que las emergencias no se aguantan.
1: ¿Será en el hospital Taiwán?
0: No me dice quién.
1: Sí.
0: Entonces están pidiendo al director del Servicio Nacional de Salud, Landrón, el amigo Landrón, a que investigue porque él ha estado visitando los hospitales y corrigiendo algunas anomalías. Dice que los superiores están contratando a los pacientes, para que nos delaten, que digan que no trabajamos y estamos trabajando 40 horas. Eso me lo envían médicos pasantes de la ciudad de Azua. No me dijeron de qué hospital. Debieron, ahora fue que vi el mensaje. Pero será interesante que el doctor Landrón averigüe qué es lo que está pasando en los hospitales de Azua.
1: ¿Y tú sabes que
0: hay dos hospitales famosos, el Strider, Simón Strider, un hospital viejísimo de la época de Trujillo, y está el hospital Taiwán? El hospital Taiwán son los hospitales más públicos, más famosos de Azua, más conocidos de Azua. Hay dos hospitales. Azua pudieran ser regionales porque por ahí llega gente de todos lados del sur.
1: Y yo, la verdad, no sé cuál es la lógica. Hablo enteramente desde la ignorancia. El que sepa que me explique y que me diga. No entiendo de verdad cuál es la lógica de el maltrato que muchas veces reciben los médicos mientras están en formación. Los tratan básicamente como si fueran militares, que si 24 horas, que si falló en una respuesta, 24 horas más. No, o sea, como no entiendo eso, la verdad.
0: Tiene que ser más humano.
1: Van a ser de verdad, ya. No lo entiendo.
0: Están ahí, están haciendo una
1: respeto, pasantía. Yo respeto el sistema, ¿verdad? Yo respeto el sistema. Simplemente no entiendo por qué.
0: Esos hospitales de eso
1: hay que ser como tan malos a veces.
0: Esos hospitales
1: gente generales. Que está cansada, o sea, no han dormido, no han pegado un ojo. Y por X o por Y, cosita, ya. O sea, tiene 24, pero viene de 24. Se tiene que quedar, o sea, pero Dios mío. Son humanos también, que están cansados, están estudiando, están en formación.
0: Por cierto, hagan algo no con entiendo. Los médicos forenses. Los médicos que trabajan con la medicina médico-legal, la mayoría no tienen empleo. O sea, conseguir un patólogo, un médico, en gran parte, para que la gente me entienda, muere alguien y para conseguir un médico que levante el cadáver hay que durar horas largas. Y es que hay una falta de médicos.
1: Habiendo médicos.
0: Pero hay
1: médicos,
0: pero hay como 5,000 graduados.
1: Médicos hay
0: que hay cada centro médico.
1: Especialistas
0: debería tener uno. Porque era lo que llamaba el médico legista, que iba con el fiscal a levantar un cuerpo en cualquier circunstancia. Entonces se creó esta especialidad, se le dio más formalidad, se creó la porque ya por asunto de ley, ya las necrosias son de ley. Para determinar la causa de una muerte de manera médica. Entonces cada centro médico debería tener lo que es un psiquiatra, un departamento de psiquiatría y un departamento que tenga que ver con eso de manejo de cadáveres. Lo debe tener no solamente regionales de que eso va a pasar, no, cada hospital, porque los hospitales trabajan con vivos y los vivos se mueren. Y si hay una duda en una muerte de alguien, porque dude de una mala práctica médica, de lo que sea, eso tiene que ir a necrosia. Y por eso, evitémosle problemas a la capital. Todo lo mandamos a la capital. Vallejuelo debería tener, el hospital de Vallejuelo debería tener un departamento psiquiátrico y un departamento que tenga que ver con la medicina legal. Eso es sin acuanón. Tú descongestionas la capital y además le da. Por eso hay cadáveres que duran 3 días para retirarlo del INACI. Por el cúmulo, porque todos lo envían o para la capital, o para Santiago, o para San Pedro, o para Azua. 4 hospitales. No, eso no puede ser. Con un país con 31 provincias y el Distrito Nacional. No puede ser. Hay que tener más lógica. Barahona debería tener, Pedernales debería tener, Azua, Baní. O sea que. Es lo que te digo. Nosotros necesitamos una gran reingeniería del Estado. Y aunque es una cuestión de recursos, yo siempre le digo a la gente que el Estado no está para ganarse un peso en nada. El Estado tiene que trabajar en déficit siempre porque el Estado es servicios.
2: que lo manda la Constitución, no lo mando yo, lo manda la Constitución. La Constitución te habla aquí de salud, educación, hasta alimentación, todo. El Estado tiene que facilitarte todo eso. No regalártelo, pero facilitártelo.
1: 5:40 minutos de la mañana, señor Nelson Suárez, el bacanito. Vamos a reproducir las notas de voz que ya la gente ha compartido temprano de la mañana en
2: anoche,
1: el 809-413-9330, que es el WhatsApp de la emisora Independencia. Por aquí en nuestra cuenta de YouTube Telemicro saludamos al señor Eugenio Mendoza, también Gregorio Ramos Jimé, que dice él, siempre escribe todos los días el mismo mensaje, lo tiene, es un copy-paste. Él dice, Wellington Arnold tiene 6 años construyendo el acueducto de Villa Sonador en Bonao y no lo terminan. Está él reclamando esta obra que hace falta. Y dice aquí la señora Rosa Elena Álvarez Cabrera que el ayuntamiento solo limpia la José Martí, la Duarte, la José Martí, entre la calle 13 y 15, tenemos que caminar por el medio de la calle. Asumo que eso

0: ¿Tú sabes por qué le dice Clary?
1: Sí, yo sé. Y déjalo ahí.
0: Clary es que es muy grande el desayuno.
1: Yo sé. No es necesario la explicación.
2: Buenos días, 100 de la mañana, bendiciones. Esta gente de te va a acabar con la humanidad.
1: Ay, Dios mío.
2: Te sabe el calor que está haciendo, bueno, y esta gente lleva esa salud de noche, de madrugada. No es justo. Lo mejor que hizo Abinader fue no reelegirse. Porque Abinader, tu partido lo que da es pena y vergüenza.
3: Buenos días, equipo de la opción de la mañana. Johnny, mi estimada Patricia, el hombre de los trabucazos y el hombre del tiempo también. Saludos a todos. Finita Castillo de Santo Domingo Este, reportando una avería desde las 8 de la noche de ayer. El número de reporte es el 241725. Esto es insoportable. Desde las 8 de la noche de ayer, y miren la hora que es, y todavía no ha retornado la luz. Dios mío, ¿qué vamos a hacer?
4: Buenos días, opción de la mañana, Johnny Vázquez, Patricia Pérez y los demás integrantes de ese tan prestigioso programa. Johnny, estoy mando esta nota de voz, primeramente, el Herrero de los Ríos. Mando esta nota de voz para hacer una denuncia que está pasando o sucedió aquí en mi comunidad. ¿Qué sucede? Yo me hacía la pregunta, ¿por qué es tan difícil para uno, para mí, encontrar cupo en las escuelas que están aledañas aquí a Los Ríos? Como es la Fray Ramón Pané, como es la Costa Rica, como un sinnúmero, aquí hay como 4 escuelas cerca. Esos cupos que no hay, entonces la veo llena de haitianos. Y tengo varios testimonios de madres haitianas que tuvieron que pagar nada más y nada menos que 6,000 y 7,000 pesos para poner sus hijos haitianos en las escuelas.
0: Yo lo dudo eso.
5: Muy buenos días, Patricia.
0: La población estudiantil crece. Todavía 10 muchachitos, después 20 en el barrio. Hay que entender eso también.
5: Muy buenos días, Patricia. Muy buenos días, Johnny Vázquez. Les habla Nilo de la comunidad de Las Caobas, El Mamelo, Hidalgo, Puerto Plata. Johnny, Patricia, a través de su programa, hacerle un llamado al director de El Norte, que por favor, y porque es que todos los lunes nos están llevando la luz desde las 6 de la tarde hasta las 12 y la 1 de la madrugada, que aquí casi mente nadie está durmiendo, y que la gran mayoría de los usuarios de El Norte aquí estamos pagando la luz. Un 95% lo estamos pagando, que si hay un 5 que no la paga, que hagan una revisión para que esos 5 la paguen, porque lamentablemente todos los lunes tenemos ese percance, que no nos manda nos están quitando la luz por tantas horas, que por favor que nos ayuden en esa parte, que está haciendo demasiado calor.
6: Buenos días, Johnny Vázquez. Buenos días, Patricia Pérez Díaz. Dios me le bendiga grandemente.
1: A usted también.
6: Le habla Sérgida Sánchez, del municipio del Llano, provincia de Elías Piña. Yo voy a hacer un llamado, por amor a Dios, a José del Rosario Valdés, a Joseito, el síndico de este municipio, a las autoridades, a medio ambiente, salud pública. Aquí en Brisa del Este, aquí en la calle donde yo vivo, hay una cañada en la misma calle. Abrieron un drenaje para hacer una canaleta, y eso está abierto ahí. Y ya dio positivo al dengue. Johnny Vázquez, Patricia, dio positivo al dengue. Por favor, que vengan en auxilio, esa agua negra, ese mal olor. Y aquí más de 15 niños, día por día, están jugando y están subiendo y bajando, porque todos viven en esta pequeña calle.
7: Buenos días.
1: Hay una incongruencia con la dama, porque primero una canaleta no va a dar posesión.

0: de Ubaldengue. Usted dice que aguas negras, el dengue, o sea, el mosquito, Aedes aegypti no se reproduce en agua sucia. O sea, que ahí hay, tengo yo una confusión. Con mucho respeto, ella hace el llamado a ese alcalde, ojalá que le preste atención, pero en caso de la comunidad, los niños, alguien tiene que tener dengue, pero no la canaleta per se así va a dar de que positivo al dengue. O sea, ahí tengo como la duda de su llamado. Pero no descarto en lo absoluto su denuncia, mi estimada dama. Ojalá que le presten atención y que se pueda hacer resuelto rápidamente. Vamos con la próxima.
1: Buenos días, Patricia y Johnny Vaca.
0: Buenos días.
1: Johnny Vaca, le pidamos al jefe de DITRAN que nos mande militares aquí para los demás, pero que aquí no hay control y aquí en Moca. Aquí no se ve uno. Aquí lo que hay están haciendo retén y poniendo multa fuera del pueblo. Que pasen buenos días y que nos manden los militares para nosotros.
2: Buenos días. La opción de amiga Lupe Santa María del sector de Gualey. Dios le bendiga a todos. Hoy, 8 de septiembre, por el año 1839, nace en San Felipe de Puerto Plata el general Gregorio Luperón, héroe de la restauración de la Segunda República. Falleció un 29 de mayo de 1897 a la edad de 57 años. También un 8 de septiembre, pero del año 1934, se produce la tragedia del barco El Morro Cátedra, que hacía la travesía de Nueva York a La Habana, Cuba, el cual se incendió y murieron 137 personas. El tío Matamoro hizo una buena grabación musical de ese acontecimiento. ¿Okay?
0: Bueno, pues a las 5:48 minutos de la mañana vamos con Francisco Holguín y su reporte del tiempo. Adelante, Francisco, buenos días.
3: Buenos días, Patricia Pérez Díaz. Buenos días, Johnny Vázquez. Ahí está el bacanito con sus trabucazos. También está Claridad y todo el equipo, señores, todo el equipo de la acción de la mañana, los muchachos matinal, todos esos empleados que siempre llegan temprano al grupo de medios Telemicro. Ese es el éxito del grupo Telemicro, sus buenos servidores. Gracias a todos los que están presentes en este momento, 4,000 personas conectadas. Gracias de verdad por estar ahí. Y quiero que me presten mucha atención porque en el día de hoy la República Dominicana está inmersa a partir de las 10 de la mañana en un gran ejercicio. Y no lo veamos como un ejercicio donde lo vamos a tomar a chercha a alguna persona, vamos a hacer, vamos a salir de aquí. Esto es lo más serio posible que usted tenga que hacerlo. Hágalo de forma seria. Nosotros también como grupo de medios Telemicro estaremos inmersos en el día de hoy en este ejercicio para fortalecer nuestras capacidades de hacer más resiliente cada día, primero a nuestro personal, segundo al edificio, hacerlo cada día más resiliente porque algunas debilidades vamos a encontrar y eso lo vamos a fortalecer. Es importante que usted, que me esté escuchando ahora, si está en su casa, movilícese. Porque probablemente usted no conozca dónde está el punto de encuentro de su área de trabajo, que usted tiene 10 años yendo a ese lugar a trabajar, no sabe dónde está. Pero tal vez usted tiene 5 o 6 años llevando a los muchachos suyos a la escuela, a la misma escuela, al mismo colegio, y allí nunca le han dicho a usted, mire, este es el punto de encuentro, que en caso de cualquier eventualidad, el lugar más seguro que tiene esta edificación, que tiene esta escuela, que tiene este politécnico, que tiene este colegio, es este lugar. Es importante que nosotros comencemos a crear conciencia sobre lo que es hacerse resiliente, lo que es la prevención. Esto debe ser una cultura. No podemos vivir con miedo, no podemos vivir asustados. Lo que tenemos es que vivir preparado. Y para tú poder dar una respuesta mañana a cualquier eventualidad de una amenaza que tú tengas que te puede llegar, tú tienes que estar preparado. Y este ejercicio que el gobierno dominicano en el día de hoy estará haciendo junto a las instituciones públicas, instituciones privadas, es importante que tú en tu residencial, en tu casa unifamiliar, tú también lo practiques, que no se queden sentados allí en la torre, las personas mirando el mirando a los demás hacer un ejercicio y ellos no hacerlo. Es importante que de este ejercicio salgan esos comités de riesgo dentro de las instituciones, los líderes de área. Es importante que cuando usted haga el ejercicio en el día de hoy, después que estén en ese punto de encuentro, esos líderes que tomarán la iniciativa para que la gente llegue a ese lugar seguro, es importante que usted después le pueda decir a esa persona que en caso de una eventualidad real, lo primero que debe entrar es un equipo a observar todo el área de trabajo en las diferentes áreas que tiene esa edificación, que tiene esa empresa, que tiene esa entidad, y luego al salir que no ha pasado nada, entonces todos retornan al lugar de donde salieron después de ese silbato de las 10 de la mañana. Hagámoslo lo más real posible, señores. Hagámoslo como si hubiese sucedido, porque el día que algo suceda, no vamos a actuar nosotros de una forma chabacanería, sino que lo tomaremos muy en serio. Entonces, hoy tenemos que tomarlo en serio para cuando suceda la eventualidad, que no sabemos cuándo, entonces ya sabemos cómo hacer las cosas. Recuérdese que no solo por terremoto usted puede evacuar, puede ser un incendio al lado de donde usted vive, al lado de su edificio. Puede que caiga una avioneta cercano a una escuela y usted tenga que movilizar a esos niños, a esos estudiantes. Entonces, hágalo con responsabilidad en el día de hoy. Bueno, señores, vamos con las condiciones del tiempo porque ya está lloviendo en el este del país. Ya lo decíamos en el día de ayer por el noticiero de la noche del Grupo Telemicro, que está hoy en la mañana, volvería a amanecer lloviendo. Lo dijimos por aquí también, por la opción de la mañana, ayer, de que este sería un martes con lluvias. Desde temprano ya iniciaron por la parte este, está lloviendo en sectores de Macao, Vero Alto, Nisibón. O sea, que se observa mucha actividad en esa zona este de la República Dominicana, producto de dos factores. Una onda que ubica su eje sobre Haití, y el viento del sureste aporta humedad, y en altura persiste también una vaguada, otras condiciones más, que están dando como resultado estas lluvias que usted está sintiendo en La Romana, en San Pedro de Macorís, pero que en el transcurso de la mañana, yo estimo entre 7 y 8 de la mañana aquí en la capital, ya también vamos a estar recibiendo algunas lluvias. Así que mi gente que transita por la carretera de la Autovía del Este, las Américas, por la Autovía del Este, después de Boca Chica, tener en cuenta que en sectores de San Pedro de Macorís, Las Romanas, San Pedro, ahí se están presentando aguaceros en este momento. Hay truenos, como también de que transite del Ceibo a la parte de Atomayor y a la parte de la provincia de Altagracia, del Ceibo también, ahí se están generando precipitaciones. Hay algunas precipitaciones hacia el interior del país, y a medida pasan las horas matutinas, vamos a tener estas lluvias con nosotros, que repito, aquí en la capital, San Cristóbal, van a estar presentándose aguaceros. Ya algunos chubascos han ocurrido en la zona de los Bajos de Jaina, aparte de San Cristóbal, y se va a incrementar ahora en el transcurso de la mañana. También hacia el interior del país, esta tarde, aguacero hacia la línea noroeste, la zona de frontera, Valle del Cibao, vamos a seguir con precipitaciones. No grandes lluvias, pero al menos donde ocurran estas precipitaciones, allí el ambiente algo se refresca, porque el calor sí va a continuar bastante intenso sobre la República Dominicana. Elvis Joe, te quiero, hermano mío, que me está mirando en estos momentos. Tú también te ejercitarás en el día de hoy, como todos los empleados y colaboradores del Grupo de Medios Telemicro. Así que a ejercitarse, señores, en el día de hoy, y a cuidarse de las lluvias de esta mañana, sobre todo el que transite hacia el este y aquí en la capital. Salga con el paraguas, porque se va a encontrar con precipitaciones en la mañana. Buenos días a todos.
0: Gracias, Francisco Holguín, por el reporte del tiempo. Las 5:56 minutos de la mañana. Le envío un abrazo a Lirol Maciel Ramírez de Basora, que ayer me hizo llegar unos aguacates. Vida, muchísimas gracias. Esperaré que se maduren. Muchas bendiciones para ti. A las 5:56 minutos de la mañana, en nuestra cuenta de YouTube Telemicro, está Néstor Julio Sarmiento. También por aquí veo a Lisandra Germán, así como Antero Benítez, que dice que saludos para Fausto Moreta en el Naranjo de las Matas de Farfán. Jacinto Carrera también está en sintonía y Félix Calderón desde San Pedro de Macorís. Oscar Toribio en La Vega y Anderson Vargas que escribe desde Santiago Rodríguez. A todos muchísimas gracias y en especial a don Roberto Ramos, ingeniero agrónomo de allá de Moca, en Juan López. Un gran abrazo, que Dios me le dé muchísima salud. Hacemos una breve pausa comercial, las 5:57 minutos de la mañana. Cuando regresemos, 3 horas completas de contenido en La Opción de la Mañana.
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17: Cuando busco, confío que encontré. Es natural querer tener las respuestas y soluciones a los problemas. Puede ser frustrante enfrentar una situación no resuelta, esperando que llegue el entendimiento y la comprensión. Sin embargo, la misión espiritual que me lleva a buscar también me lleva a hacer las paces con la incertidumbre. La búsqueda de respuestas, la comprensión y autoconocimiento mayor me abren una experiencia más plena de mí mismo y de Dios. La paciencia y la confianza son mis guías. Cada pregunta es un regalo, una manera de dejar entrar la luz de la verdad en mi conciencia, como la luz del sol que penetra en una habitación. Aunque me encuentre en la oscuridad, confío con esperanza en que a medida que busco, me encontraré a mí mismo y a Dios nuevamente. La palabra de hoy la encontramos en Mateo capítulo 7, versículo 7. Pidan y se les dará, busquen y encontrarán, llamen y se les abrirá. Dios te bendiga.
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0: Estamos de regreso en la opción de la mañana, a las 6:07 minutos de este martes. Ni te cases, ni te embarques, ni de la opción te apartes. Martes 8 de septiembre del año 2026. Osiris Mora llegará un poquitito más tarde.
1: Ya lo sabemos.
0: Pero él, a él no le aplica eso, remember. Él está comprometido. Entonces, no, a él eso no le aplica porque él tiene su pareja. Entonces ya ellos están en esos planes. Y ahí ya no, ¿verdad?
1: No, lo que pasa es que él tiene otra teoría.
0: Entonces, todo ahí bien con Osiris Mora, quien le envío de paso un gran abrazo y que Dios me le dé muchísima salud siempre. Un buen hijo. Eso hay que reconocerlo.
2: Extraordinario.
0: Un buen hijo.
2: Osiris se preocupa por su mamá y se ocupa.
0: Un buen hijo.
2: Extraordinario.
0: Entonces, la esposa que él tiene o la novia que él tiene se va a llevar un gran hombre, porque bueno, si él es un buen hijo también será un buen esposo.
2: Sí, señor.
0: Claro que sí. Señor, sé que muchas bendiciones para esa pareja. 6:08 minutos de la mañana, aquí estamos el señor Johnny Vázquez, el garrote de San Juan, el profesor don William Capellán, soy Patricia Pérez Díaz. Y detrás de cámara, tres personas que facilitan este programa. Nelson Suárez, el bacanito en los controles de la radio. El hombre de los trabucazos, así lo ha bautizado el señor Francisco Holguín. También Claridiana Heredia, nuestra clave internacional, nuestra coordinadora de invitados, nuestra todóloga. Aquí, un abrazo, mi amor. Y al señor Giancarlo Encarnación Rodríguez, un hombre tierno, tranquilo, fajador como la hormiguita, eficiente. Un abrazo fuerte para ti, mi vida. Las 6:09 minutos de la mañana, hoy se conmemoran varias fechas interesantes. Entre estas, por ejemplo, sonaba esa canción bonita de Carlos Puebla, que no se quede nadie sin aprender. Al poeta le gustó mucho ese
2: son. Me encanta. No, y el contenido.
0: Suena muy bonita.
2: Sí, sí.
0: Y es justamente porque hoy es Día Mundial de la Alfabetización, señores. Día Mundial de la Alfabetización, fecha que viene ganando importancia desde que la ONU la aprobó o aprobó su conmemoración en el año 1965. El objetivo de este día es evaluar cómo ha mejorado la tasa de alfabetización de los países miembros para el logro de la Agenda 2030 y sus objetivos de desarrollo sostenible. Si nos preguntamos qué es la alfabetización, mucha gente dirá, bueno, eso es cuando te aprende a leer. Pero es básicamente el proceso de enseñar y aprender a leer y a escribir en una lengua determinada. Es un conjunto de competencias que permiten descifrar textos, escribir y realizar cálculos simples. Y hoy día, ya con una visión moderna, según la UNESCO, va más allá de la lectura básica e incluye también la capacidad de identificar, comprender, interpretar y comunicarse en un entorno digital e informativo. Que se sepa que se considera una herramienta de emancipación, empoderamiento y participación social como un derecho humano. Así que ya está, Día Mundial de la Alfabetización. También se conmemora el Día Mundial de la Fibrosis Quística. Desde el año 2013, la Asociación Internacional de Fibrosis Quística decretó que cada 8 de septiembre se celebraría esta fecha en que España es llevada a cabo por la Federación Española de Fibrosis Quística. Dependiendo del país, la jornada de concienciación e información sobre la fibrosis quística será realizada por el organismo competente. Y la fibrosis quística, aquí rapidito, pudiéramos decir que afecta a una cantidad importante de mujeres. Es una enfermedad genética hereditaria que causa producción de un moco espeso y pegajoso que obstruye los pulmones y el páncreas. Entre otras cosas, los síntomas, tos persistente con flema espesa, infecciones pulmonares repetidas, dificultad para respirar con el tiempo, problemas digestivos también y dificultad para aumentar de peso. Además, sudor con alto contenido de sal. Entre las causas y la herencia, se puede decir que la fibrosis quística es una enfermedad de herencia autosómica recesiva. Se produce por una mutación del gen CFTR, que es el cromosoma 7, y el paciente debe heredar dos genes defectuosos, uno de cada padre. No, venga, qué lotería,
2: qué
0: Dios mío.
2: Es complicado, ¿eh? Ese es un quino.
0: Dios mío. No tiene cura en la actualidad. Ay, Dios, qué fuerte. Se controla con medicamentos moduladores, antibióticos, terapias respiratorias y una dieta especial. El diagnóstico y tratamiento temprano mejoran mucho la calidad de vida de los pacientes. Día Mundial de la Fibrosis Quística. Y finalmente también Día Mundial de la Fisioterapia. A mí me encanta la fisioterapia. Admiro a las personas que estudian, o sea, que se forman como fisioterapeutas. Es una disciplina de la salud que utiliza el movimiento corporal, agentes físicos y técnicas manuales para prevenir, tratar y rehabilitar lesiones o enfermedades.
1: Como la parálisis facial.
0: Sí.
1: Recuperación total obedece a la fisioterapia.
2: Oye, yo te voy a decirte una cosa. Aquí hay muchos centros, pero... Ajá. En la Plaza de la Salud hay un hospital, creo que el título, el nombre que tiene era es Trauma.
1: El mejor es el de. El mejor es el central.
2: En la Plaza de la Salud.
0: En la Plaza de la Salud.
2: Ahí atendieron a mi esposa que tuvo un problema cerebrovascular. Ajá. Que quedó en silla de ruedas, no podía caminar.
0: No podía caminar en principio, doña Aura.
2: Y ya la llevaron allá, y como en 3 semanas, ese fisioterapeuta que la atendía, esos tipos son genios.
1: No, y en el central.
2: No, hay muchos lugares.
1: Y el de la policía también tiene uno.
2: Del centro de rehabilitación.
1: El de la policía tiene uno.
2: Tienen especialidad en fisioterapia. Hay gente que
1: son.
2: Es una especie de gimnasio, Patricia. Una especie de gimnasio, pero que tenga un seguimiento constante.
1: No, primero se comienza.
0: Y te hace desarrollar nuevamente la fuerza del músculo.
1: Sí, comienza en camilla, porque esa es la segunda fase.
2: No, yo no sé de esa cosa, ellos son los que saben de
0: eso.
2: Yo te digo es yo haberlo visto.
0: El objetivo de la fisioterapia es recuperar la movilidad, ayudar a caminar, mantener el equilibrio, señores, y realizar actividades cotidianas tras una cirugía o una lesión.
2: Esos son estímulos que se.
1: Aquí se cometió un crimen, aquí cerraron Serajén. Era un lugar.
2: Déjame decirte, eso era excelente.
1: Excelente, lo cerraron.
2: Eso se cerró cuando la pandemia.
1: A mí me dieron.
2: Yo llegué ahí varias veces, Patricia.
0: Sí. También.
1: Pero advierto que eran mujeres.
0: Una piedra caliente, maestro.
2: Aquello era increíble. Al rato tú estabas durmiendo.
0: El DH.
2: Sí.
1: No, el Serajén utilizaban una piedra caliente.
2: Sí, pues era una maravilla.
1: Piedra que además, te acuestan en una cama. Que la cama se mueve, ¿no?
2: Dentro.
1: Y arriba te va pasando una piedra caliente. Y te dicen primero hasta cuándo tú la aguantas.
2: Bueno, te digo que esa institución era maravillosa popular.
1: Eso cerró. Cobraban 80 pesos, 30 pesos. Era una cuestión de.
0: Un aporte,
1: básicamente. Sí, un aporte para los gastos operacionales.
2: Ellos cobraban más, pero valía la pena.
0: Pues mira, ya finalmente entonces, solo destacar que alivia el dolor, previene daños, se utiliza como ejercicio terapéutico, terapia manual, agentes físicos.
1: Parte del cuerpo que están afectadas por parálisis facial y otras dolencias.
0: Ya, che, bacanito.
1: ¿Qué pasó?
0: 6:15 minutos de la mañana.
1: Digo,
0: sí,
1: es
0: mi estimado. Sí, que me calla la boca, me dijo bacanito.
1: Te digo, ¿y por qué?
0: Sí.
2: Por la cuestión del tiempo.
0: Que le dé el turno al poeta. Mentira, que ese muchacho, que Bacanito es terrible. Si yo digo lo que ese hombre me escribió, lo vamos a dejar
1: ahí. Bacanito,
0: a las 6:16 de la mañana, vamos ahora a ceder la palabra. Maestro, ahora 6:16. Para que vea que yo no le robo su tiempo.
2: No.
0: A las 6:16 de la mañana, vamos ahora a escuchar el comentario de nuestro profesor, don William Capellán.
2: Muchas gracias, doctor Patricia. Geber. Buenos días, aquí estamos nosotros.
0: También.
2: Hoy, 8 de septiembre del año 2026, conmemoramos un cumpleaños.
0: Ay, ¿qué cumpleaños?
2: De la Virgen María.
0: Ah, ya.
2: El natalicio de María, yo me imagino a su papá y a su mamá con esa chichica cuando nació chiquitica, ¿verdad? Chulita, bonita.
1: ¿Quién era María?
2: Bueno, la Virgen María... hoy celebramos su cumpleaños feliz. Acuérdense cuando ella dice ya, cuando Gabriel, el ángel, se le acerca, y yo soy la esclava del Señor, que se haga en mí lo que tú has dicho. Y luego Isabel le dice, ¿qué mérito tengo yo para que la madre de mi Señor venga a visitarme? Ella en esa proclama dice, me proclamarán dichosa todas las generaciones. Y ya en la boda de Caná dice, hagan lo que él les diga. Interesantísima la imagen de María, niñita, ella nació, existe la tradición de que sus padres se llamaban Joaquín y Ana, no está en los textos sagrados que ella se llamara, pero sí en los evangelios apócrifos aparece el nombre de su papá y de su mamá, Joaquín y Ana, tampoco se menciona que tuviera más hermanos, que probablemente los tuvo, pero
0: y más,
2: no.
0: Y más en esa época.
2: Exactamente, claro que sí. Bueno, mire, hablando de alfabetización, que República Dominicana se ha quemado en eso, yo estuve leyendo ayer algo. Un fresco es un grabado, Patricia, en las paredes de la ciudad de Pompeya, que junto con la ciudad de Herculano y otras villas cercanas fue sepultada por la ceniza, la lava y todo aquello del Vesubio en una época de la historia precristiana, ya cercándose a unos 70 años.
1: Por cierto, de la época hay varios cuerpos que quedaron.
2: Entonces,
1: así.
2: Muchísimo. Entonces, un fresco que apareció ahí nos presenta una pareja, Patricia, de patricios, de romanos. Pompeya era una ciudad rica. Era una ciudad rica en la que vivían los ciudadanos que no querían vivir en Roma. Ellos decían que los romanos eran unos brutos y eran salvajes. Y Pompeya era... Bueno, entonces ahí, ¿qué imagen nos presenta el fresco? A un patricio romano y la esposa con una tablilla y con un estilete. Una tablilla era una, como una, vamos a decir, un pedacito de madera, no era de madera, cubierto de cera, y ellos con el estilete escribían. ¿Qué significa eso? Que esa señora sabía escribir. Estaba alfabetizada. En esa época las mujeres casi ninguna tenía esas facilidades, porque estaban consideradas, ¿verdad?, menores. Nunca una mujer se suponía que llegaba a la mayoría de edad. Siempre iba a ser, estar sujeta al paterfamilias. Pero en esa imagen se presenta a una mujer, repito, con la tablilla y que podía escribir. Estaba alfabetizada. En la República Dominicana, esta es una nota antes del comentario, hay escuelas por todas partes. Algunas tienen dificultades, lo sabemos. No nos vamos a meter en el tema. El asunto es que quien quiere estudiar en este país, estudia. Quien quiere estudiar aquí, en este país, estudia. Cuando la dictadura, cuando este país estaba en la sombra de la dictadura de Trujillo, un muchacho faltaba dos veces a la escuela y ya lo mandaban a buscar al papá a la escuela. Mandaban a buscar a papá a la escuela y la maestra le decía, y después cuando iba el inspector había problemas porque los muchachos tenían que ir a la escuela. Tenía, y le mandaban un papelito cuando faltaban. No sé por qué la moderna República Dominicana ha caído en la desidia con relación a esta cosa y el papá hace lo que le da la gana y luego critican a los gobiernos, no importa que sea. Que el gobierno no hace nada, repito, el gobierno que esté de turno, que no hace nada, que esto, que lo otro, que fulanito sí hizo, que fulanito no hizo. Nadie podrá obligarte a ti a aprender a leer y escribir si tú no quieres. Nadie en una familia, el gobierno no podrá meterse en una familia si hay un padre y una madre irresponsable o incapaz, porque a veces no es cuestión de responsabilidad, incapacidad. Nadie podrá hacerlo si usted no lo quiere hacer. Y nos vamos a seguir quemando. Vamos a seguir teniendo gente que dice, ¿para qué yo voy a estudiar? ¿Para qué? ¿Eso de qué me sirve? Yo con letras yo no me alimento, las letras no se comen. Bueno, miren, en la vida, atienda mucho a esto, por favor, que se lo dedico a todos ustedes, un saludo para todos. No saludé a nadie en particular hoy, pero un saludo cordial para todos los que vienen aquí al programa, los que nos escuchan, los que se están moviendo en la ciudad, en el país, por todas partes. Cuídense mucho, que salgan de su casa en paz y lleguen a su trabajo y retornen sanos y salvos. Miren, hay momentos, porque no es un momento específico, sino que debe darse constante, con la frecuencia prudente, lo inteligente de pasar balance. Lo inteligente de pasar balance es una decisión inteligente y madura el de usted pasar balance a su vida y a su accionar. Revisar las propias acciones, hacer una autorreflexión. La palabra reflexionar significa doblar o flexionar sobre algo con repetición, repetidas veces. A usted le hace flexionar una rodilla en la terapia, hablábamos de eso. Usted, ante una situación X, usted piensa, repiensa, vuelve sobre ese tema, tratando de analizar los porqués de las cosas, para bien o para mal, o el bien o el mal que haya resultado de un accionar específico. Mire, ayuda al crecimiento personal esta actitud reflexiva. Ayuda a la inteligencia emocional, a su estabilidad como persona y al éxito a largo plazo y también a dar sentido a la propia vida. Esto de reflexionar, ¿qué yo estoy haciendo? ¿A usted le gusta el trago, por ejemplo? ¿O usted parrandero? Usted es un hombre que le gusta estar en la calle cogiendo mujeres. Vamos ¿qué? A decirlo claro.
1: Ah, pero acabó esto.
2: O esa mujer es una loca que le gusta estar cogiendo hombres. Esa es la vulgaridad, pero una realidad social. Haga una pausa en el camino y piense en su vida. ¿Qué será su futuro inmediato? Puede que en el momento usted es una mujer joven, tal vez atractiva. Usted es un hombre joven, vigoroso, produce dinero. Muy bien. ¿Usted cree que lo está haciendo bien? Eso es un asunto suyo, personal. Pero reflexione, ¿qué va a pasar a corto plazo, 1 o 2 años, a largo plazo, 8 o 10 años? Cuando ya ese glamour no lo tenga su cuerpo físico mujer, cuando quizás no tengas ese flujo de dinero, usted varón, ¿qué va a pasar con su vida?
1: Oye, ahí abajo.
2: ¿Qué va a pasar con su vida? ¿Qué va a pasar con usted? Es como pasar un inventario periódico, sistemático, ¿verdad? Nos percatamos de cómo va el desenvolvimiento de nuestra vida como tal, lo positivo y lo que tal vez haya que modificar porque tal vez no sea muy positivo. Entonces, visualizar las metas con más claridad. ¿Qué yo quiero de mi vida o qué estoy haciendo en este momento con mi vida? Usted es un hombre ya de 60 y pico de años, de 70, y sigue medio desparpajado en la calle. ¿Qué usted cree que le va a pasar? ¿Qué usted cree que le va a pasar? ¿Qué va a seguir ocurriendo con su vida, con su familia? Si yo practico este ejercicio de reflexionar, me llego a conocer mejor. Admito la bondad de mis acciones, las conocidas y las secretas, o admito el mal de mis acciones, aquellas públicas o las secretas. Me esfuerzo entonces, ¿por qué? Con esmero para establecer los correctivos del lugar. Y más, me hago preguntas como persona. ¿Qué yo he hecho con mi vida hasta este momento? Y pongo en un balance, incluso puedo hacer una lista en mi agenda. Si usted es muy tecnológico, en su tableta, en su computador. Y poner lo positivo, lo negativo. ¿Qué he hecho? ¿Qué no he hecho? ¿Qué he hecho? ¿Qué he dejado de hacer? ¿He hecho mal? ¿He hecho daño? ¿He hecho bien? Póngalo todo, pero eso es personal suyo. Eso usted lo mantiene en secreto. ¿Qué debo hacer con mi vida si entiendo que hay algo que no está bien? Y no trate usted de tapar el sol con un dedo, porque hay cosas que no están bien. No lo disimule detrás de una cerveza o de andadero, cosas. Hay cosas en la vida mía, en la suya, que no están bien. Y eso, ¿cómo usted lo logra? Haciendo este diagnóstico que yo le estoy proponiendo en este día. ¿Qué debo hacer con mi vida? La mía, la personal, la secreta, pero también la pública, la que la gente ve. ¿Cómo me ven? ¿Cómo yo interrelaciono? ¿Cómo comparto con las personas? ¿Soy proactivo? ¿Soy socioactivo en mi familia? ¿En esa intimidad secreta, privada, en lo social, en lo político? ¿Participo en la actividad política si tengo esa inclinación? Que eso es muy bueno, participar en la actividad política, porque el país como país necesita dirigentes que administren la cosa pública. Eso está muy bien, pero ¿cómo lo hago yo? Mire, es interesantísimo detenernos de vez en cuando y pasar balance. Y no hay que tener miedo a esto, porque como quiera que sea, la realidad está ahí. Pase usted balance o no, la realidad está ahí. Su accionar positivo o negativo, la realidad está ahí. Como hombre o como mujer, la realidad está ahí. Su fidelidad en el hogar, en la pareja, la realidad está ahí. Usted malgasta dinero en la calle que luego hace falta en su casa, esa realidad está ahí. Aunque usted no lo quiera admitir, está ahí. Que a veces molesta y que eso se diga aquí en público, puede molestar, pero la intención es provocar. Porque eso, como dice una canción de Rafael, hay provocación. En tus ojos hay pura provocación. Mire, entonces, una cosa todavía más secreta. ¿Existe Dios en mi vida? Tengo pendiente que esto, 1, 2, 3, 5, 20, 30, 80, 90, Pero termina, usted lo tiene pendiente esto, que aquí no hay una eternidad, en la tierra no la hay, lo tiene pendiente. Ocupa esa esencia de la divinidad, el espacio apropiado en su vida, en la mía. A esto se le tiene miedo y no se toca. No, déjele eso a fulano. ¿Y quién ha dicho que hay que dejárselo a fulano? ¿Quién ha dicho que hay que dejárselo de que a Pastor Molina o a Monseñor Nicolás? No, no, no, eso no es verdad. Usted tiene derecho a decirlo. Dígalo con la responsabilidad que sea. Dígalo, no le tenga miedo a nadie y no le importe crítica de nadie. Dígalo, dígalo, sin miedo, pero con optimismo, con realismo, con la satisfacción de que tenemos la vida por delante. Pero, repito, es interesante, es interesante, es inteligente pasar balance. Inténtelo. Nelson.
1: Ahí acabó.
0: Agradecemos al profesor don William Pastor, Capellán, sí. Las 6:28 minutos de la mañana, Alfredito Espinosa.
1: Pastor William Capellán.
2: No, sacerdote. Sí, sacerdote.
0: Alfredito sí. Espinosa dice que Jacqueline Cuevas está en La Romana, en el comedor La Pámpara, que ella está en sintonía.
2: La Pámpara.
0: Comedor La Pámpara en La Romana. También en sintonía está la señora Bárbara Rodríguez en Gurabo. Sector exclusivo de Santiago de los Caballeros. Cooper Matías también reporta sintonía con nosotros aquí en La Opción de la Mañana. Les, les Gurabo, agradecemos. ¿Quién?
2: El tren pasaba por Gurabo. El que bajaba de Puerto Plata.
0: Llevando la caña.
1: Estamos hablando de Gregorio Luperón.
2: Precisamente, tonto. Precisamente.
1: Oye. Precisamente. Usted puede ser traducido a los tribunales.
2: Si no fuera para traducir a los tribunales, aquí hablará buen chino. De tanta traducción que habría.
1: Bueno.
0: Bueno, mi gente, miren, quiero leer rapidito. Un reporte que escribe la periodista Odalis Mejía a propósito de que hoy es Día Internacional de la Alfabetización, a propósito de que el maestro también introdujo parte de ese tema previo a su comentario, a propósito de que en la República Dominicana se destina un 4% del Producto Interno Bruto para la educación desde hace ya 12 años.
2: Desde la época de Danilo, que fue
0: 2012, yo sé, pero sí. A partir del 2012 estamos en el 2000.
2: Más de 12 años, como 14 años.
0: Como 14 años ya. Casi, Dios casi. Mío, pero el tiempo pasa volando, sí, Padre de la Gloria.
2: Sí, sí.
0: Hace ya un tiempecito cómodo. Y antes, por ejemplo.
2: Gran acción esa del presidente antes, Medina, ¿eh? Gran bueno, acción esa.
0: Más que gran acción del presidente Medina, que es, así es, pero recuerde que fue un pacto.
2: Bueno, pero.
0: Al cual estaba sometido cualquiera de los candidatos.
2: Claro.
0: Que ganara la presidencia en las elecciones del 2012.
2: Claro,
0: era un pacto que se firmó con la sociedad.
2: Exacto.
0: Luego de meses exigiendo que se destinara ese por ciento del presupuesto para la educación. Entonces ganó Danilo Medina y él cumplió su palabra.
2: Perfecto.
0: Y me parece que estaba obligado a hacerlo.
2: Claro, pero lo hizo.
0: Un pacto firmado.
2: Claro.
0: Entonces se les reconoce, claro que sí, maestro, pero fue un pacto y mucha presión mediática, etcétera. Lo cierto, a donde quiero llegar es que a pesar de la inversión en educación, nuestros niños hoy día, supuestamente saben leer, supuestamente, ¿verdad? Vamos a decir que ellos saben decir mi mamá me ama. Mi mamá me mima, como el libro Nacho, o que pueden leerte un párrafo, incluso hasta del periódico. Ahora, en el momento en el que tú les preguntas,
2: ¿Qué tú entendiste
0: de ahí? ¿Qué es lo que quiere decir? O sea,
2: se quedan en blanco.
0: Eso, muchachito, ay, no te hombre. Saben decir absolutamente
2: no
0: nada.
2: Patricia, te interrumpo, que no me gusta, pero no los muchachitos. Al de bachillerato.
0: Hasta los de bachillerato.
2: Tú le preguntas a un muchachito de 16 años.
0: Porque recuerda,
2: ¿qué tú leíste? Y te dice toda la letra del alfabeto.
0: Es que la laguna se va arrastrando. O sea, esos huecos se quedan ahí, no se llenan y llegan hasta la universidad, maestro. No solamente, yo me voy más lejos. Usted habla del bachiller.
2: A mí me lo dice.
0: Bien. Yo también soy maestra universitaria, entonces hablo con conocimiento de causa. A veces tú tienes que empezar, tú crees que vas a empezar una clase, tú crees, ¿verdad? Y tienes que empezar entonces como darle para atrás, como lo básico, tú tienes que volver para atrás como maestra universitaria. Entonces, hoy es Día Internacional de la Alfabetización. Muchos de los países están comprometidos con la Agenda 2030, que básicamente uno de los objetivos es eliminar o erradicar o llevar a su mínima expresión este elemento,
2: el analfabetismo,
0: que afecta a las diversas sociedades del mundo, en este caso el analfabetismo. Y dice Odalis Mejía en un reporte que hace en el periódico Hoy, en su página 9, que invito a todos a leerlo, que el analfabetismo provoca la reproducción continua de la pobreza en la familia y la sociedad, así como la exclusión social y laboral, lo que repercute en una menor calidad de vida para las personas. República Dominicana no logra ser declarada libre de analfabetismo al no haber bajado hasta el 5% o menos la población analfabeta. Esto, según lo establece la Organización de las Naciones Unidas para la Educación, la Ciencia y la Cultura, en este caso UNESCO. No obstante, la tasa ha ido descendiendo en el país en los últimos años.
2: Demasiado lento.
0: Hoy, que estamos a 8 de septiembre, se celebra el Día Internacional de la Alfabetización. En el país, al 2024, la tasa de iletrados se situaba en 6.0% según la Encuesta Nacional de Hogares de Propósitos Múltiples, que es en Hogar 2024, y en 5.6% de acuerdo con la Encuesta Nacional Continua de Fuerza de Trabajo. Estas cifras representan una mejora frente al 6.8% y 6.3% respectivamente registrados en 2021 por ambas encuestas nacionales. Sin embargo, el Instituto Dominicano de Evaluación e Investigación de la Calidad Educativa, que es IDEICE, del pasado año, en el 2025, evidenció la persistencia de brechas significativas para la reducción del analfabetismo. Quienes viven en zonas rurales, las personas mayores y los hogares de menores ingresos tienen más probabilidades de no saber leer ni escribir. Igualmente, las regiones del suroeste y el Cibao Nordeste presentan mayores tasas de analfabetismo en comparación con la zona metropolitana, detalla el estudio del IDEICE. Ay, mi amor, qué bueno que ya estás listo. Entonces, el análisis integral de analfabetismo en la República Dominicana 2016-2024 es el estudio que presentó esta entidad IDEICE. Pero yo también quiero destacar, además de los datos que aquí se ofrecen, que son bastante interesantes, Johnny Vázquez decía, o el maestro era que decía, que en la República Dominicana hay escuelas por todas partes. Hasta los fines de semana hay un programa que se llama Prepara, que el gobierno destina también millones de pesos para la formación de estos estudiantes, sí, que señor, ya son adultos, que por X o por Y trabajan en la semana,
2: ya tienen familia,
0: que muchos tienen familia, sí, o consiguieron un trabajo, pero ya tengo 20 años, no, sí, puedo, yo tengo ya que ayudar a mi familia, lo que sea.
2: Sí, la razón,
0: pero
2: que sea,
0: la razón que sea, o me embaracé y déjame yo entonces nada más los sábados, la razón que sea. Pero sin embargo, no siempre se inscriben. O sea, hay una parte de la población que no les importa o no le importa alfabetizarse.
2: A indiferencia.
0: Porque yo vivo así, o dicen yo no aprendo, o no le ven la importancia que tiene saber leer y escribir, dicen que ya yo me puedo, o simplemente, maestro, por no pasar vergüenza.
2: Y a veces tienen
0: hay personas, reales, Patricia. Hay personas, mira, que tienen vergüenza.
2: Te digo una cosa, y pues tú tienes un comentario sumamente interesante. Una vez en mi casa, yo traté de alfabetizar a una muchacha que estaba de servicio en mi casa. Cuando yo comenzaba a decirle despacito, ella me decía, ay, don William, es que me duele la cabeza. No había manera, Baudilio, no había manera de yo enseñarle a ella a escribir su nombre a María. No hubo forma. Ay, no, es que me duele la cabeza, yo no puedo. No, o sea, no había una disposición, pero era una condición que tú no tienes una explicación para eso, pero esas condiciones existen. Hay mucha gente que simplemente no puede aprender. Y tú dirás, pero ¿cómo? Es verdad. No puede aprender.
0: La capacidad cognitiva no se desarrolla, no funciona.
2: Le duele la cabeza. Hay gente que incluso se han inscrito a la universidad y la dejan. Yo terminé bachillerato, yo no sé, pero yo esto no puedo, y lo dejan. Que yo sé de gente que lo ha hecho así. No, yo no puedo, y lo dejan simplemente porque no pueden, entienden que no pueden, les duele la cabeza, se ponen nerviosos, simplemente hay muchas condiciones, tú sabes.
0: Como ya es el turno de Baudilio Jiménez, ya voy a concluir, pero no hay desarrollo económico. El IDEICE apunta que tener una población alfabetizada es uno de los principales garantes del desarrollo económico de una localidad o de una nación, así como del bienestar individual, señores. Tener una población con personas de 15 años o más sin saber leer ni escribir Es una gran limitación para el desarrollo humano. Reduce significativamente la posibilidad de que las personas mejoren sus condiciones económicas y se incrementa el riesgo de que permanezcan en la pobreza, alejados de los empleos formales y también de los empleos que son bien remunerados. Es un problema que tenemos como país, como sociedad, que se han hecho esfuerzos, hemos ido avanzando como suero de miel de abeja, pero por supuesto que ha habido avances. Sin embargo, no se logra todavía cumplir la meta de 5% o menos de la población que sepa leer, o sea, que no sepa,
2: hay un dato,
0: o que cruce ese umbral, básicamente.
2: Hay un dato que, si tú me permites un minuto antes que entre Baudilio y él vaya a la pausa, hay un dato, no solamente la alfabetización en el sentido de aprender a leer y escribir, sino la alfabetización del profesional, y me explico. Usted tiene un grado universitario, salió de la universidad, pero usted sigue avanzando, se mete en cursos especializados, estudia niveles altos y se le abren los caminos de una forma que usted se dice, pero ¿y cómo fue esto? Óyeme, las probabilidades se multiplican de una forma exponencial, porque mientras usted más se prepara, es como usted ir ascendiendo a una montaña y el panorama se va abriendo. Usted va subiendo al Santo Cerro y poco a poco va viendo el Valle del Cibao, hasta que cuando llega allá arriba ve hasta Samaná, como quien dice. O sea, el horizonte se le amplía. La alfabetización no solamente puede llegar al nivel de aprender a leer y escribir, sino usted como profesional, profesionalizarse cada vez más. Y esa especialización le abre oportunidades que usted no, ni siquiera la puede visualizar en el primer momento. Eso lo entiendo, Patricia.
0: Bueno, pues hacemos una breve pausa comercial, 6:39 minutos de la mañana. Dice por aquí Reinaldo Vargas que él está... Bueno, Reinaldo de Jesús Vargas, muchas bendiciones para usted. Él dice que está en Santiago, así que bendiciones para ese caballero que nos escucha en este momento. Carlos de la Rocha, Aracelis Cepeda también, dice que nos encanta desde Montreal, Canadá, viendo la opción de la mañana. Arelis Alcántara y Luis Manuel García, así como Xiomara Olivar. Cuando regresemos, será el turno de Baudilio Jiménez, que hoy está así como exquisitamente vestido. Y su Planeta Deportes.
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0: estamos de regreso en la opción de la mañana a las 6:45 minutos de la mañana, martes. Ni te cases, ni te embarques, ni de la opción te apartes. Martes 8 de septiembre, con mucha energía para todos ustedes. Las personas que ahora es que se están despertando porque van a trabajar a las 9, ¿verdad? Y tienen un poquito más de chance de descansar, dormir. ¡Levántese y dé gracias a Dios que puede ver otro día! Señores, después de ver a Baudilio y demás, está ahí de fondo de pantalla, yo me recibo como una energía bonita, no sé, porque... ¿verdad? ¿Cómo él puede seguir?
1: ¡Deportes!
0: No sé.
1: ¡Deportes!
2: No sé. Ni seguir sonriendo, sudando.
0: Me contagia. Porque mira, maestro, cuando yo corro, mi cara no está así. Yo estoy sufriendo. Yo lo veo a él muy normal, sí.
2: No puedo.
0: Yo no puedo porque uno está sofocado.
2: Yo no he querido poner la imagen mía trotando ahí porque no quiero humillar a Baudilio.
0: Usted puede humillarlo, maestro. Acá,
3: no. Sí.
0: ¿Usted tiene menos barriga que él?
3: Ya lo ha hecho. Ya lo ha hecho.
0: A las 6:46 minutos de la mañana, mi gente, es momento de prestar atención. Es momento de disfrutar de ese talentazo que Dios le dio a nuestro querido compañero Baudilio Jiménez y su Planeta Deportes.
3: Muchísimas gracias, Patricia Pérez Díaz.
0: Good morning.
3: Morning, honey.
0: Tú estás bonito,
3: mi amor. Espero que estés muy bien, gracias.
0: ¿Dónde vamos después de aquí?
3: No, tú digas.
0: Es verdad, en serio.
2: No, comer, en plural.
0: Ya me comen empanada, entonces.
3: Tú digas.
0: Claro, ya me comen empanada.
3: Aunque antes tenemos un simulacro.
1: Bueno, yo sé.
0: Sí, verdad.
3: Tenemos un simulacro. Saludos para el Garrote y Yanni Vázquez. Para William Capellán.
2: Simulacro, pero yo que voy a estar en mi casa, espero. Lo voy a
3: hacer. No, tú no me puedes ir.
1: No, yo lo voy a hacer. ¿Qué?
0: Usted se va a quedar aquí, maestro. Claro que sí.
2: Claro, yo tengo oficio.
3: Pero el bacanito entrenó anoche para estar ready.
0: ¿Cómo?
3: Jean Carlos Encarnación también se acostó más temprano.
2: Corriendo.
3: Y ni les voy a decir lo que hizo Claridiana Heredia. Que ya está lista. Puso a su hijo, que es receptor, catcher.

0: Adiel, se llama Adiel, el mío Abdiel.
1: Oye, él es Adiel.
0: Ajá,
2: pues. Y el de Johnny Ariel.
0: La hizo entrenar.
2: Oye, Ariel, Abdiel, Ariel.
0: Y Ariel, sí, Ariel brillante, Ariel, un abrazo para él.
2: Y yo tengo un sobrino, se llama Noel.
0: Ok. Y todo lo que termina en él.
2: Él, la lógica.
0: Ok. Señores, el Planeta Deportes está interesante. Hoy vamos a hablar del béisbol de las Grandes Ligas. Acción variada en el día de ayer, muchos juegos temprano. Dominicanos, por supuesto, algunos lo hicieron muy bien, otros no tan bien. Vamos a hablar del baloncesto, pero del TBS, de acá, distrital, que ya anunció su calendario. Les voy a dar algunos detalles importantes, incluyendo los precios, porque sé que a mis muchachos del barrio necesita, ¿verdad? Les encanta saber cuánto tendrán que pagar para entrar en la Arena Banreservas, profesor Virgilio Travieso. Vamos a hablar también de tenis, fútbol y demás. Interesante. Y el bacanito está esperando la información, aunque él siempre cuenta conmigo.
1: Él siempre va, mi amor. No importa.
0: No, porque
1: que
0: él siempre cuenta conmigo, déjame decirte. Mira, bacanito. Giancarlos, vámonos con lo que tenemos, hermano. Pero de una, iniciando con US Open. No se me duerman. Aquí está Naomi Osaka. Y ya les voy a decir en un ratico por qué les pido que no se duerman. Porque ha estado sucediendo en US Open. Ahí está Naomi Osaka, la haitiana japonesa, intentándolo en un partido difícil para ella porque enfrentaba a una de las grandes de este momento, Elena Rybakina.
1: Rybakina.
0: Bueno, pues Rybakina, que nació en Rusia pero juega representando a Kazajistán, venció a Naomi Osaka por 6-1, 6-4. Muy fácil el triunfo para Elena Rybakina. En el segundo set, Osaka dio un poco de pelea, pero en el primero, Rybakina le pasó por encima. En este momento es una de las tenistas más seguidas, pero no solo por su juego, poeta, no solo por su juego. Ah, yo sabía que usted lo iba a destacar. Su presencia también.
2: Es una
0: estatua
2: griega.
1: Y tú me acusas de médico.
0: Miren allí, tremendo el revés. Ahí estaba la devolución de Osaka. Era buena en ese momento, pero no fue mucho realmente lo que mostró en el servicio que estaba Rybakina. Uy, el ace. Solamente supo que pasó por ahí Osaka. Y por eso, pues el triunfo para Rybakina, que avanza a cuartos de final de este US Open, que es el último Grand Slam del año. Recuerden que se realizan 4 torneos majors o grandes torneos. Este es el último de los 4. Entonces, en otro partido entre mujeres, Corey Goff venció a Iva Jovic de Estados Unidos también por 6-1, 6-4. El mismo marcador. Mirra Andreeva venció a Anastasia Potapova por 5-7, 6-4, 6-3. Y Zhang Qian, óyeme, dispuso de Iga Swiatek por 7-5, 6-3. Adiós a Swiatek en este torneo. Muéstrame los varones también, por supuesto. Porque Alexander Zverev, el alemán, venció a Francisco Cerúndolo por 6-3, 4-6, 7-5, 7-5. Una pena que tengamos que decirle adiós al tenista argentino que viene dando grandes torneos, pero se topó de frente con este hombre que sencillamente está espectacular. Óyeme, el nivel que está mostrando Alexander Zverev desde hace unos meses hasta acá ha sido realmente impresionante. Y es algo que siempre esperamos. ¿Ah? Además, quitarse ese peso de la espalda fue también algo grande para él. Fue a Darderi que venció. Quitarse ese peso de la espalda para él, de no haber ganado un título de Grand Slam, también fue sumamente importante. Entonces, ahora, en esta instancia de el US Open, entra a cancha y vence a Luciano Darderi por 6-2, 6-2 y 7-6 para avanzar a cuartos de final por quinta ocasión de este torneo. Además, Zverev se mete por primera vez entre los mejores 8 en los últimos 4 Grand Slams de una temporada. Una barbaridad. Zverev está en cuartos y allí verá al neerlandés Botic van der Sandkamp. Será un enfrentamiento muy bueno. Quien venció a Cerúndolo fue un Alexander, pero fue Blocks. Lo se lo llevó por 6-3, 4-6, 7-5, 7-5. E insisto, una pena que el argentino ya está fuera de este torneo, pero se topó con un Alexander que estuvo intratable, con excepción del segundo set, estuvo intratable, un primer set magnífico, y ya en el tercero y en el cuarto también logró obtener triunfos importantes para avanzar a cuartos de final. Así que el tenis continúa, el de US Open en el día de hoy. Muéstrame ese full que tenemos por ahí de los partidos del día. Hoy a las 11:30 de la mañana, el poeta William Capellán promete sentarse a ver a la número uno, Arina Sabalenka, la bielorrusa, que va contra Linda Noskova. 11:30 de la mañana en la cancha Asturash. 11:30, un partido que promete de cuartos de final. Pero también un duelo entre estadounidenses. Jessica Pegula contra Emma Navarro a las 7 de la noche. Se van a enfrentar estas dos. En cuanto a los varones, el estadounidense Francis Tiafoe pues va a enfrentar a Alex Mikkelsen 1:00 p.m, también un duelo correspondiente a cuartos de final, y a las 8:30 de la noche Ben Shelton, también de Estados Unidos, que tiene una gran representación en cuartos, tanto en hombres como en mujeres, va contra Carlos Alcaraz. Ese es el problema de Ben Shelton, que va contra un jugador que está mostrando un nivel espectacular en este torneo, después de estar 5 meses fuera. 8:30 de la noche. Esperemos que este juego no se meta muy lejos. ¿Saben por qué?
1: ¿Por qué?
0: Muéstrame la siguiente imagen. Porque se ha estado durmiendo la gente en el evento. Miren a ese señor que pagó muchísimos dólares para estar en esta cancha Arthur Ashe de Nueva York en el US Open. Óyeme, rendido en los brazos de Morfeo.
2: Lo que pasa es que llegó cansado,
0: hermano. ¡No! Que los juegos se han estado metiendo hasta la 1:30 de la mañana y 2 de la mañana.
2: No, así no.
0: Así es complicado. No. Cualquiera cae. No pudo más el hombre y terminó roncando. Ya veremos. Por eso les dije al principio, no se me duerman. Vámonos con más del Planeta Deportes. ¡Uy! ¡Qué día espectacular el de hoy! Porque hoy regresa la Champions. Ahí está, qué hermoso tema. Véanlo. Espectacular, el himno de la Champions. Qué lástima que no esté el Bebo. Pero a falta del Bebo, Patricia, que puede decir que hoy regresa.

0: ¿Pero por qué el gallo si está bien de pulmones?
1: Porque él es un envidioso.
0: Dios mío, tú no lo haces, hazlo, atrévete. Poeta, hoy regresa.

0: supera.
1: Michael, hoy regresa. ¿Ves?
2: La Champions.
1: Se ganó el gallo. Señores, lo bueno es que este fútbol que tanto amamos está de vuelta. Está de vuelta y aunque el formato, el formato de la fase de grupos ha cambiado, yo estoy entre los que no disfrutan mucho de esta fase regular. Prefería el anterior. Y ya algunos que al inicio lo aceptaban han comenzado a decir que preferían el anterior. De todas maneras, estamos contentos porque habrán grandes duelos, bacanito. Tú que eres un fiel seguidor de este evento, pues desde hoy puedes sentarse tranquilo en tu televisor de 65 pulgadas ¡Uepa! Y disfrutar de varios partidos atractivos. Tendremos, y ahí tenemos el full, vamos a mostrarlos de estos juegos del día, al Real Madrid contra el Inter a las 3 de la tarde. Muéstrame el full, Giancarlos, y en breve volvemos con las imágenes para destacar los juegos más interesantes, que de hecho inician a las 12:45. El AEK Athens va contra el LASK Linz a las 12:45. Eso es en Atenas, Grecia. Me encantaría estar ahí, en Atenas.
0: Ay, Grecia. Yo también para quisiera.
1: ¿Verdad que sí? Ah. El Brujas de Bélgica, ahí sí he estado. Estará contra el Aston Villa a las 12:45 en el Jan Fredel Stadium. Yo he visto ese estadio con mis propios ojos, gracias a Dios el Todopoderoso. Y es una cosa realmente brutal, espectacular. El Borussia Dortmund alemán contra el Villarreal a las 3 de la tarde en Alemania. El Porto va contra el Manchester City en el Estadio Do Dragão de Portugal. Y a las 3 de la tarde también el Lille francés contra el Real Betis. El Real Betis que viene de vencer al Real Madrid en Liga llega con grandes sensaciones este partido. Esto será en Francia. El Real Madrid juega hoy y tendrán que reponerse de esa derrota ante el Real Betis en la Liga Española. Sobre todo Mbappé, que falló un penal para empatarlo en la parte final del juego. Y van contra el Internacional a las 3 de la tarde en el Santiago Bernabéu, Madrid, España. Ahí ha estado Yudelkis, nuestra
0: Guerrero,
1: directora de prensa.
0: Claro.
1: Ha estado en ese estadio. Y todo el mundo, todo el que ha estado allí sabe lo que se vive en el Bernabéu, que es la casa del Real Madrid. Es puro. Pura emoción, pura pasión. Así que por lo menos eso tiene a su favor el equipo blanco, que ahora lo dirige Mourinho, que entiendo los puede llevar a la tierra prometida en esta UEFA Champions League. Puedes poner las imágenes nuevamente de la Champions para destacar algunas cosas. Recuerden que el PSG es el bicampeón defensor. El equipo de Francia, el que juega en el Parque de los Príncipes, que es dirigido por Luis Enrique, busca ser el segundo club capaz de ganar 3 Champions seguidas. ¿Cuál fue el único equipo que lo hizo? El único que lo ha hecho hasta el momento. El Real Madrid, del 2016 al 2018. El PSG superó al Arsenal en la final pasada de la Champions y ahora pues tendrá que enfrentar las amenazas del Bayern Múnich, es un equipazo, el mismo Real Madrid, el Arsenal también estaría peleando y el Barcelona, que en Liga está apabullando a sus rivales. Pero el PSG tiene con qué, porque tiene a Ousmane Dembélé, tiene a Bisha Barakaskelia, tiene a Vitinha, tiene a Joao Neves, tiene a Hakimi, tiene a Nuno Mendes y tiene a Luis Enrique, que es su entrenador en jefe, que los ha llevado 2 veces a la tierra prometida donde quería estar Kylian Mbappé. Ya veremos qué pasa, pero lo bueno es que regresó la Champions. Déjalo girar, Giancarlos. Después de ver eso, llegamos al béisbol y ahí aparece Aaron Judge, el juez. Regresa también, al igual que la Champions. El juez estaba perdido en el espacio, dicen por ahí. Y es que los Yankees están activando ya, lo hicieron ayer, desde la lista de incapacitados o de lesionados de 60 días al juez, a su líder. Hoy van contra los Rockies de Colorado. Estuvo 3 meses fuera. O sea, desde el 31 de mayo, por una fractura en la costilla derecha. O en una costilla del costado derecho. Los Yankees tenían 36 victorias... 23 derrotas cuando el juez salió de competencia. Después de eso, sin él, 45 victorias, 39 derrotas en esos 84 juegos sin él. hay que decir que sin el juez, ellos tenían, lograron un averaje de 227 puntos apenas para ocupar el puesto 29 de 30 en todas las grandes ligas. Solamente Seattle bateó peor en promedio que los Yankees de Nueva York. 107 jonrones en esos 84 juegos. En los 59 juegos en los que estuvo Aaron Judge, batearon 243. Con 86 jonrones, eso hasta el 31 de mayo. 59 juegos. Como notan, hay una diferencia importante de partidos jugados con él y sin él. 59-84. Pero tomándolo proporcionalmente, nos damos cuenta de que sin él producen menos. Ahora, los Yankees tienen un picheo importante por ahí, que es lo que los puede llevar hasta el objetivo, que es la Serie Mundial. Y combinados con un gran bateo del juez, de Rice, de Bellinger, de otros jugadores, Luis García. Óyeme, los Yankees pueden incluso alzar el título. Ya veremos qué pasa, pero lo importante para la gente del Bronx es que hoy regrese este hombre a quien han extrañado tanto. Ya veremos. Imagino que desde hoy estará como bateador designado y eventualmente lo veremos en los Cardenales. No hizo rehabilitación en ligas menores. Muéstrame más de ese béisbol de las grandes ligas. Ayer Atlanta enfrentó a los Phillies. Los Phillies ganaron ese juego 1-0. Luzardo, la ruta completa, su primera blanqueada en las grandes ligas. Grant Holmes, 6 episodios del otro lado, un gran trabajo. Y en este juego la única carrera fue un jonrón de Kyle Schwarber. Ahí lo ven, el número 43 de la temporada. Un trabajo realmente espectacular. Pero también en el juego de Arizona, a pesar del bolazo en la cabeza, ahí está, después de la línea de Marte en la cabeza de Perdomo, Perdomo pudo jugar ayer y se fue de 4-1, anotó una carrera, remolcó una carrera también, ahí lo ven a anotar, la número 49 entre sus impulsadas que está el martes de 4-1, Arizona ganó 5-4 a Kansas. En otro partido de las grandes ligas, también los Mets y los Marlins se enfrentaron. Soto se fue de 5-2 en un triunfo de los Mets, 9-4 sobre los Marlins, en un duelo en el que los lanzadores no anduvieron, de los abridores por lo menos, por el mejor camino. En el caso del dominicano Eurys Pérez, 4 episodios, le hicieron 5 carreras, 3 boletos, 5 ponches, su derrota número 11. No entiendo qué ha pasado en los últimos 3 partidos de Eurys, porque él marchaba muy bien, pero se ha caído. Hay que buscar la respuesta. Y el conjunto de Boston, los Red Sox, le ganaron 5-2 a los Angels. Brian Bello regresó al puesto de abridor. Ah, no lo hacía desde los primeros días de junio. 5 episodios de 4 hits, 2 boletos, 7 ponches. Gran trabajo en ese regreso al puesto de abridor con los Red Sox, que ganaron, repito, 5-2. Muéstrame más de las grandes ligas. Déjalo girar. Aquí está también lo de PCA. Pete Crow, Amshan, fuerte y por el derecho.
3: El jardinero que la sigue.
4: Que la busca. Que la ve pasar.
1: Qué clase de batazo el de este jugador, agarrado, pero bueno, que está sencillamente increíble, de 4-2 en el partido, jonrón 41, y esto fue en el noveno episodio. En este momento tiene el trofeo al premio al jugador más valioso en sus manos. Nocho Hey.
3: ¡Otani!
1: Otani ha tenido problemas físicos, lo sigue teniendo, no ha podido lanzar en un buen tiempo, que es lo que es normalmente creíamos que no.
3: Es que creían que era creíamos que no. ¿Ah?
1: Pero eso de lanzar y batear, de jugar a la ofensiva también al mismo tiempo, llevar esas rutinas, es lo que siempre da esta ventaja, ¿verdad?, para el premio. Esta vez, al parecer, no podrá ser.
3: Que atienda un poquito a su bebé ahí, a su esposa.
1: No, pero él está jugando. Sí. Los Cerveceros, al final, ganaron ese juego los Cachorros 4-3. Abner Uribe, el dominicano, lanzó un episodio sin libertades, obtuvo la victoria, quinta del año, 1.92 de efectividad. Más del béisbol de las grandes ligas, claro que sí, un poquito más. Ayer hubo muchos partidos temprano y aquí estaban los Dodgers contra los Rojos. Atención, Jorge Jiménez, mira al tuyo, a Eli de la Cruz, la tronó fuerte y por el central.
4: El jardinero que la sigue, que la busca, que la ve pasar.
3: ¡Qué
1: Bien narrado el jonrón 24 de Eli. La remolcada 67, batea 281. ¿Ah? ¿Qué clase de swing para este pelotero que es espectacular? Hay que disfrutárselo, hay que gozarse a Eli de la Cruz en este partido también por los rojos. Héctor Rodríguez de 4-2 con una anotada, batea 275. Y Eugenio Suárez la sacó del parque en el séptimo acto para su jonrón 22. Pero los Dodgers tendrían más que ofrecer. Muéstrame qué iba a ser. Teóscar Hernández, muéstrame a Teóscar. Llegamos al sexto episodio de este partido. Par de corredores en circulación. Y llegaba el chino. Sí, señor, para hacer esto. Fuerte y por el izquierdo.
5: Jardinero que la sigue. ¡Qué bárbaro! ¡Que la busca!
6: Dame un comentario.
5: ¡Que la ve pasar!
4: Duro el poeta.
1: Muy duro el poeta. William Capellán. Honrón número 13 para Teóscar. Ay, Pedro Briseño. Le sigue respondiendo por qué tiene que estar ahí. Tres remolcadas. Llegó a 55. Y ponía los Dodgers 5-1. Pero luego Patricia Eugenio Suárez fuerte y por el central.
7: El jardinero que la sigue. Que la busque.
1: Dicen por ahí, me escribe alguien aquí rápido, la más mejor, no entendí. Pero al final, los Tigers vencieron 6-3 a los Rojos. Shohei
7: Ohtani.
1: Se fue de 3-0 con un boleto y lo poncharon en dos ocasiones.
4: El abusador del Moreno.
1: Batea 277. Muéstrame los resultados ya en general de la jornada ayer. Repito algunos para los que se lanzan. Los Phillies 1-0 al conjunto de Atlanta. Los Mets 9-4. Los Marlins Soto de 5-2. Orioles 6-4. Los Guardians. Allí Vasallo, Samuel, el dominicano de 3-2, 2 anotadas. José Ramírez de 4-1 con una anotada. Ángel Martínez un hit. Arizona 5-4 a Kansas en 10 episodios. El de Yaguate, José Cabrera, 3 episodios de 3 hits, 2 boletos, 1 poncho, su efectividad en 4.33. Y el de San Pedro, Denis Santana, con el salvamento número 3, sacó 2 outs. Su efectividad sigue muy alta, sí, en 5.48. Gerardito Perdomo, como dije, de 4-1. Y Ketel Marte, de 4-1. Le dijeron, Ketel, pero no la sacaste del parque. Y él respondió,
7: ¿qué te importa?
1: Los cerveceros le ganaron a los cachorros 4-3 y los padres 3-2 a los nacionales. Tatis Jr. de 4-3 con una anotada. Manny Machado de 4-2 con 2 anotadas. Doblete 22. Finalmente los gigantes le ganaron a los cardenales 5-4 en 11 episodios. Hay un hombre que está on fire. Y ese es Rafael Devers. Carita de 3-2. Par de dobles. Llegó a 36. Llegó a la remolcada 92. Batea 260. George Soriano perdió este juego, cuarta derrota, solo sacó un out, permitió una carrera que fue sucia. Joshua Baez con un imparable en el partido. Hoy continúa la acción de Grandes Ligas, pero antes quiero mostrarles cómo va la lucha por los comodines. Esos boletos extras que da Major League para avanzar a los playoffs, que son 3 por cada lado, están de la siguiente manera. Y digo los comodines hoy, porque hace un par de días les hablé de las posiciones. Quedé pendiente con los comodines. Aquí está. La Liga Americana, Yankees tienen el primer comodín. Pelean también por su división todavía detrás de Tampa, unos 4 juegos, pero tienen el primer comodín con 81 victorias, 62 derrotas. Boston está con el segundo comodín y pisándole los talones a los Yankees con 80 victorias, pero con 3 derrotas más, 65. Cleveland tiene el tercer comodín, tiene récord de 73-72. Toronto, que estuvo en la Serie Mundial pasada y que no ha sido el mismo equipo este año, algunos dicen que por los cambios. Yo no estoy muy seguro de eso. Yo creo que es más un tema de salud. Toronto tiene 72-73. Y el tema de Vladimir, que ni siquiera la ha sacado en casa. Esa producción que ha bajado, ellos la necesitan. Pero Toronto está a un juego del tercer comodín, o sea que están ahí peleándolo. Y a 1.5 está Texas, con 71-73. Hasta los Orioles están metidos en pelea con 3 juegos. Eso es lo que da este boleto extra, ¿verdad? 3 por liga. En esta recta final, pura emoción, ¿verdad? Porque permite que otros equipos sigan peleando. Feo sería que ya estuvieran definidos en la mayoría de los puestos cuando se lleguen los últimos partidos. En la Liga Nacional, veamos la Liga Nacional, los comodines en esa parte del viejo circuito, como decían antes. Filadelfia tiene el primero. Cuidado con Filadelfia, ¿ah? Cuidado con Filadelfia, que puede llegar a la Serie Mundial. Cuidado los Dodgers, no se pueden relajar contra ellos. 81-63. Los Cachorros tienen el segundo con 81-64, solo a medio del primero. Arizona 77-68 en el tercero. Sería bonito ver a Ketel Marte y a Perdomo metidos en los playoffs. Pero también sería bonito ver a los Padres con Tatis, con Machado, que están en el cuarto lugar de los comodines. Los Marlins se han distanciado demasiado. Hoy continúa la acción de la pelota y veamos los partidos del día que sin dudas prometen. Desde las 6:35 Cleveland en Baltimore, a las 6:40 Houston en Filadelfia también. Pero como es una jornada extensa y tenemos el tiempo recortado, decirles que hay tres dominicanos que van a abrir juegos hoy. Sandy Alcántara por los Marlins, que reciben a los Mets a las 6:40. Freddy Peralta por Tampa contra los Bravos a las 7:15 de la noche. Esa serie, aunque juegan en casa, podría ser difícil para los Bravos. Y José Soriano por Toronto contra los Atléticos a las 9:40 de la noche. Déjalo girar rapidito ya, después de ver lo que es el béisbol de las Grandes Ligas, béisbol de aquí del patio. Ayer no pude hablar sobre esto, pero Albert Pujols conversó con Héctor Cruz del Listín Diario y le dijo que no piensa ser más el manager o ser manager en la Liga Dominicana de Béisbol. El Lidón, porque habla de tres ofertas en Grandes Ligas, de equipos de Grandes Ligas. No sé. Pero aquí el Lidón dice que no piensa hacerlo más. Fue campeón con los Leones en un único año. Ganó con ellos mismos en la Serie del Caribe. Y también dijo que hubo algunos detalles que no les gustaron y parece que estos son los que los llevan a tomar la decisión de no dirigir más aquí en Lidón. Entre las cosas que dijo, que habían personas que se creían más dueños que los dueños dentro de la organización roja. Una crítica fuerte, ácida esta, la de Albert Pujols. No me pregunten a mí, que yo no sé a quién o quiénes se refiere la máquina. No lo sé. Pero lamento que haya tomado esta decisión y ustedes dirán, pero ¿por qué? Si tú has sido uno de los críticos constructivos sobre la carrera como manager de Pujols en Lidón. Entiendo que Pujols podía continuar, pero con otra mentalidad, más abierta, aceptando críticas, escuchando y tratando de aprender de las cosas que de forma constructiva se le señalaran. Sin embargo, ustedes saben que él, como que no le gusta mucho que le digan lo negativo y se molesta un tanto. Y yo lamento esa parte de Albert Pujols, siendo lo que es, representando lo que representa para nosotros. Nuestro futuro salón de la fama, porque su carrera todos la aplaudimos, la vivimos y la celebramos. Entonces, por ahora, es presidente de operaciones de las Estrellas y se mantendrá en esa parte como ejecutivo. Ay, algo que según él nació en un campo de golf cuando habló con Miguel Ferris y le hizo
8: no cuenta
1: la propuesta.
8: Porque eso es bueno, porque no se retira total.
1: No, claro. De todas maneras, está el Lidón y eso es bueno. Claro. Y eso es bueno. Cierra, por favor, Jean Carlos, con un par de informaciones rápidas. No conmigo, muéstrame allí las imágenes. Si quieres, pasa al siguiente video para que yo no vuelva a salir. Marilady y nuestra Lirangi, ayer les hablé de Marilady y lo que hizo en la Liga Diamante, que la volvió a ganar, pero también hay que decir que en Omán, por allá, un país árabe, pues nuestra Lirangi Alonso ganó en los 100 metros, y eso hay que destacarlo, y fue segunda en los 200 metros. Lirangi Alonso, pues también nos da motivos para celebrar. Mírenla allí cómo va volando esta chica que ahora también es amada y querida por todos los dominicanos después de verla en los Juegos Centroamericanos y del Caribe. Lirangi Alonso, que es nuestra nueva sensación en el atletismo. Y esto, por supuesto, también lo estamos celebrando. 11 segundos, 14 centésimas en este Muscat Grand Prix del 2026 en Omán. Allá, lejos se fue. País árabe, Asia, lejos se fue y ganó. Y una plata en los 200. Felicidades a Lirangi Alonso. Si Dios quiere, pronto la tendremos en Diamante, el podcast. Y me despido también, muéstrame algo más de aquí del patio. La Abadina, Patricia, quiero verte en el torneo de baloncesto superior del Distrito Nacional, que ahora tendrá la casa de la Arena Banreservas, profesor Virgilio Travieso Sol. Hay días que se juega también en la tarde. Abadín anunció su calendario para el torneo 50, es una boda de oro del torneo, ¿no? Inicia el 15 de septiembre, ya lo habíamos dicho por acá, 7:30 de la noche. Ese martes 15, Mauricio Báez contra San Carlos, partidazo, reeditando la final pasada. Mauricio es el campeón defensor, busca la 12ª corona y la cuarta seguida. El miércoles 16, Bameso va contra el Millón a las 7:30 de la noche. El viernes 18, Los Prados y Huellas a las 7 y San Carlos Rafael Varias a las 9. No comparto el horario de las dobles jornadas los días de semana. No lo comparto. Un juego que inicia a las 9 estaría terminando cerca de las 11 de la noche. Tienen que analizar esas partes, esas cosas. Piensen en la gente, en su desplazamiento.
5: En su día a día.
1: Cuando salgan, no, porque la hora de inicio es bonita, 7, bueno, la de las 7 sí. El juego de las 7 es bonito, pero sí es un único partido. Pero cuando un juego inicia a las 9 de la noche y termina a las 11, por ejemplo, el que va vía metro ya lo pierde. Me parece que el metro cierra a las 10 de la noche, ¿no? ¿Ah? 10 y media. Bueno, 10 y media, me dice Nelson. Entonces, el que sale a las 11 de la noche ya no tiene el metro, ya no tiene esa opción. O tiene que abandonar el juego antes o sencillamente no ir. Analicen eso. Tal vez las dobles jornadas puedan iniciar a las 6 de la tarde, para que el último juego concluya a las 10. Le da tiempo a la gente a desplazarse hacia esa parada de la 27 y hacer el transfer e irse de vuelta a casa. Entonces, el calendario regular tendrá 45 fechas, 66 juegos. Se va a jugar martes, miércoles, viernes, sábado y domingo. Eso sí me gusta.
5: ¿Cuántos nombres hay?
1: Dígame.
5: ¿No hay un equipo de los Minas?
1: No, usted sabe que por la división territorial no son parte del Distrito Nacional, ni los Minas, ni Villa Duarte.
5: Ahí salió a reducir la ignorancia.
1: Andrés Bautista. Gracias. Es el presidente del comité organizador. Edwin Castillo es el presidente de Abadina. Nelson Ramírez, comisionado de este certamen. Ramón Ceballos estará en la dirección técnica. 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Y vamos a cuidarla, ¿eh? He dado algunos consejos desde hace semanas, estoy dándolos. Hoy también mi amigo Alex Rodríguez, pues,
8: ¿el pelotero?
1: El periodista, pues en su columna.
8: Pelotero, yo pensé que era pelotero.
1: Toma estas ideas que he dado y las comparte, como esta de infiltrar personal, ¿ah? Vestido de civil, entre la gente allí, para que puedan advertir probables problemas, hacer un llamado y evitarlos.
8: El
1: prevención.
8: Suspender eso y sacar esos juegos.
1: Prevención.
8: El primer rebu que se arma en el baloncesto, sacar ese torneo para otro lado. Eso costó demasiado dinero este país.
1: Bueno.
8: No tienen altura para jugar, hay que jueguen en el patio de su casa.
1: No, yo no quiero que el torneo salga, ya me voy, Patricio. Si puedes bajar aquí, mañana vamos a hablar de los Juegos San Vicente y lo que teníamos ahí para cerrar. Porque Patricia ya me ha dicho que he terminado mi tiempo. ¿Puedes bajar aquí, Giancarlo? Sí, lo sé. Comparto la idea de sacar el torneo de baloncesto superior de la Arena Banreservas, profesor Virgilio Travieso Soto. El Palacio de los Deportes, como antes lo llamábamos, es la casa del baloncesto nacional.
5: Definitivamente.
1: Y ya lo he dicho en otros medios, lo he dicho en Diamante también.
8: ¿Qué hacemos con el Tigre?
1: Tiene que ser así. Lo que tenemos es que aprender a organizar las cosas y a evitar que sucedan este tipo de hechos.
8: Yo he dicho que el caso
1: que pague caro el que lo haga.
8: Debe ser expulsado de por vida.
1: Tratar de prevenir para que no suceda. Meterle toda la seguridad del mundo.
5: Sí, señor.
1: Con uniformes y sin uniformes también.
5: Sí,
1: y educar a la gente, porque tenemos que enseñarnos. Claro. Por Dios, tenemos que educarnos. Tenemos que cambiar. Y entonces, porque allí puede haber desorden, lo vamos a sacar y lo vamos a llevar a otro lado. No. Vamos a enseñarle a la gente y que haya consecuencias. Y vamos a cuidarla, porque es de todos. Esta inversión es de todos. Salió de su bolsillo, aunque usted no lo crea. ¿Ah? 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Esto es lo que hay en el Planeta Deportes. Pausa y volvemos.
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9: Bienvenidos, les acompaña Claridiana Heredia. Estas son las claves de la actualidad internacional. Irán amenaza instalaciones petroleras estadounidenses en el Golfo. La ultraderecha queda al borde de gobernar un estado alemán. Y en América Latina, Brasil queda en empate técnico a un mes de las urnas. Abrimos en Oriente Medio, donde Irán advirtió que atacará instalaciones energéticas estadounidenses en el Golfo si Washington vuelve a golpear sus activos. Teherán también anticipó una nueva zona marítima restringida y otro corredor de navegación cerca del Estrecho de Hormuz. El aviso llega después de que fuerzas estadounidenses atacaran tres petroleros iraníes tras ataques de la Guardia Revolucionaria contra buques estadounidenses. El intercambio redujo a 10 el tránsito diario promedio por Hormuz. La escalada traslada la confrontación al corazón del comercio energético mundial, con menos tránsito y el Brent en su mayor nivel en 6 semanas. En otro frente de la agenda, Alternativa para Alemania obtuvo casi el 44% de los votos en Sajonia-Anhalt y quedó a 3 escaños de la mayoría absoluta. El resultado más que duplica su respaldo de 2021 y representa la mayor victoria de su historia. El canciller Friedrich Merz descartó cualquier acuerdo con AfD, pero una formación minoritaria de izquierda populista se mostró dispuesta a negociar. Sus 5 escaños bastarían para formar mayoría y abrir un paso al primer gobierno regional de ultraderecha en Alemania desde la Segunda Guerra Mundial. Ahora pasamos a América Latina, donde una encuesta colocó al presidente Lula da Silva y al senador de derecha Flavio Bolsonaro empatados con el 41% ante una eventual segunda vuelta. La medición anterior daba a Lula una ventaja de 1 punto. La primera vuelta será el 4 de octubre y el eventual balotaje 3 semanas después. El empate devuelve al apellido Bolsonaro al centro de la disputa y deja sin favorito claro la elección de la mayor economía de América Latina. Y ya en el plano local, la inflación bajó por segundo mes consecutivo hasta 5.13% interanual, pero aún permanece fuera del rango oficial. Y así cierra por hoy este recorrido por la actualidad internacional, en una jornada marcada por Hormuz bajo presión, la ultraderecha en ascenso y una carrera sin favorito en Brasil. Les acompañó Claridiana Heredia. Esto fue Clave Internacional. Continúen en sintonía con la Opción de la Mañana.
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0: Gracias por mantener la sintonía en la opción de la mañana a las 7:27 minutos y hoy es martes 8 de septiembre, año 2026. Vamos de inmediato a escuchar el comentario de nuestro compañero Michael Miguel Holguín. Adelante.
1: Muchas gracias, Patricia. Muy buenos días para todos. Me siento muy a gusto en estar aquí en la opción de la mañana.
2: Te mandan a decir un oyente tuyo, porque tú te oyes mucha gente en Asua, que hoy es día del patrón de Asua, de las patronales de Asua. Dímele a Michael Miguel que hoy es día
1: del patrón de Asua.
2: Estamos de patronales de la Virgen de los Remedios.
1: Dice
2: que también de la Señora del Cobre, dicen, pero que sí. Asua está de patronales hoy. Y que el día es feriado.
1: Excelente.
2: Ya, el día es feriado.
1: Asua de Compostela.
2: Declaran, ¿cómo es poeta? Regocijo municipal.
1: Sí.
2: Es feriado. Sí.
1: Bueno, hay que ponerse en simulacro, porque esta es una buena práctica. En este tiempo de calentamiento global y de cambio climático, donde la Tierra demuestra que está resentida, donde pueden ocurrir en cualquier momento cualquier desastre, cualquier evento, cualquier sismo, ya en esta etapa del siglo XXI, ya no podemos seguir indiferente. No prepararnos para un evento de esa magnitud. Toda sociedad hoy tiene que construir una cultura sísmica, un protocolo. Y eso es correcto por el presidente Luis Abinader y su gobierno. Correctísimo. México es un país que frecuentemente hace simulacros, al igual que Chile, que los países asiáticos, Japón es experta en eso. Me gustaría sí puntualizar que un primer simulacro debería sí ser planificado. Que lo planifiquen, que la gente sepa la hora, que sepan los escenarios, en las regiones, el modelo de simulacro que se va a desarrollar. Eso está perfecto. Pero no debe ser un solo simulacro. Tienen que venir simulacros no planificados. Porque un terremoto no es un evento que la gente espera, que la gente está esperando, que tiene horario, que tiene regiones, que la gente sabe detalles puntuales. No. Eso llega en cualquier momento, en cualquier región, con cualquier intensidad, con diferentes intensidades. Por lo tanto, creo que un primer simulacro está perfectamente bien. Planificarlo. A las 10 de la mañana comienza el simulacro en todo el territorio nacional. Lo veo muy bien. Sin embargo, deberíamos también hacerlo de manera espontánea, no planificado, porque ahí es que está la clave para que la gente, ¿y qué es esa luz? ¿Qué es lo que está pasando? ¿Y esa sirena?
3: ¡Corre!
1: Y la gente entonces instintivamente actúe. Me parece que eso es lo correcto. Una sociedad como la dominicana tiene que tener varios simulacros al año, inclusive especializarlos y transmitir o promover o socializar las conclusiones de cada simulacro. Eso debería convertirse en una cultura. Yo quiero también decir que el gobierno de, porque, ok, vamos a hacer el simulacro, pero tenemos que hacerlo bien. Por ejemplo, yo hubiese querido que ya la sociedad dominicana tuviera un protocolo en la mano. Informaciones básicas. Vamos a hacer un simulacro a las 10, pero ¿qué sabe la gente de eso? En este momento yo puedo decir que el 95% dominicano no sabe nada de eso. Así. No tiene en sus manos las informaciones básicas necesarias para que la gente sepa.
2: Ni conoce
1: nada.
2: No conoce nada.
1: Entonces, debe de haber un manifiesto, un documento pequeño, ¿verdad? Que oriente a la gente.
3: Una guía.
1: ¿Eh?
3: Una guía.
1: Una guía.
3: Sí, sí.
1: Un práctica, programa.
3: Práctica, sí.
1: Para que la gente sepa, para que la gente se oriente y para que la gente se concientice, lo primero. Y para eso tenemos las redes sociales. Yo digo, y esto va para el Palacio, para Paliza, el presidente no lo puede tener todo en la cabeza, que debió haber una promoción.
2: Sí.
1: República Dominicana es un país que está en un territorio que pueden ocurrir sismos y terremotos. Si usted una cosa,
2: yo
1: una
2: no
1: promoción. Tres meses.
2: Ey, yo no quisiera,
1: una promoción ahí.
2: No sé si tú si ustedes han pensado lo que yo. Escuchando, martillando a Osiris de León. Tú sabes que yo no le he querido poner atención a eso. Tú sabes lo que decirle a este país, que en cualquier momento aquí pudiera haber un movimiento telúrico de 8. Pero yo te pregunto a ti, como ciudadano. Nosotros hemos puesto a pensar lo que eso significaría, viendo lo que está ocurriendo en América Latina con los
1: Claro.
2: Eso, señores.
1: Sacándole el tremendismo, que sí. No es bueno.
3: Okay. Sí.
1: Esa noticia apocalíptica, que no es buena.
3: Pero
1: deberíamos prestarle atención.
2: Dice Patricia dijo Patricia ayer, cuando yo hablaba de que en Punta Cana ahora tiembla la tierra cada rato, que eso es bueno. Porque la.
3: Va botando presión.
2: Libera energía.
0: Claro.
2: Entiende.
0: Claro.
2: Pero sigue, Michael. Pero,
3: no, pero espérate, que quiero intervenir como tú lo dijiste. Pregunta a usted que me está escuchando y a mí.
2: ¿Alguien ha pensado eso?
3: ¿Tiene usted la mochila preparada con copia de los documentos? ¿Eh? Con algo de la pastilla que usted usa. ¿La tiene la mochila nada más para coger y salir corriendo? Esa es la pregunta que hay que hacerse.
1: Claro. Pero yo creo, maestro, que hay un documento básico que debe ser
2: sometido,
1: radio, televisión, redes sociales, por todos los medios. Sí. Un documento básico para que la gente se concientice.
2: Y vocero clave. Espérenme acá, yo no conozco al director de sismología de la UAS. Yo no lo conozco.
1: Exacto.
2: No es que no me hable el nombre a mí. Tú lo has visto aquí nunca, un programa de esto.
1: Claro.
2: Y tú ahí se esconde a veces. Se esconde. Dime a mí que fui reportero. Se esconde, Michael Miguel. Y eso está en la UACA, por cierto, lo modernizaron, le hicieron instalaciones nuevas. No cogen ni una llamada. Coño, pero ven acá. Y tú vas a Cuba, un país atrasado. Y esos tipos están ahí cuando hay una vaina. Aquí no.
1: Tiene que haber un material didáctico.
2: Tú ves al general del COE, tú verás que no es lo mismo. Tú puedes hacer la crítica que usted de él, pero ese tipo se entregó esa vaina.
1: Claro que sí. Totalmente de acuerdo. Tiene que tener la población un material didáctico.
2: Sí.
1: Tiene que haber eso, ese material aparecer en la televisión.
2: Informativo.
1: Sí. En la radio, en las redes. Que el gobierno lance una campaña en las redes, que tú abras tu teléfono y la vea y te concientice, y documentales y programas especiales. Y entregar a los jóvenes en las escuelas material didáctico.
3: Claro.
1: O sea, no es solamente hacer un simulacro. Es
3: entrenar una sociedad.
1: Sí, señor. Es construir una cultura del riesgo, del terremoto, del ciclón. Es construir una cultura. No es un simulacro para que digan que yo lo estoy haciendo. No. Y esa campaña tiene que ocupar a todos los medios y tiene que haber una alianza entre los medios y el gobierno.
3: Lo debe establecer la ley, que el medio está obligado.
1: Que el medio está obligado.
3: Está obligado.
1: Para ese escrito, nivel de evento.
3: Televisor,
1: claro, radial, todo,
3: obligado.
1: Todo usted, canal, todo emisora de radio, sí, las redes sociales,
3: claro,
1: deben de pasar ese mensaje al pueblo dominicano.
3: Señor.
1: Y también ese protocolo, tiene que haber un protocolo. Tiene que integrar lo impredecible. O sea, el simulacro está muy bien, obviamente.
3: Claro.
1: Pero también tenemos que hacer simulacros sin informar sobre la actividad.
3: Ni la hora ni nada.
1: Ni la hora ni nada. Para que la gente en realidad parta de lo ignoto, de lo impredecible y actúe. Y a esa experiencia entonces, socializarla. No es nada más. Hicimos ese simulacro y ya no. ¿Cómo se comportó el pueblo dominicano en el simulacro del martes de septiembre? Hubieron estos fallos y estos fallos. En el próximo simulacro, entonces, robustecemos eso. No es hacer un simulacro y ya nos olvidamos. No, no, no. Estas son las conclusiones del simulacro que hicimos el 7 de septiembre.
3: ¿Qué aprendimos?
1: ¿Qué aprendimos? ¿Cuáles son las debilidades? ¿Qué no sabe el pueblo dominicano? ¿Qué manejó bien el pueblo dominicano? ¿Es así?
2: Una evaluación.
1: Una evaluación. Entonces, el presidente Abinader pidió orar por estos fenómenos y también por la actitud de la ciudadanía con respecto a esos fenómenos.
2: Ahí, olvídate.
1: Por eso, esa jornada nacional de oración, yo la bendigo. Muy bien por el presidente. Porque siempre hay que poner a Dios en este tipo de eventos. Un terremoto destruye cientos y miles de vidas y de familias y de regiones y de ciudades y de barrios. Es una cosa mayúscula. Eso no es un acontecimiento cualquiera. Un terremoto, un ciclón, esas son cosas posibles en una región como esta. Por lo tanto, lo del simulacro hay que prestarle atención, hay que sistematizarlo, hay que sacar las conclusiones, hay que estudiar el fenómeno, hay que darle recursos a la UAS. Por ejemplo, que tiene el Instituto de Sismología. Hay que adiestrar a ese personal. Aquí hay que ponerse para eso, porque el cambio climático va a seguir produciendo fenómenos. En Venezuela no fue un terremoto, no fueron dos, pegados ahí. Sí, claro. Fueron dos, y después uno en Colombia, y después uno allí, en Chile cada rato. Entonces, la sociedad de hoy tiene que integrar y saber. Es lamentable, pero es así. Que en cualquier momento se produce un terremoto y donde van a perder la vida muchos dominicanos y dominicanas, muchos niños, muchas escuelas. Ya, y me parece que la sociedad dominicana está activa, ya hay que hacer un estudio total de todos los edificios de la República Dominicana para ver si están en condiciones sísmicas de recibir un evento de esa naturaleza. Ya no podemos seguir construyendo a lo loco. Atención a las grandes constructoras que muchas veces hacen unos apartamentos de 10 pisos con saliva.
3: Ay,
1: no, ya la época exige un tipo de construcción. De hecho, la arquitectura tiene ya que dirigirse hacia una sociedad de grandes riesgos. Entonces, esto es complejo, este asunto. Sí. Qué bueno que el presidente de la República y el gobierno están activos. A la ciudadanía le corresponde hacer un esfuerzo sincero y real para desarrollar lo que va a ocurrir ahorita a las 10 de la mañana. Es a las 10. No venga usted con el chiste ahora malo de que no le importa, de que qué es esto, que yo no voy a joder con eso. Y esas rebeldías de porra hay que dejarle en su casa, porque un terremoto es una cosa seria que te destruye a ti, a tu familia y a tu ciudad. Eso no es tan simple así como uno, el dominicano, siempre quiere ser medalaganario. ¿Qué me importa a mí? Nada de nada.
3: Michael, un detallito, por ejemplo.
1: Sí, señor.
3: Usted consigo, si tiene tarjeta de crédito, por ejemplo, de débito, lo que usted use, o si use efectivo, usted consigo debería, digo debería porque es un ideal, andar siempre con alguito de dinero. Porque se presenta una emergencia y tú sales corriendo, ¿qué tú haces, Michael? Pues es parte de eso. Y lo que yo señalaba ahorita, la mochila es fundamental. Con elementos básicos en la mochila.
1: ¿Cómo una mochila?
3: Tú tienes que tener una mochila con lo fundamental para caso de una emergencia, que tú solamente tengas que agarrar la mochila y salir corriendo. Michael,
1: sí.
3: Copia de pasaporte, copia de los documentos, copia de título de propiedad. Eso es lo que recomiendan todos, Michael. Sí. Oye, hay un terremoto, Dios nos libre, se desploma el lugar y el título del apartamento que se desbarató, ¿tú lo tienes? para poder reclamar al seguro.
2: Pues, primero,
1: Finalmente, finalmente quiero leerle un poquito de esto que dice el Listín Diario. Oiga lo que dice el Listín.
3: ¿Qué dice?
1: A pesar de que esta jornada no incluirá el despliegue de unidades de emergencia, ni brigadistas, ni bomberos, la población pondrá a prueba su plan de evacuación llevando los protocolos de respuesta ante un posible terremoto.

0: Usarlo. Usted sabe que no debe usar ascensor y usted vive en una octava planta.
1: Sí, es que es ahí.
0: Ajá.
1: Mire, finalmente, de modo que la ciudadanía, atención, eso va a ser hoy a las 10. La ciudadanía desde la casa, centros comerciales, bancos, hospitales, escuelas, instituciones públicas y privadas, empresas y las organizaciones sociales están llamadas a participar en este ejercicio de autoevacuación. Listo, a las 10 de la mañana el simulacro. Ojalá que sea una buena experiencia.
2: Está lloviendo ahora mismo.
1: Ahora mismo está lloviendo.
2: Está lloviendo copiosamente.
1: Ah, pues eso va a complicar un poquito el desarrollo del protocolo.
0: No, es interesante que ocurra.
1: Que llueva.
0: Claro,
1: bueno, porque que un sismo viene con tierra.
3: Exactamente. Dice Osiris que si con este aguacero funcionará el simulacro.
1: Eso es la inquietud. Vamos a. Lo único que quiero decir es a la ciudadanía. No relajemos el simulacro. Exijamos el protocolo. Démosle seguimiento a este simulacro porque es una experiencia que nos puede servir para salvar la vida.
3: Gracias, Michael Miguel Holguín.
1: Gracias a
3: las 7:44 minutos de la mañana. De inmediato que suene la musiquita. Michael. De los cumpleaños de la fecha, porque mucha gente linda ha nacido un día como hoy. En pantalla está Joana Altagracia Mateo, es una joven
1: pelo.
3: Hermosa, dice felicidades en tus 48 añitos, que no son nada, pero que te llenan de experiencia.
1: 48
3: para el 8 de septiembre, así
1: señor,
3: mismo es
1: qué
3: Joana
1: bella.
3: Altagracia Mateo, pero mi amor, que contarte
1: bella,
3: cuál es el secreto
1: labios,
3: de la
1: mirada,
3: eterna juventud,
1: la mirada. No,
3: y ese pelo precioso que
1: Los labios.
0: Esa dama está fascinante.
2: Esa mujer no llega a 30 años.
3: Así que Joana Altagracia Mateo,
1: ay,
3: bien conservada, que está preciosa, bella esa niña,
2: Mateito,
3: que Dios la bendiga
2: Rojas.
3: Mucho.
2: Es Mateo, ya dejen eso ahí ya.
0: Bueno, aquí está esta dama, Carmen Maruñano. Salas,
2: sí.
0: En la ciudad de Lawrence, allá en Massachusetts.
2: Sí.
0: Esta señora es madre de la esposa de uno de mis primos Gómez. Ella quiere que la felicite. Mañana de cumpleaños, eso fue a ti el mensaje.
2: Sí, me lo envió doña Ángela.
0: Bueno, pero
2: Ángela
0: haz un comentario, Gómez, tú haz un comentarito.
2: Sí, no, pero ya usted lo hizo de manera
0: Gómez. Excelente, esta es. Y qué
2: ella es loca con los programas de aquí.
0: Ay, qué bueno.
2: Todos los Gómez son enfermos.
0: Sí, no, los Gómez, claro. Le gusta esto aquí.
2: Familia del hombre. Entonces,
0: seguimos aquí, damas y caballeros. Aquí tenemos a dos estrellas.
2: Son hermanos.
0: Sí, sí, sí, sí, sí. Carol y Carolina. Carol, un abrazo especial para ti.
2: Hay una que está en New Jersey y otra está aquí.
0: Sí,
2: Carol. Escribe la de New Jersey, yo creo que la de aquí.
0: Es que son gemelas.
2: La de aquí yo la vi el sábado en la asamblea del colegio.
0: A Carol.
2: Sí,
0: Carol estuvo con nosotros en el programa un tiempo aquí. Carol, un abrazo enorme para ti, tu hermana. Donde quiera que se encuentre, ustedes son dos estrellas que rutilan en el firmamento.
3: Además, presidenta del CIPESA.
0: Sí, sí.
3: El círculo de periodistas de la salud.
0: Y son buenas mujeres de atrás. Y trabajó muy
3: de periodistas de la salud.
0: Duramente con el padre Luis Rosario en los programas barriales de la zona.
3: Le felicita a su amiga Solange
0: Soto. Exacto. Un saludo cordial para ella.
3: También de cumpleaños, una dama que está con una blusa. Sí,
0: toda ella,
3: pero esa no la tengo, mi amor.
0: Orquídea Santana, en la organización Villa Tropicalia, Santo Domingo Este. Toda su familia la felicita, en especial su hija, Shaini Disla. Bendiciones para esta honorable señora. Muy elegante. Felicidades, doña.
3: También está de cumpleaños mi hija bella y hermosa, mi morenita, mi narizona, Francesca Arias. Mi amor bello, de más está decirte lo mucho que te quiero. Sabes que te quiero muchísimo, solo le pido a Dios que te cuide, que te me cuide siempre. Muchas felicidades a esa hermosa morenita y narizona, mi morenita, mi narizona. Francesca Arias, mi amor bello, te quiero mucho. Felicidades, que la pases muy bien.
0: Y en la siguiente se soltó una dama elegantísima, vestida de rojo. Mi sobrina Yerelin, que está de cumpleaños, fue ayer.
1: Elegante.
0: Dios te conceda cumplir muchos años más de vida y salud, lluvia de bendiciones en abundancia, que siga alcanzando tus sueños y tus metas. Felicidades.
3: También de cumpleaños aquí, por
1: la
3: favor,
1: flaca.
3: Mi nieta, ella está de cumpleaños, ella es Isabel Mata, de parte de su abuela Isabel Liriano, de Los Ríos, Que Dios derrame lluvia de bendiciones sobre mi princesa.

0: Es que Dios la bendiga. Debe tener como, según su carita, tal vez 12
1: de 11 a 13 años.
0: Pero es bien alta. Sí, así sí. Que Dios la bendiga muchísimo. Esa princesa bella se llama Isabel Mata y su abuela, Isabel Liriano, en Los Ríos, la felicita con mucho amor y cariño.
1: Bueno, aquí tenemos a Jenny Erasme. La señora Jenny Erasme, sus compañeros de trabajo le hicieron una fiestecita y le desearon mucha salud y éxitos en su vida. Para esta jovencita tiene una composición fotográfica hermosa, como casi motivo de Navidad. Hay como flores de Pascua y tal. No, son rosas. Felicidades para ella.
0: Se escuchan los truenos, Dios mío.
1: Sí,
0: vale. También está de cumpleaños mi nieta Delianni. Delianni cumple 11 años, que vive en Orlando, Florida. Su abuela Altagracia la felicita desde la República Dominicana, que la quiere mucho, la extraña también. Aunque hablan casi todos los días, siempre está presente en la vida de su nieta Delianni. Cumple 11 años, maestra también. Maestro, también va a ser bien altita esa niña, bien alta. En Orlando reside y su abuela la felicita, su abuela Altagracia. Felicidades. Sí, sí.
1: Y tenemos aquí a una niña de ensueño. Feliciten a mi niña Valentina. Valentina, feliz cumpleaños, mi hermosa princesa. Que el señor, sí, Valentina. Mi nieta se llama Valentina. Te llene de lluvia de bendiciones y te siga bendiciendo para que seas una niña inteligente, amorosa, muy cariñosa. Feliz cumpleaños. Te desea tu mami desde aquí, desde Los Mina, para esa hermosura de niña que se la ve llena de sueños. Que Dios la bendiga.
0: 7:50 minutos de la mañana y hasta aquí los cumpleaños de la fecha. Hay unas personas que trabajaron en los Juegos Centroamericanos y del Caribe. Tienen una queja y están solicitando un desglose, una explicación que les satisfaga. Específicamente me llega la denuncia de unos fotógrafos que participaron durante esta edición en la que República Dominicana quedó, gracias a Dios, muy bien parada. Fue una organización, un montaje espectacular y nuestros atletas lo dieron todo, ¿verdad?
1: Impecable.
0: Saliendo de esa parte, entonces, parte del personal operativo y técnico que brindó sus servicios está cuestionando el hecho de que en la contratación les dijo, específicamente a los fotógrafos, que se les pagaría un monto de 50,000 pesos al final. No sé bajo qué modalidad, pero 50,000 pesos era el acuerdo entre las partes. Ajá, sí. Y dicen que les hicieron un descuento, o sea, ya les pagaron y que bueno, ¿verdad?
2: Un descuento
0: de 21,000 pesos.
2: Ah, ¿y de qué?
1: Pero fue 50 mucho,
0: menos
1: la mitad 20, casi.
0: 50 menos 21. Ah, ¿cuánto? Eso son
1: 30 y pico por ciento.
2: O sea, ¿quién le hizo eso? Porque entonces, eso lo maneja el comité organizador.
0: Entonces, están ellos, o sea, como ¿cómo así 21,000 pesos? Pero fue de gratis que trabajé. Entonces, están ellos preguntando que a qué se debe un descuento tan alto.
3: Válida esa.
0: Alto, o sea, 21,000 pesos, pero eso casi la mitad. O sea,
1: que le descuenten un 10, está
0: entonces,
1: bien. Pero
0: entonces,
1: no,
0: es un 15. Que, o sea, según la nueva reforma fiscal que se hizo, ¿verdad? 15. Es un 15 que te descuentan cuando son servicios
1: pero tampoco
0: prestados.
1: Un 15 fue más.
0: Pero entonces, 50, pero yo que soy tan mal en matemática, yo soy malísima en matemática, menos 21,000, esos son, o sea. Ellos cobraron 29,000 pesos nada más. Cobraron.
1: Sí.
0: O sea, no. De 50,000 nada más cobraron 29,000 pesos.
1: Sí, es un 15, y ¿verdad? Es un 15.
0: Si fuera un 15, ¿cuánto habría sido, maestro?
1: Por
0: si fuera
1: punto
0: un 15,
1: te voy a decir. Porque le debieron de contar 7,500 pesos.
0: O sea,
1: y le descontaron más de 20.
0: Entonces, 21,000 pesos.
1: Ay, no.
0: Entonces, están los fotógrafos.
1: Se le fue la mano.
0: Están preguntando, o sea, ellos quieren.
3: ¿Qué pasó ahí?
0: Porque mira, ahí no se le va a quitar seguridad social. No, o sea, fue un servicio prestado. Entonces, ¿cuál es la razón? ¿Cuál es el desglose? ¿Qué fue lo que me descontaron? Porque 21,000 pesos, pero con eso te pago un alquiler, o sea, tú no sales mucho problema. Y entonces esa gente se comprometió, hicieron un trabajo excelente, no hubo quejas. Y ellos están con esa inquietud y ese dolor de cabeza para saber qué es a que le desglosen.
2: Oíste.
0: Y además eso no fue el acuerdo.
1: ¿Qué pasó
0: si fue 50
1: ahí?
0: Y yo sé que por ley me van a quitar un 15, está bien. Pero 21,000 pesos. Pero mi amor, entonces si se lo dicen así, con muchos días en el trabajo, si le dicen que le van a descontar todo ese dinero.
1: Pero fue casi un 40%.
0: O sea, óyeme, está muy fuerte. Entonces, ellos dicen que quieren que esto se visibilice porque están inconformes.
2: No, que vayan al Ministerio
0: están inconformes
2: trabajo.
0: Con ese descuento que se les ha hecho tan fuerte y que cobraron demasiado poquito por su trabajo realizado.
3: Totalmente.
0: Ahí está la denuncia de
3: esos
0: muchachos.
3: Que supongo yo el trabajo que hicieron esa gente ahí con toda esa disciplina, con toda esa. De por la mañana hasta la noche.
0: Y mira, una persona...
3: Atención, José P. Monegro. Atención, ministro de Deporte, distinguido Kelvin Cruz.
0: Sí.
3: Para que meta la mano ahí.
0: Un hombre identificado como Frandinson Beltré Sánchez. Frandinson Beltré Sánchez ha escapado del Centro de Corrección y Rehabilitación Najayo Hombres en San Cristóbal, en un hecho que ha generado un amplio operativo de búsqueda.
2: Tranquilo.
0: De búsqueda por parte de las autoridades. Según informaciones preliminares, Beltré Sánchez habría aprovechado una conducencia y al momento de regresar al patio del penal saltó por una de las ventanas del vehículo en el que era trasladado y emprendió la huida, señores. Este muchacho está siendo buscado. Ustedes saben que cuando un reo se escapa, por lo general hay una cultura, pudiéramos decirlo así, que lo buscan a carta blanca. Porque si usted se escapó, si usted se escapó, usted está evadiendo la justicia. Si lo encuentran por ahí, lo van a mandar a mejor vida. Así que si él está con algún familiar,
1: si el tipo no anda armado, también eso hay que ver.
0: Si algún familiar lo tiene o lo que sea, entréguelo. Entréguelo para que ese muchacho siga comiendo.
2: Ellos no van a coger para su casa porque saben que ahí lo van a buscar.
3: Sí. Necesito que me regale 2 minutos después de las comerciales.
2: Otra vez,
1: te digo. Quiero aclarar que el descuento fue de un 42%.
3: Sí, y le pido a Bebo que me ceda su espacio, que él no vino.
2: No,
0: él viene. No, Bebo está aquí ya, él está abajo, pero está lloviendo muchísimo. No se puede desmontar del vehículo.
3: Ya.
0: Pero si ya él está aquí, Osiris,
3: te pido perdón.
0: Y va a tener también su comentario, Dios mediante, porque su comentario es muy importante también en este programa.
1: Quise recalcar que descontaron un 42%.
0: Es mucho.
1: Eso es una barbaridad.
0: Demasiado.
1: Una barbaridad. Ni en Inglaterra.
0: Hacemos una muy breve pausa comercial, las 7:55 minutos de la mañana. Cuando regresemos, te regalo los 2 minutos, mi querido Michael Miguel.
2: No opine así, ¿sabes qué?
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0: 9 minutos en la acción de la mañana para que el país se exprese. Está ocurriendo ahora mismo un incendio en Villas Agrícolas, en un almacén.
1: Así yo vi eso.
0: Ahí están los bomberos del Distrito Nacional sofocando este incendio. Ustedes saben que cuando hay mucho calor se produce sequía.
2: Claro.
0: La sequía produce incendio. Pero en el caso de la capital y de negocios, hay que ver la parte eléctrica. Señores, los negocios que tienen provisiones, que tienen lo que sea, cuando ya todo el mundo se va, lo correcto es bajar los breakers. Eso es lo correcto. Sobre todo de aparato, porque ahora un alto voltaje te puede provocar un incendio de lo que sea. Pero este año ha sido el año de los incendios. Yo creo que eso hay que ponerle atención. Bueno, he llegado a una hora específica.
2: El talk show.
0: Osiris Mora.
3: ¡Con demora! Viene.
0: Sí, se está liquidando. ¿Había baloncesto anoche?
4: No había deporte. No había nada. Lo que pasa es que me acosté un poco tarde.
2: Un detallito ahí.
4: Y no escuché la alarma.
0: A mí me gusta la televisión norteamericana porque ellos te dicen ahí: ganaron los Yankees 3-4. Entonces tú tienes un replay de una vez rápido. En lo que Baudilio amplía el otro día.
4: Sí.
0: Entonces yo me tiro esas deportivas de Univisión, sobre todo, que son condensadas hasta cierto punto. Por cierto, la NBA la están transmitiendo por NBC. NBC, la NBA la transmite por NBC, yo la veo.
4: Bueno, saludos, buenos días a toda la República Dominicana, buenos días al resto del mundo ya en este martes 8 de septiembre del año 2026. Usted sabe que este programa es un programa muy esperado.
0: El programa más impactante.
4: Preparando. El programa que usted sabe vamos que más lejos llega, que le encanta, le agrada y le fascina. No puedo dejar porque usted sabe qué es. Atención, bacanito. Es
5: el Top Show. El Top Show.
4: La opción de la mañana. Continúa en el aire.
0: Es la bulla que me...
4: Así será hasta las 9 de la mañana con Dios por delante. Saludar a mi amigo, el reportero gráfico.
0: ¿Quién?
4: Caballón.
0: Ah,
4: sí, Caballón.
0: Meriño.
4: Francisco Meriño. Que siempre escucha este programa y cuando no escucha el comentario me llama. Dime, no te escuché, ¿qué pasó?
0: El hombre que por poco pone así que a Balaguer.
4: Saludo a Caballón, Francisco Meriño. Donde quiera que esté.
0: En una rueda de prensa.
4: Donde quiera que esté.
0: Miren, ¿recuerda eso, verdad?
4: Claro, miren,
0: un follón que se le tiró una empresa a Balaguer.
4: Yo tengo un ciclo de comentarios.
0: ¿Qué?
4: Un ciclo de comentarios.
3: Oye, ¿cómo es? Un ciclo.
4: Un ciclo de comentarios.
0: Vámonos, muchachos.
4: Muy importante.
0: Él se queda.
3: Un ciclo.
4: Antes de iniciar, yo vi unas imágenes Michael, eso duele y llora ante la presencia de Dios. De un ciudadano que iba en su vehículo transitando, y una persona que iba detrás lo está grabando, pero este señor va en una jipeta y se detiene, abre el baúl de su vehículo, miren, y lanza basura a la calle.
2: A un basurero que hay ahí.
4: Como cosa loca.
0: Pero él
4: se está quejando porque que el camión de basura no pasa por su casa. Tiene de que varios días. Mira, es un puerco con ropa. Él se queja porque el camión de la basura
0: que
4: no pasa, tiene varios días sin pasar. Entonces,
0: Mándame ese video, este hombre,
4: lanzando basura en la calle, pero a pocos metros detrás de él hay un zafacón de esto que coloca
2: el ayuntamiento.
4: Ahí. Entonces, no la lanzó en ese zafacón. No, miren cómo él va con el baúl lleno de basura. Rápido, porque parece que él se percata que hay una persona que lo está grabando. Porque la persona que lo graba, ve esa jipeta llena de basura y dice, pero ven acá, ¿qué este hombre va a hacer con esa basura? No,
0: la
4: lanza en la calle.
0: Sí.
4: Uno a veces comenta y le hace llamado a los alcaldes
2: pero miren
4: el tema
2: esto,
4: de la recogida de basura. Pero también la gente, señores, la gente tiene que poner de su parte para que tengamos una mejor sociedad. Miren que esta rata este cerdo.
2: Y mírale el perfil.
4: Este cerdo humano.
2: Mírale el perfil.
4: Cómo se pone a lanzar basura, ¿sí?
2: Mírale el perfil.
4: Eso no
2: mira,
4: puede ser.
2: La tranquilidad, mira.
4: Eso no puede ser. Ahí él se está de que quejando por el tema de que los camiones de basura no pasan por su casa, que tienen varios días que no hacen el trabajo, qué sé yo qué. Pero eso no le da derecho a él de lanzar basura a la calle. Eso no le da derecho a un ciudadano de poner una calle como si fuera un vertedero. Yo creo que no.
2: Qué vergüenza.
4: Miren, yo quiero sumarme ya en otro orden, de manera más seria.
2: Oh, esto es serio.
4: A la jornada de oración que se llevó a cabo en el día de ayer en el Palacio Nacional. Hay que tener a Dios, y yo escuchaba a Michael también que mencionaba algo al respecto. Hay que tener a Dios presente. Sí. Y me encantó que se llevara a la Iglesia Católica, se llevara a la Iglesia Evangélica.
2: Y sí, la cristiandad.
4: La cristiandad, sí, lo que denomina. La aquí en la República Dominicana.
2: La cristiandad.
4: Y a propósito,
1: igual ante Dios.
4: Exacto, claro. Y a propósito que la embajadora de los Estados Unidos hablaba de ese cristianismo.
2: Claro, ella es católica,
4: que identifica al dominicano. Sí. Entonces, yo creo que es importante. A veces mucha gente entiende y dice que todo lo que pasa en el mundo, o específicamente también en la República Dominicana, que es aquí donde estamos, sucede porque nos alejamos de Dios. Sucede porque no tenemos a Dios presente. Y el presidente Luis Abinader, que también dice que ora o pide oración para los funcionarios, para que hagan un mejor trabajo. Y qué bueno que así sea. Para que esos funcionarios, el corazón de ellos sea tocado y que tengan que hacer el trabajo que deben hacer. Y que el gobierno salga bien, porque a nadie nos interesa un gobierno que salga mal. A nadie nos interesa eso. Porque si el gobierno está mal, el país está mal. Si el gobierno va mal, el país no puede avanzar. Entonces, yo respaldo esta jornada de oración y ojalá que no sea una jornada de una vez al año y ya. No, que esto sea algo más constante, la búsqueda de la presencia de Dios.
1: Amén.
4: Que el hombre no puede, óyeme, el hombre también tiene un espíritu. Sin ese espíritu uno no vive. ¿Y quién da el espíritu? Dios. Yo soy una persona creyente. Yo soy una persona que cree en Dios. Yo creo en Jehová Dios, el Señor de los ejércitos. Entonces, creo que esa jornada de oración hay que respaldarla, hay que valorizarla, porque verdaderamente que una nación sin Dios, y mire, que la República Dominicana, ustedes saben, que en su escudo nacional, que es uno de sus emblemas, tiene la Biblia, ¿verdad? Ahí, o sea, que cree en Dios. Esta nación cree en Dios. Esta nación tiene a Dios presente y creemos que con esa jornada de oración, ojalá, ojalá que las cosas puedan cambiar de manera espiritual, de una mejor manera, por las cosas que están aconteciendo en la República Dominicana. Ya por último, poeta, y este es mi comentario central.
0: ¿Por qué el poeta? ¿Por qué?
4: Porque yo sé que el poeta me está prestando mucha atención.
2: Totalmente. Aunque tú me veas así, pero...
4: Miren, el caso de la jovencita de 14 años, la menorcita de 14 años de edad, que un agente de la policía le quitó la vida, aparentemente, porque eso sabe que viene un proceso judicial y tiene que demostrarse ahí, en los tribunales. Ese caso soy yo ante la presencia de Dios. Y yo quisiera, en el día de ayer, sus restos estaban siendo velados en el sector Capotillo, en la calle 42 de Capotillo.
2: Capotillo.
4: Ella era de ese sector, sus familiares.
0: Pero la mataron fue en Mendoza.
4: La mataron en Mendoza.
0: Él la llamó.
4: Entonces.
0: La quería ver.
4: Sí, entonces, sus restos estaban siendo velados en el día de ayer y la familia está muy golpeada. Vamos a escuchar brevemente
0: a su madre.
4: Algunas de las reacciones de sus parientes para luego continuar con el tema.
6: Yo
1: justicia, mucha justicia. Que caiga el peso máximo, justicia es lo que yo pido. Mucha, mucha. Ay, Dios.
6: Y usted, como el padre de la joven, ¿qué usted quiere decirle?
7: Lo mismo, justicia. Eso mismo, que sea la justicia.
1: Ay, el mejor mío, mi muchacha.
6: ¿Ellos tenían una relación?
1: Nosotros no teníamos conocimiento de eso. Él la envolvió. Ella salía en una patineta, estaba en el destacamento. Y parece que la llantaba, quién sabe. Ay, Dios mío, la enamoraba. Y después la convenció, quién sabe, y ella se escapó. Ay, no. Ay, nada con nada.
4: Bueno, ahí están. Pero yo le pregunto a la familia. Y me disculpan.
0: Sí.
4: Yo sé que ellos están ahora en un dolor.
0: Sí, están adoloridos.
4: Inmenso.
2: Que no se lo tomen a lo personal.
4: Pero no se tomen esto personal.
2: No,
4: pero
2: no.
4: ¿Dónde estaban ustedes? ¿Dónde estaban ustedes? Porque estamos hablando de una menor de edad que se supone que tenía que estar bajo su tutela.
8: En la escuela.
4: ¿Eh? Que se supone que debía estar en la escuela. Que se supone que ustedes, como padres, como tutores de esa menor de 14 años de edad, tenían que tener control de ella. Y ahí le preguntan a los periodistas que estaban ahí, le preguntan que si ellos sabían que ellos tenían una relación, ella y el policía. Ellos que no, que ellos no sabían, que él la embaucó. Pero que eso no es así.
2: ¿Dónde ella vivía?
4: Eso no es así, en Capotillo.
2: ¿Y dónde fue el accidente?
4: En Mendoza. En Mendoza.
2: Imagínate.
4: O sea, ella andaba así en la calle y ustedes no sabían los pasos realmente que estaba dando su hija. Entonces, los padres tienen que tener mayor atención a sus hijos, prestarle mayor atención. El padre tiene que sentarse con el hijo, en este caso con la hija, hablar. Usted no puede dejar que una niña de 14 años esté andando en la calle así por así. Entonces, un policía, un raso, que es un jovencito también, lo que tiene que como, no sé si tiene como 20 y pico de años.
2: Un muchachón.
4: Sí. Que tiene que pagar por este hecho. Tiene que pagar por este crimen. Entonces, lamentablemente, y ustedes me disculpan, los padres, los familiares de esa niña, ustedes no le prestaron atención, parece ser. Todo parece indicar que no le prestaban atención a esa menor de edad. Porque ¿cómo puede ser posible que una menorcita de tan solo 14 años pueda dirigir ella su vida? No. Usted tiene que controlar eso. Yo recuerdo cuando yo tenía 14 años de edad, a mi casa yo no podía llegar ni que a las 6 de la tarde.
2: Un varón.
4: Y yo siendo varón.
2: Ajá.
4: No, si yo pedía un permiso para salir en una bicicleta a jugar un poquito con los compañeros, lo primero que me decía mi padre era, mira, si tú no llegas aquí a las 6 de la tarde, pues, que si yo salía a las 3 y pico, si tú no llegas aquí a las 6 de la tarde,
8: prepárate que tengo la correa lista.
4: Te voy a salir a buscar.
8: Exacto, te voy a salir a buscar
4: con la correa. Y así era. Así era.
8: Con el barejón.
4: Una vez yo he hecho ese cuento. Yo, que a mí me gusta mucho el tema de la lucha libre, yo me fui a ver una lucha libre de Jack Veneno, siendo yo un muchacho. Siendo yo un muchacho de unos, así mismo, como 14, 13 años.
2: Sin permiso me fui.
4: Papá. Cuando regresé a la casa de noche, lo primero que hice fue que me metí en la cama y pensé que ahí no iba a pasar nada. Mismo me agarraron y me latearon. ¿Y qué volví yo a hacer?
2: No lo volví a hacer.
4: Entonces, los padres tienen que tener el control de los hijos, porque si no, cosas como estas van a seguir ocurriendo. Bacanito.
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0: 30 minutos. Vamos a abrir las líneas telefónicas puestas para que la gente.
1: Claro, claro.
0: Bueno,
1: claro.
0: Ahí está Ramón Rodríguez, está Dionisio, son los oyentes ahora. Sacan a Chiro del aire, ese grupo lo sacan del aire. Buen día.
2: Buen día. Llamo, completo.
0: Sí.
2: ¿Cómo están todos?
0: Vamos bien, Miguel, lloviendo aquí.
2: Ah, eso es bueno. Yo disfruto del agua cuando está cayendo, andando en la calle. Ajá, porque sí. Así la peste de los motoristas no andan en la calle.
0: La peste, sí.
2: Sí.
0: Ah, cuando llueve, sí, ellos se recogen, es verdad, sí.
2: Johnny, qué lamentable el caso de esa niña. Bueno. Pero tanto tiene la culpa los familiares, su padre y su madre,
0: sí,
2: como
0: sí.
2: También las autoridades. Sí, ¿sabe
0: sí.
2: por qué?
0: Sí.
2: Porque usted aquí sale a la calle un fin de semana y no sé por qué eso siempre ha pasado, Johnny, que solamente al hombre varón, sí. Para entrar a una discoteca, es que le dicen, déjeme ver su cédula. A las mujeres no piden sí. Cédula
0: y
2: ni nada.
0: Y tú le ves a las 2 de la mañana en la cola de un motor. Con un pantalón tumbado, bebiendo romo donde quiera.
1: Pero mira, sí, eso que él plantea es verdad. A la dama no le piden identificación.
0: No, no muchacho. No.
1: ¿Y eso? ¿Y eso?
0: Pero no.
1: Eso es violación.
0: Pero usted
1: de las normas de seguridad.
0: Ponme los videos de los levantamotores para que usted vea quién va atrás. Atrás son menores, la mayoría que van atrás. Y ellas van gozofa.
1: Giancarlo, yo gozofa. Te mandé un
0: no
1: video.
0: No hay cosa que le guste más la gasolina. El motor, el carro, la motora, el buggy, el yate que es una mujer. Yo le he visto un ser que le gusta la candela y la cosa.
1: La gasolina.
0: Sí, me entiende, quiera, brincando.
1: Gasolina.
0: Oye, y entonces, todas esas muchachitas, inmaduras la mayoría, ¿verdad? Se producen esas tragedias que hay. Sí, eso fue un camión que se metió por la...
3: Una patana
0: se metió en el túnel nuevo.
3: Una patana.
0: No, este país.
3: Mira.
0: Este país nada más lo arregla la muerte.
1: Ajá.
0: Sí.
1: Matando.
0: No, tú eres imprudente que se muere.
3: Una patana con tu y furgón.
1: Se metió por ahí.
0: Seguimos la calle sin darle un chile a nadie. Vamos a ver. Buen día.
3: Y no hay quien lo detenga.
4: Sí, buenos días.
1: Buenos días.
4: Yo fui la señora que llamó en estos días, que soy la señora que está operada de corazón abierto.
1: Ok.
4: Pidiendo una ayuda, a ver si alguien me ayuda para comprar mi medicamento.
0: Yo le mandé el caso suyo al doctor, pero él no me ha respondido. El que sabe de eso, él no me ha respondido, pero yo le mandé el caso suyo. Pero siga brincando, que uno no sabe.
1: Algo no llega.
0: Algo es algo, dijo un calvo y no fue delgado. Sí.
3: ¿Aló?
0: Caramba.
3: Sí. Ahora para pedirle ¿qué? El número, para que diera el número.
0: No, sí.
4: Ah. Mi número es
1: 829
4: 872
1: 5239 y su nombre es
4: Norín Florian.
1: Norín,
4: si quieren,
1: Florian.
4: Yo pongo a mi número de mi cuenta por si alguien quiere poner ayúdame con algo.
0: Ponga un número de cuenta si tiene.
4: Sí, yo tengo es
1: 82 00 11 56 78. ¿De qué banco?
4: De Reserva.
1: Reserva.
3: ¿Usted padece de?
0: Ella
4: de corazón. Me hicieron una cirugía de corazón abierto.
0: Necesita el medicamento.
1: Mire, okay. Señores.
0: Ajá.
1: Todo aquel que tenga un corazón de un buen samaritano. Está la señora Norín Florian, que sufrió una cirugía de corazón abierto. Ella está en el número 829-872-5239 y su cuenta en el Banco de Reservas es 82001156 78. La voy a repetir, 82001156 78. Usted deposita ahí unos cuantos miles de pesitos y le van a caer
0: lo
1: muy
0: que
1: bien
0: sea, al paso,
1: si meta sí, miles sí. No venga a decir que con 100 pesos, si tiene 100 póngalo, pero si tiene 10 mil póngalo.
0: Señor Capellán, señor.
3: La pobreza bajó a 13.75%,
0: dice quién,
3: en el segundo trimestre según el gobierno.
1: Giancarlo,
3: ¿qué piensa de eso?
1: Me puede poner un videito que Michael yo mandé Miguel. Si es posible,
5: la pobreza hay ¿qué? Que medirla otra vez.
3: Dice, la pobreza monetaria se ubicó en 13.75% en el segundo trimestre de este año,
0: estaba en 16.
3: Frente a 16.65 en el mismo periodo,
0: bajó.
3: Para una caída de 2.9 puntos porcentuales. El dato lo adelantó este lunes el viceministro Alexis Cruz.
5: Esas mediciones hay que recontextualizarlas, porque hoy día hay una abundancia de todo, todo, el mundo sobreabunda de todo. Tú, por ejemplo, la paca.
3: Sí.
5: En la paca tú compras una camisa por 100 pesos, para poner un ejemplo. Sí. Ya tú tienes camisa.
0: Sí.
5: Ahora bien, el efecto de la pobreza se ha trasladado a la salud mental.
0: Así.
5: Hoy día está, aún así, la mejoría que dicen ellos. Sí. La salud mental se está deteriorando.
1: Hay un desequilibrio.
0: Ese es un tema a explicar.
3: Pero la pobreza baja, dicen ellos, yo no entiendo. Los alimentos cada día más caros.
1: Bueno, pero lo compran.
3: Ahí están amenazando. Esos grandes productores del plátano. Dice que se va a meter. Se va a colocar a 50, dicen ellos.
0: En San Juan ha abierto tres supermercados.
3: Yo no puedo creer eso.
0: En San Juan han abierto tres supermercados. El Bravo abrió el domingo.
3: Dice un plátano de casi 50.
0: La Sirena
3: pesos.
0: Y ahí están construyendo los LED. ¿Por qué? ¿A quién le venden?
5: Si no, el negocio.
0: ¿El
5: negocio?
1: Pero la llamada colmado, de atención colmado, de Michael colmado, es fundamental.
0: Quizá
1: ha mejorado el poder adquisitivo, aunque la cosa está en cara, como dice Bebo, que él es un especialista en eso. Ajá. Pero es verdad que la cosa está en cara.
5: Porque hay un fenómeno hoy día, maestro.
1: Hay problema de equilibrio.
5: Reconcentración de la riqueza. Todos esos supermercados, eso con préstamo bancario.
3: Claro.
5: Sí, pero, ¿verdad que sí? Entonces, eso significa que los préstamos bancarios están subiendo hacia arriba la élite. Abajo, dice hoy la prensa. Que están aumentando casi 80% las importaciones.
3: Está desmantelado el aparato productivo. Entonces, la economía crece, según el Banco Central, los datos del Banco Central, economía crece, pobreza disminuye, pero la gente
5: está peor.
3: Sigue con el mismo grito.
1: Yo no entiendo eso. Oye, San Juan, nunca tú habías oído hablar de San Juan, pero hay tres supermercados nuevos.
3: Pero a mí me apena, a veces que personas... Nosotros querramos ver que la situación del dominicano está bien, pero uno la ve de acuerdo a cómo uno está.
0: Sí, sí, sí.
3: Entonces, eso no puede ser.
1: No, yo no lo digo por usted.
3: Eso no puede ser.
1: Lo que de San Juan
3: tampoco. Tú estás bien vestido, tú vas todos los días al supermercado porque tú tienes dinero, tú compras siempre un traje, tú compras siempre unos zapatos.
1: No, yo no he dicho eso.
3: Pero si tú haces eso, tú no puedes pretender que la cosa está bien.
0: Ahora, ¿dónde yo me doy cuenta que la cosa está mala? Que no es que está mala, que se vende menos en Boca Chica. La efervescencia de Boca Chica era diario. Ahí hay un indicador.
3: Eso ha muerto.
0: Claro, eso en Boca Chica, pero los lunes lo llena.
3: Y hay un tema con las playas. Que el Ministerio de Turismo y Medio Ambiente tienen que prestarle atención a eso.
1: Pero mira,
3: con el tema de restricción de playas.
1: Sí, pero mira, a propósito, Bebo, de turismo. Yo estuve viendo un video.
0: Brincamos ya
1: de San Rafael de Yuma, ¿no? Porque estamos en un buen punto. San Rafael de Yuma está en una ruina total.
3: Está bonito.
1: Cuando estaba la pesca de Maling Azul en San Rafael de Yuma, eso era discoteca, restaurante, ahora está todo cerrado. Oye,
5: San Rafael de Yuma.
1: Se desplazó todo de ahí.
0: ¿Ustedes saben qué me preocupa a mí? ¿Ustedes saben qué me preocupa a mí?
1: Sí.
0: El Conde.
1: ¿Qué le pasa al Conde?
0: No, el Conde
3: murió.
0: El Conde, tanto la puerta
5: colapsó.
0: El Conde murió. Que ese es un fenómeno a analizar. No, o sea, yo no quiero que nos aventuremos. Fue por esto. Yo creo que ahí ese fenómeno hay que analizar.
1: La explicación está, Johnny.
0: Hay una que a usted no le gusta.
1: ¿Cuál?
0: Esas bolas han dañado la zona
1: colonial. No.
3: La calle Palincado, han cerrado.
0: Yo quiero que este señor ponga un negocio en la zona colonial.
3: No, murió.
0: Que hubiese tenido un negocio antes de poner la bola. Es que la bola limita.
5: Claro.
0: Puesta, porque usted compra una cosa y a veces usted no la va a cargar. Si tiene el vehículo, el mismo lo carga. Miren.
1: Johnny, escúchame, así despacito, sin exacerbarnos. La logística en el suministro a los negocios que están ahí tiene que cambiar. Porque la inversión que se está haciendo ahí como Patrimonio Cultural de la Humanidad, fondos del BID y de la UNESCO, es un trabajo. Usted está viendo la excavación que se hizo en la pared Villini, que tú no alcanzas a ver el fondo de la profundidad que se está, el trabajo que se está haciendo ahí. Primero, eso es lento. Es una tremenda inversión.
3: ¿Y qué hacemos, poeta, si es un incendio y un camión de los bomberos no puede llegar?
1: Hay problema.
0: Una de las cosas que me gusta de los Estados Unidos a mí es que al contribuyente se le facilitan las cosas.
1: Claro.
0: Si Michael Miguel lo que trae del campo para su negocio un camión de plátano semanal, porque él lo vende, a Michael Miguel hay que darle facilidades. Hay que darle facilidades a su negocio para que él pueda desmontar ese camión, porque él vive de eso,
1: claro.
0: Porque él tiene empleado y además porque la gente lo consume. Entonces, aquí yo veo, que era lo que luego traía ayer con el peaje, aquí yo veo que al hombre que trabaja ya lo penalizan y lo mortifican y le ponen las cosas en China.
3: Le ponen trabas.
0: Sí.
1: No lo pongan en China ya, porque por cierto, tú le estás dando una cosa buena.
0: Por cierto, vandalizaron el barrio chino, rompieron casi todas las estatuas de los
1: ¿Y
0: chinos.
1: ¿Y por qué?
0: Ayer lo vandalizaron. Las autoridades no pueden permitir eso.
5: Es que hay un mensaje contra los chinos permanente. Eso no debe ser.
0: Asedio,
5: el comercio debe ser libre.
0: Un asedio.
1: No, el asedio fue porque dice que esos son dioses paganos. Unos fanáticos cristianos extremistas.
0: Que
1: fueron los que comenzaron.
0: Hay que libertad de cultos. Esa zona es de ellos.
5: Libertad de
0: ellos
5: cultos.
0: Ellos dan empleo ahí. Ellos participan.
5: Mira, que tú me vas a dar el minuto, sí, ¿sí o no?
1: No, porque claro, es que claro, me toca a mí con un video que yo le mandé a Giancarlo. Que tengo que hacer un comentario. Giancarlo, hazme el favor, porque es algo preocupante.
0: Vamos a ver.
1: El descuido de la. Mire, eso terminando la calle de Thanos Hermosén y llegando a la calle de Peregal. No, yo no vivo ahí.
0: ¿Cuál es?
1: Bajando de una vivienda que había en Manresa, Altagracia, allá arriba. Están bajando y se están comiendo el Parque Mirador. Están bajando ya hasta el parque.
0: ¿Bajando qué?
1: Las construcciones.
3: Que están construyendo.
1: Han ido bajando. Incluso ya hay una fábrica de toldo donde antes era el Parque Mirador.
0: No, eso
1: ha ido bajando. Mira el toldo allá abajo. Han ido bajando. Y entre los árboles.
3: ¿Esa es la calle Tano?
1: Sí. Usted ve las columnas entre los árboles del parque bajando chin a chin, hasta la avenida.
3: ¿A qué altura es esa?
1: Eso es el farallón.
5: Con diamante.
1: El farallón. Entonces, no se dieron cuenta en ningún momento hasta que ya el pedazo está prácticamente arropado con esas construcciones. Míralo allá, mira todo eso ante la parque, ahí abajo. Y mira cómo siguen bajando. Mira. Quise traerlo aquí, es que tengo la garganta, sí, pero eso es grave.
3: Gravísimo.
1: Pero ni parque se dio cuenta, ni el ayuntamiento se dio cuenta, ni la policía se dio
3: nadie
1: cuenta.
3: Nadie se da cuenta.
0: Abajo de ustedes borraron algunos farallones que habían ahí.
1: Míralo como lo sigue. Eso no tiene que ver.
0: No podemos. Vuelvo al tema original antes que Michael vuelva. Michael ahorita. Michael Miguel, tú que vas al sur, te voy a poner una tareita. Que tú quizás la has dejado por esa vida porque pasa rápido. Cuando tú vas a coger la 6 de noviembre, ¿tú has visto la casa que han hecho ahí, antes del puentecito de la bomba, antes del peaje? ¿Tú has visto ahí? ¿Tú has visto dónde han hecho esa casa?
1: Allá arriba.
0: Ay. Si hay un movimiento de tierra, ahí no va a quedar una casa. Bueno, cuando tú vas por la 6 de noviembre, que va
5: a la derecha, a la izquierda,
0: la única salvación que pudiera tener eso es que ahí le hagan un muro como lo hicieron en New Jersey, ahí en Fort Lee, después del río, para que
3: se ve una casita de cemento
0: que
3: está enganchada, sí, así, que
1: está colgando. Mira,
0: ahí hay que hacer
3: en dos columnas.
0: Ahí hay que hacer igual que aquí en la Barcelona, donde están los apartamentos, eso que uno toma la avenida del puerto de aquel lado.
1: Ah, no, pero eso fue constructor la forma.
0: Sí, pero hay un pedazo que se está cayendo. Entonces hay que hacerle un muro de gaviones, pero de hormigón
1: armado
0: hasta arriba. Si no, eso ahí en un movimiento telúrico, ahí no va a quedar una casa. Michael Miguel.
5: Yo quiero pedirle al gobierno de Estados Unidos clemencia, misericordia, porque Cuba es más que un sistema político. Cuba es un pueblo que tiene el derecho al bienestar. Nadie se quiere pelear con Donald Trump. aunque Donald Trump, valiéndose de su poder, es presidente del estado más poderoso de Occidente.
1: Del mundo.
5: De Occidente, ya, porque lo del mundo empieza ya
1: a cuestionarse.
5: Pero, sí, pero de Occidente, Donald Trump quiere hacer y deshacer, con todo respeto.
1: ¿Tuviste el mapa que publicaron?
5: Sí, es una... Claro.
1: Pero qué ridículo.
5: Claro, y un atropello a la dignidad de la región.
1: O cubre Islandia, Groenlandia, Canadá, México, Centroamérica, todo Estados Unidos, las Antillas, todo Estados Unidos.
0: No, es que él dice que eso es de ellos.
3: No, él también puso República Dominicana.
1: Todo, las Antillas completas.
5: Cuba tiene derecho al bienestar.

0: humanidad. Eso no puede ser.
1: Y ha empeorado con Marco Rubio.
0: No, ha empeorado.
2: No. Ese señor.
0: No, yo quiero pedir.
2: Es el doctor Goyver.
0: Desde la opción de la mañana.
3: ¿Tú crees que Cuba está peor que Haití, verdad?
0: O tiene 94% de claro, cosas, lo dice esa. Aquí.
2: Claro. Pero no está al lado,
0: 94%,
1: ¿verdad? Oye, Haití Cuba comanda. No tiene al lado a la República Dominicana donde tú puedes ir. 94%
0: claro,
1: tiene.
0: Claro.
1: Y los haitianos.
2: Por eso sí. Cuando vienen aquí.
0: 94% ah, tiene okay. Cuba.
3: No en ser. Extrema pobreza.
0: En extrema pobreza, eso no puede ser.
2: El embargo, un embargo de 60 años, señores.
0: No.
2: Un embargo.
0: Le pedimos desde la opción de la mañana. Con todo respeto, conociendo que Estados Unidos es un país imperial, ha sido su historia de siempre.
2: No muy buena, por
0: pero cierto. Hasta los imperios pueden tener piedad. No es posible eso. Que un país que tenga 94% de pobreza extrema, 94%. Tú lo sigas apretando
3: y dice que
0: eso no es justo ni humano.
3: Y dice que ese problema afecta principalmente a los envejecientes.
0: Oh, y a los niños y a todos.
1: A todo el mundo.
0: Entonces, yo le pido muy brevemente al gobierno de Estados Unidos clemencia, misericordia. Dios sigue estando en el cielo. No es justo lo que están haciendo con Cuba. No es justo. Si bien es cierto que en un momento determinado la geopolítica, el enfrentamiento de ambos sistemas era válido,
1: pero ya
0: entre
1: no,
0: comillas,
1: ya no,
0: pero ya no.
1: Ya no.
0: Ya Cuba ya no, no puede, no, ya no, no puede sostener.
1: Cuba no es una amenaza para nadie.
0: Cuba no es una amenaza para nadie. Punto ya. Eso quería decir. Le pido a la embajadora grabar este mensaje y subirlo allá.
1: Esta estrella de Osiris Mora.
0: Claro. Cuba ya no es peligro para nadie. Cuba es un país que está sobreviviendo con 94% de pobreza extrema. Eso es demasiado.
1: Y yo no sé qué es eso, porque Cuba en una época, acuérdense de la enmienda Platt, perteneció prácticamente a Estados Unidos después de la guerra hispanoamericana.
0: Una pena.
1: Entonces, ¿cómo se ha llegado a una especie de venganza histórica?
2: El que no está conmigo
1: es
2: contigo.
1: No, pero vea, acá hay que estar de rodillas. No, sí, dejen no. Que ese país prospere. Dejen que ese país...
0: Que encuentre una vía
1: pero para venga acá, mamá. Por amor de Dios. ¿Qué es lo que le han hecho a
0: estamos
1: ellos?
0: Estamos hablando de comer, que estamos hablando. El derecho a comer.
1: Y medicina, comida y medicina.
2: Claro. ¿Sabes lo que es ponerle restricciones a países que negocian con Cuba?
0: No, hombre, por Dios.
2: Eso es anacrónico.
1: Total. No, y amenazando a todo el que negocia con ellos.
2: Sobre todo, hombre, porque sí, mira, Obama,
1: pero mira aquí Obama se le debe pasar a huevo.
2: Obama fue.
1: Sí. Problema, ahora, mira qué hicieron. Aumentaron la producción de huevos en la Florida y entonces impiden que los huevos dominicanos entren para ellos vendérselo.
2: Sí. Acuérdense que Marco es de origen cubano anticatrista.
1: Claro.
2: Mira, ellos ven la política en todo.
3: El diputado.
2: ¿Quién?
3: Le dicen a él el prende estufa.
2: ¿Qué
1: ¿cuál es ese?
3: El prende estufa, que es de San José de Ocoa.
2: ¿Qué dice?
3: Ángel Pires Sánchez.
2: ¿Qué pasó? ¿Qué pasó?
3: Bueno, no, pasó a respaldar a Carolina Mejía.
2: Ah, mira.
3: En su camino a convertirse.
0: Perdón, el diputado del PRM.
3: Sí, el diputado del PRM de San José de Ocoa.
2: Y Ricardo Lozano va a continuar
3: el diputado
2: la campaña
3: Ángel Pires Sánchez.
2: Sí.
3: Sí.
2: Ricardo va a continuar la campaña de Carolina.
3: Entonces, el diputado Ángel Pires Sánchez anuncia su apoyo a la candidatura de Carolina Mejía. Pon una foto del mialo ahí.
2: Y David.
3: Le dicen a él el prende estufa. Él manifiesta que Carolina representa un sentimiento dentro de las filas PRMistas.
2: El prende estufa.
3: Entonces, él va a trabajar para que Carolina Mejía sea la candidata. Sí. Presidencial por el Partido
2: Alberto
3: Revolucionario.
0: ¿Se puede saber moderno. Por quién tú
2: Alberto
0: votarías?
2: Rodríguez,
3: no, porque acuérdate que David, ese proceso es interno.
0: No, está bien, pero
3: el proceso de
2: ahí nada más votan los PRM.
0: Sí, también yo digo en la nación en el 28.
2: No,
3: porque eso es secreto. Dice que no es secreto que dice.
2: Claro.
0: Sí, por ejemplo.
2: No, le anulan el voto.
0: Sí, por ejemplo, va Leonel,
3: la Constitución dice que es secreto.
2: Y ustedes lo comunican, votan.
0: Mira,
2: y tú
3: pero una pregunta, pero vamos a hablar de los procesos internos de los partidos. En este caso en el PRM, si tú tuvieras la oportunidad de votar por un uno de los aspirantes.
1: En el PRM.
3: En el PRM. ¿Por cuál tú?
0: ¿El PRM?
3: Sí.
1: ¿Es por David Collado?
0: No.
1: ¿Tú lo dijiste?
0: No. Yo votaría por Carolina.
2: Va.
1: Pero tú te contradices porque todos los otros días la
0: votaste. No.

0: votaría por David Collado.
1: Él no dijo eso.
0: Nunca, pero bajo ninguna circunstancia.
2: Dios mío, pero que traigan la grabación de ayer.
0: No.
1: Él dijo ciertas cualidades de David.
0: No, es que David es un gran dominicano.
1: Pero no dijo que
0: no.
1: Pero
0: yo no, he dicho es que no. David es un buen ministro de turismo. Ay, bueno.
1: Usted que pueda votar en la interna del PRM, que creo que sí, que usted está
2: puede
1: votar.
2: No. Yo no tengo ningún partido.
1: No, está bien,
2: yo a diferencia de
0: ti. Es un ejemplo.
2: Si yo pudiera votar.
0: Yo no puedo votar.
2: Si yo pudiera votar.
1: Si usted pudiera votar en la interna del PRM, ¿por cuál usted votaría?
2: Con los ojos cerrados por Carolina Mejía.
3: Ah, pero ve acá.
2: Ah, pero tú me estás preguntando.
1: No, ve aquí el
2: hombre. Oye, pero si yo pudiera votar.
0: Quiero escuchar la respuesta de Garrote.
1: De manera interna. No, pero estamos poniendo.
2: Pero Johnny, ¿qué pasa?
0: Johnny fue un ejemplo.
3: Yo votaría por la vida.
2: Ah, bueno, él votaría por la vida. Mira, si yo pudiera votar en la Fuerza del Pueblo, ¿por qué votaría?
1: Espérate. Vamos a terminar con el PRM.
2: Ah, ok.
1: Ya está 2-1.
0: Sí.
1: Vamos a ver en cabina ya.
0: Bacanito.
2: David.
1: Bacanito.
2: David.
1: Qué hígado.
2: Entonces, y Giancarlo.
1: Está bien. Mira quién se fue.
0: Giancarlo, por favor.
1: Mira quién se fue para no votar.
2: Giancarlo.
1: Párate ahí.
2: Carolina dijo Giancarlo.
1: Ah, ahí está. 3-2. Claridiana.
4: Carolina.
1: Ah, bueno, ahí está.
2: 4-2.
1: Entonces, Baudilio abrió gas.
2: No, pero tuve una diligencia.
1: Tuve una diligencia. Entonces yo sería el último ya.
2: Sí.
3: No, pero ya, no diga ya.
2: No, ya, no le diga.
1: No, pero
2: ya,
3: ¿usted votaría a quién? Juan Ubiere. Sí, Juan
1: Ubiere. No, porque Juan Ubiere.
2: No.
1: A mí me gusta Carolina.
2: A él le gusta Carolina.
3: No, ni moño.
2: Va 5-2.
3: Vamos a abrir la línea para terminar la opción ya temprano en el día de hoy.
2: Pero queríamos hacer el ejercicio con la Fuerza del Pueblo también.
3: No, mañana.
1: Bueno, mañana entonces.
2: ¿Por qué?
3: Buen día.
2: Es un simple ejercicio.
5: Sí. Buenas. ¿Cómo estamos, hermano Johnny?
2: Hola.
1: Bien.
5: Oye, para la región, al país y el mundo.
2: Que
5: ha sido uno de los hombres más puros del municipio de Duvergé. El alcalde municipal César Méndez Jiménez, cariñosamente César de Calín.
2: Y hay un alcalde
5: que fue síndico de Duvergé en el periodo de PRD 86-90. Hizo un excelente administración municipal.
3: Poeta de primera opción. Gracias, Dionisio. Poeta de primera
5: opción. Sí, gracias, sí.
3: Adelante.
2: Bueno, yo creo que misión cumplida hoy. Un buen trabajo. Un trabajo libre, espontáneo, con libertad de expresión aquí sin que nadie coartara
3: ya
2: a nadie.
3: Lo sabemos.
2: Qué bueno, señores.
0: ¿Qué tú votarías?
2: Misión cumplida. Nos vemos mañana, si Dios quiere, aquí en este lugar a la misma hora de siempre.
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0: 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Ya volvemos con más música. ¡Qué buena! 105.5.
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0: programa del pueblo.
1: De la provincia de Duarte, San Francisco. Edubis le habla bendiciones para que me felicite ayer y mis ramos, ¿no? Que cumple sus 6 añitos y me le ponga la canción de cumpleaños feliz. Para Jeremy, mi nieto.
0: Jeremy, Jeremy.

0: parroca, va parroca, cachucha de este lado. Un saludito a los cocos de Jacagua, a José y al Cabo Largo. Con la bachata de Luis Vaga, tú sabes. Rómpela para allá. ¡Pum! Tú estás loco, eh.
1: Pero y este ánimo, o mínimo, no puede hablar muy alto, está en el trabajo. O qué es lo que está. O está resacado con un amigo mío. Dile, el amigo mío amaneció. Estoy loco por saludarlo, amaneció, está prendido todavía. Dame aquí.
2: Buen día, papá Roca, desde Navarrete, estamos activos aquí. Con mucho calor, muchos tapones por todos lados, ya usted sabe.
1: Ay,
2: una canción ahí de Víctor Esteves. Cualquiera, papá Roca, como usted sabe hacerlo todo el tiempo. ¡Bum! Tú estás loco, desde Navarrete para el mundo.
1: ¡Dile! Que amaneció bebiendo, Rafaelito, llévate de mí. Dame aquí.
3: ¡Hey! Saludos, muy buenos días. Activo 24-7, el ingeniero Eddie. Por este lado, mi hermano Papa Roca. ¡Bum! Oye, papá, dámele un saludito muy especial para la gente de Cebra en Santo Domingo. Con Stephanie López a la cabeza, ya tú sabes. Un saludito muy especial para esa gran muchacha. Oye, mi hermano, pónmele una canción ahí, Enamorado Estoy, de Toño Rosario. Nos la disfrutaremos gracias a mi hermano Papa Roca. ¡Bum! No hay para nadie en esta hora, ya tú sabes.
1: El ingeniero presente. ¡Vamos a esto! Bachata La Roca.
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1: ¡Bum!

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5: Dándole una pedrada a la competencia.
6: ¡Usted está loco, eh!
5: ¡Bachata a la roca!

0: Un saludo a los muchachos ahí de Bacheo. Estamos aquí en el ayuntamiento, en Arroyo Hondo, en la flora de Arroyo Hondo, la Yapuy Domingo. Está loco, poner una bachatica ahí, una bachatica agradable para hoy martes ahí a los muchachos, para que más te guste. ¡Bum!
1: La que más me gusta a mí.

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0: 105.5, estás en el Equinón del Junior, hoy con un 2x1, tu salsero favorito. Aquí está el gran combo. Lo que quieras en el 809-582-1057, donde quiera que esté el meneo, vibrando con la que no se pierde en el camino. ¡Qué buena! 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
1: Ya

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4: 12:30 de la tarde.
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0: te quedes con él.
1: 105.5, seguimos en este sabroso martes, el Equinón del Junior. Lo mejor de la salsa y la bachata. 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

5-5-5, estás en el Equinón del Junior. 2-1, es tu salsero favorito. Aquí está el caballero Gilberto Santa Rosa, saludando a mi pana Vladimir, disfrutando de Estados Unidos con...

0: vamos a pausar. Ya volvemos con más música. ¡Qué buena! 105.5.
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105.5, estás en el Equinón del Junior. Hoy con este 2x1 de tu salsero favorito. Aquí está Mark Cantoni para que lo cantes a todo pulmón, donde quiera que te encuentres, en este sabroso martes super caluroso de septiembre.

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0: 105.5. Seguimos en el Equinón. Llegamos al gran final. 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
0: Esta semana tenemos un salsero y un bachatero para que usted me diga con quién cerramos. Y hoy tenemos el sabor en bachatas, el chaval. Chequea lo que trae el hombre, el chaval de su repertorio de éxito.

0: Eso es lo que tenemos hoy. Tú decides quién pone más sabroso este martes. Si Giro o el chaval de la bachata. Buenas.
1: Buenas tardes, DJ Junior.
0: ¿Qué es lo que dice?
1: Tony Figueroa, el becerro del transporte desde Villatapia.
0: Ok. ¿Y por qué el becerro del transporte?
1: Porque soy el que más chupa, Tony.
0: Ah, bueno. ¿Con quién lo hacemos hoy, hermano?
1: Dile que eres mi droga.
0: Ah, bueno. Se fue ahí con el chaval. Gracias. La primera para el chaval. 809-582-1057. Salsas sabrosas, bachatas también. El chaval y Chiro. Hola.
2: Hola, con el chaval.
0: Con el chaval, dice la dama. La número dos para el chaval. La gente está en bachata hoy, el chaval. ¿Dónde está la gente de Chiro? 809-582-1057. Saludos.
3: Llama al chaval ahí la tarde entera.
0: El chaval, dice el pana. La número 3 para el chaval. Va rápido el hombre. Va rápido el chaval. Sigo aquí. ¿Con quién cerramos el equinón hoy?
4: Estrella. Buenos días, Estrella. Por el chaval de la bachata, el caballo sin corrupela.
0: ¡Eva! Ok. Seguimos ahí yendo, tigre, hoy. Buenas.
1: Buenas, DJ Junior. Ovalo Marte Gonzalo. Vamos a cerrar con el chaval de la bachata.
0: El chaval de la bachata. Ah, pues preséntalo tú mismo ahí entonces.
1: Todo el
0: emisión
1: de Santiago
0: 105.
1: El caballo de la bachata. Todo el equinón de Junior.
0: Okay.
1: Ya tú sabes, tranquilo, que es lo micro.
0: Gracias, hermano. ¿Cómo es?
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3: 2:30.
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4: 3:30.
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a hacerle un homenaje a nuestro gorrión, Alex Bueno, quien acaba de partir y ha dejado una profunda tristeza en nuestros corazones.

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7: El país se exprese. Caramba, un día entre algunas lloviznas desde la mañana y un candente sol. Una alta temperatura, muchos tapones. Esto es como para uno decirme, encerré mi habitación y no salgo hasta mañana. Pero hay que trabajar. Y por eso estamos nosotros aquí.
8: El temblor simulado.
7: Sí, también eso fue otro asunto.
8: ¿Simulado?
7: Que hubo gente que como siempre, están alas, los que no sabían nada y se asustaron de verdad, que creían que era verdad.
9: Y los usuarios de ciertos celulares que no recibieron las alarmas, entre los que me incluyo, se encargaron, estaba aquí en la empresa y se encargaron tanto de recalcarlo, pues que estuve pendiente.
10: Usen celulares,
7: claro.
10: No se un refrán que dice, no es lo mismo llamar al diablo que verlo llegar.
9: Así mismo.
7: Óyeme, a mí me llegó y hubo como un lapso de 5 segundos para yo conectar de que era un simulacro, ¿verdad? Y yo veo alarma.
8: Y tú vives conectado con noticias.
7: Sí, de verdad.
9: Y no solo eso.
7: Como en el momento, como y veo y están sonando y sembrando la tierra. Y como que 5 segundos caído. Es verdad, espérate, el simulacro.
9: Y el Centro de Operaciones de Emergencia, también se encargó de enviar un mensaje, un SMS,
7: sí,
9: diciendo, recordando, no es una emergencia real, es un simulacro. Eso fueron 5 minutos antes.
7: Sí, sí, cierto. Pero hoy mucha gente que dijo
10: ¿por qué?
7: Que no lo sabía.
10: Le voy a explicar por qué. Es que está convocando a un simulacro nacional con una rueda de prensa y 1, 2 o 3 mensajitos a través de las redes. Señores, eso era para cambiar toda la publicidad del Estado.
9: Claro.
10: Cambiarla por eso, sí, para poner a la gente en sintonía.
9: Y los padres de niños pequeños.
7: Sí, sí, sí, sí. Vamos a ese tema.
10: ¿En qué está?
7: Con el que
10: vamos, porque nos ha dicho sube y vuelve, baby. Y no ha mencionado al baby.
11: Entrando como Mike Tyson en la época.
7: Este me está acelerado hoy.
10: Porque, sí, vamos a hablar de eso aquí en el programa. Repetirlo de nuevo ahorita.
7: Pero estamos
9: compartiendo así las anécdotas.
10: Estamos adelantándolo.
7: Es verdad.
9: Sí.
10: Deja de estar tan cuadrado.
11: Despégate.
9: Los padres de niños pequeños también lo tuvieron presente porque las escuelas y colegios hicieron eco y enviaron también ese mensaje los padres.
11: Yo tengo otra versión.
9: Ajá.
11: No es que yo soy lo contrario. No, yo tengo otra versión de esos simulacros.
7: La va a dar ahorita.
11: ¿Eh?
7: La va a dar ahorita.
11: Claro.
7: Cuando entremos al tema.
11: Siga yo.
7: Señores, hasta las 7 nosotros pues estaremos como siempre con ustedes, llegando a través de más de 100 estaciones de radio del grupo de medios Telemicro, Canal 3 de Aster y todos los medios de redes sociales, YouTube, estamos en Facebook, X, Instagram y TikTok. Nuestros números telefónicos desde ya, es bueno que usted lo tenga pendiente y que pueda ya comunicarse con nosotros a través de nuestro WhatsApp. Teléfono 688-0715, también está el 682-8016, nuestro WhatsApp 413-9330. Llegamos pues como siempre desde ahora y hasta las 7. Todo un contenido informativo, todo un contenido para ponerles a ustedes al tanto de los hechos más importantes ocurridos en República Dominicana, parte del mundo. Como siempre, hoy, bueno, pues inicia la primera parte, el baby, ¿verdad? Está por ahí, exactamente, el baby. Daniel Lebrón es nuestro director de cámara, Claridiana Heredia.
12: El más completo aquí.
7: Producción, un servidor, John Hernández, contento de compartir esta mesa de trabajo con Violeta Ramírez. Está con nosotros hoy la bella dama, reitero, uno de los rostros más bellos de la televisión dominicana.
9: Oh, Dios mío.
7: Por ahí está también Ambioris Rosario, está Daniel Candelario, José Antonio Peña. Buenas tardes.
11: La suerte que María está de vacaciones.
7: Esa es mi hermana.
11: Hermana.
7: Buenas tardes. Violeta, inicia usted como mujer al fin, como la dama.
9: Bendiciones.
7: Usted es la flor de este jardín ahora.
9: Oh, Dios mío, encantadísima.
7: Además, un cabillo.
9: En esta tarde, un besote para María también, que se disfrute de sus vacaciones. Y por supuesto, aquí les invitamos a todos ustedes a que se mantengan en nuestra sintonía para analizar, para que se enteren también de las novedades, de cómo han transcurrido y cómo han evolucionado esos hechos que han sido noticia hasta este momento. Muy buenas tardes.
10: Bueno, Lara. Es mi hermano, pero te puede quedar, Lara, ¿eh? Sigue en tus vacaciones,
0: eso
10: disfruta.
0: Mentira, eso es mentira, Lara.
10: No, yo lo quiero, porque es mío, pero sí. Te puede quedar.
0: Pero...
10: ¿Tú quieres, te queda? ¿Te quieres ir tú también?
11: Bueno, acuérdate que tú estás en cuarentena.
10: Señores, saludos. Bienvenidos, yo estoy despidiendo aquí gente a la que quiero, pero es para después irlo a buscar. Eso es sencillo, yo lo voy a buscar.
11: Hubo un tiempo en que yo no sabía de ti, que dije, Daniel está vivo. Me dijeron, sí, está vivo.
10: Rayan.
11: Sí.
10: Yo lo vi andando.
11: Señores, buenas tardes. La opción de la tarde para que el país se exprese. De 5 a 7 de la noche por Independencia FM 93.3 como emisora matriz. Y tal como apuntaba John, más de 100 emisoras. Si usted no oye este programa es porque no quiere. Porque el radio usted lo mueve para cualquier lado y le sale una emisora del grupo de medios Telemicro. La calle, qué sé yo, qué buena. En definitiva, muchísimas emisoras que están al servicio del pueblo de la República Dominicana, aquí y en el mundo, también a través del canal 3 de Aster y nuestra plataforma de YouTube. La opción de la tarde está en el aire. Yo soy Ambioris de Jesús Rosario Flores. Buenas tardes.
10: ¿Y?
0: Buenas tardes, yo soy José Antonio Peña y hoy estoy feliz, muy feliz. Adivinen por qué. Ya no soy el último.
11: Por la diferencia, quizás por la diferencia, ¿te entiendes? Sí. Porque hablar de Ambioris Rosario y José Antonio Peña, hay una diferencia.
0: No, claro. Somos totalmente diferentes.
11: Blanco y negro.
0: Bueno, eso no diferencia mucho al ser humano.
11: ¿Que no?
0: No diferencia mucho al ser humano.
11: El blanco es blanco y el negro es negro.
0: Bueno, pero realmente como seres humanos, somos hermanos. Somos hermanos. República Dominicana, saludo desde aquí. Hasta las 7 de la noche estaremos compartiendo con todos ustedes informaciones importantes, comentarios, análisis de lo que acontece en la República Dominicana y en cualquier parte del mundo. Bienvenidos a la opción de la tarde.
7: Bueno, así mismo es, como hay muchas cosas que comentar, vámonos, baby, sube y baja de una vez.
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7: Bueno, entre los titulares que tenemos en nuestra portada de Noticias Telemicro, conozca el lugar que ocupa República Dominicana en resultados PISA.
0: Continuando ahí mismo, John, la prueba PISA destaca a la República Dominicana entre los países que elevaron su rendimiento en ciencias, pero continúan rezagos.
7: Santiago Jacín notifica a Cámara de Cuentas imposibilidad de responder auditoría tras hallazgos.
0: El gobierno se regocija con resultados del informe PISA, pero Abinader dice que no es suficiente.
7: Diputados aprueban proyecto que obligaría a la enseñanza de moral y cívica en colegios del país.
0: La República Dominicana registra la mayor prevalencia de abuso sexual digital entre 12 países estudiados.
7: Miss Austria Lucía Sisic fallece a los 22 añitos.
0: Sirenas, evacuación y alertas en celulares, así se vivió el simulacro nacional por terremoto.
7: A propósito, simulacro de terremoto causa momentos de tensión en la jurisdicción inmobiliaria. ¿Te conocían?
0: Ratifican suspensión del registro de proveedores a 12 empresas por presuntas prácticas fraudulentas.
7: Más de 3 millones de personas participaron en el simulacro nacional de evacuaciones.
0: Gobierno pone bajo la lupa comercios chinos y pide un trato justo a los Estados Unidos.
7: Muere Chucho Gallegos, periodista de espectáculos y fundador de TV y novela a los 84 años.
0: Wow. La policía haitiana avanza contra bandas en Artibonito.
7: Tribunal vuelve a aplazar conocimiento de coerción imputada por muerte de abogada en San José de Ocoa.
0: Importaciones agropecuarias crecen en un 78.5% y superan los 5.500 millones.
7: Por último, la caída del avión de carga de Amazon hace recordar el accidente ocurrido hace 29 años en República Dominicana.
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7: Bueno, señores, ya abundamos un poquito sobre lo que fue el simulacro que se llevó a cabo a las 10 de la mañana de hoy, iniciando, bueno, pues en el Palacio Nacional, con el objetivo, como siempre, cuando se hacen estos tipos de acciones en el país, de crear conciencia y de crear lo que es dar a conocer qué hacer cuando se presenta un sismo, un terremoto de 5, 6, 7 grados, que República Dominicana viene estando amenazada desde hace años, de acuerdo a expertos. Yo creo que es una gran iniciativa por parte del gobierno a través del Centro de Operaciones de Emergencia. En esta ocasión participaron no solamente instituciones públicas, también se sumaron muchísimas instituciones privadas, bancos, también supermercados, tiendas, algunos centros comerciales, algunos colegios también se sumaron a esto. Yo creo que la población ya tiene que ir conociendo con mayor frecuencia qué hacer en medio de un terremoto. Yo recuerdo en 1997, la primera vez que fui a Puerto Rico, en el 97, agosto de 1997, recuerdo que me sorprendió de una forma agradable también la campaña constante que permanecía, no sé si todavía, después de eso he ido dos veces solamente, pero para ese entonces hay una campaña constante en los medios allá, sobre todo los canales de televisión, que presentaban y que anunciaban esa gran campaña de cómo manejar, qué hacer, tanto si se estaba en la escuela, en un hospital, en una plaza comercial.
10: Esas son campañas de concienciación, sí, sí, y orientación.
7: Y estoy hablando en el 97.
10: Claro.
7: Estoy hablando en 1997. Y yo luego comprendí, estando allá, porque yo decía, pero caramba, pero ¿por qué esto? Uno, como que está aquí, entonces tú como que te llenaba de miedo y de temor estando esos días allá. Y luego entendí que era importante.
10: Claro.
7: Crear ese conocimiento, crear, educar más bien a la población para cuando llegue el momento sepa qué hacer. Recuerdo hasta que hablaban hasta del triángulo por instinto de la vida. Sí, sí.
10: Que tú actuaras hasta por instinto.
7: Sí,
10: ¿por
7: sí
10: qué? Porque te colocaban eso en la psique.
7: Sí.
10: Ya tú tenías que actuar obligado.
7: Exactamente. Y qué bueno que años después, aquí en República Dominicana, se ha ido creando precisamente conciencia. Estamos hablando como de unos 8 años más o menos, para acá.
9: Tenemos poco tiempo.
7: Exactamente. Unos 8 años como que en sí se ha tomado más en serio
10: y más en
7: crear la educación, la conciencia en el ciudadano, en el obrero, en el estudiante, en la ama de casa, en el profesor, en el profesional, no importa, para que se pueda conocer qué hacer en medio de una tragedia como un terremoto, no importa el sismo que sea.
0: Y lo que ha pasado, por ejemplo, con Venezuela, Colombia, Perú,
7: sí,
0: ha obligado prácticamente a las autoridades.
7: A la región, sobre todo.
0: A la región, porque
7: sí,
0: nosotros
7: sí
0: estamos dentro de la zona sísmica.
9: Uh-huh. Sí.
0: Entonces, por eso es importante. La prevención en un terremoto es complicada, realmente.
7: Uh-huh.
0: Porque, por ejemplo, algunas instituciones del Estado evacuaron a su personal en 9 minutos. Creo que la más rápida de las instituciones que he visto que evacuaron fue una escuela de los Alcarrizos, que evacuó casi 800 niños en 5 minutos. Pero, ¿qué pasa con el terremoto? El terremoto son segundos, no llega a un minuto,
9: sí,
0: nunca temblando la tierra. Entonces, tú tienes que saber en esos primeros 30, 40, 50 segundos, sí, que dura el terremoto,
7: son determinantes.
0: ¿Qué tú vas a hacer en, sí, ese momento, justamente?
9: Sí. Y que y no después, te traicionen los nervios, que es
7: exacto,
9: otra cosa.
7: Sí.
0: La gente regularmente cuando ve el peligro tiende a huir.
9: Sí.
0: Ahora, nosotros estamos aquí en una quinta planta. ¿En cuántos minutos nosotros bajaríamos de aquí al parque, por ejemplo?
9: Simulacro aquí, a mí, yo estaba aquí en el momento, aquí también participamos del simulacro, como decía hace unos minutos. Yo fui de las últimas en salir, de hecho, fui bastante lenta. Ya vamos a decir, en 4 minutos el edificio estaba totalmente evacuado. Estábamos en el parque de al lado. Al lado, el frente, estábamos.
7: Sí, sí. Qué bien. Frente al Parque Independiente.
0: Que es importante la prevención, yo creo que sí. La sociedad dominicana tiene que prepararse para todo, porque estamos en la zona sísmica, pero además estamos también en la zona
7: de huracanes. Pero yo entiendo que esto que se hizo hoy tiene que estar acompañado de una campaña de concienciación a través de los medios.
0: Sí,
7: radio y televisión. Sí, porque no basta esto y ya. Uh-huh. El que no participó, por ejemplo, hay gente en los campos, uh-huh, en municipios, en localidades.
9: Que no estaban ni enterados.
7: Pero muchos que estaban aquí en la ciudad estaban ánalo. Sí. Estaban, desconocían por completo. Entonces, cuando tú montas una campaña, radio y televisión abarca todo el país. El que está en una zona rural, el que está en una zona urbana, va a llegar esa campaña. Y yo creo que es lo que hay ahora que agregar en medio de esto, una campaña publicitaria agresiva, porque, señores, sabemos que República Dominicana, de acuerdo a los expertos, podría ser en cualquier momento afectada por un terremoto, y se estima que podría ser superior a los 7 grados.
10: Y yo le agregaría
0: aquí la tierra tiembla todos los días.
7: Sí, sí, sí, claro. Eso nos ayuda, porque bota un poco de presión.
10: Sí. Pero yo le agregaría a eso, por ejemplo, además de esa campaña de orientación y de preparación de la población, las escuelas. Señores, yo no sé por qué el Estado Dominicano, no solamente en este caso este gobierno, sino gobiernos anteriores, no le prestan más atención. Hay dos instituciones públicas que son, que tienen un vínculo directo con la población: educación y salud.
7: Sí.
10: Por esas dos vías tú tienes un control de la población.
7: Claro.
10: Por esas dos vías. Por educación tú tienes un control, saber cómo marcha tu futura generación, tú vas adoctrinando, tú vas moldeando a tu futura generación, y por ahí tú tienes que atraparlo. O sea,
0: la iglesia también tiene mucha incidencia.
10: La iglesia tiene otra incidencia, pero hablo de instituciones públicas.
7: Okay.
10: Ahora, en el caso de educación, ¿cómo no montar talleres regionales por el COE y por la Defensa Civil de manera coordinada, un trabajo delineado para montar talleres para las escuelas regionalmente, porque esos niños se van a convertir en multiplicadores también en la casa, en los hospitales, porque hay gente que está allí en los hospitales porque está padeciendo una situación, también montarle ciertos talleres que sean inmediatos, que puedan orientar a la gente.
0: ¿Por qué no se incentiva también la primera semana de clase, que sea una semana de orientación?
10: Y que es obligatoria.
0: Obligatoria.
7: Sí, exacto.
11: Sí. Mire, un simulacro, hasta donde yo sepa, es un ensayo práctico de una situación de emergencia que pudiera presentarse en cualquier parte del mundo. Pero pienso que, a mi modo de ver, no sé, quizás sea tonto de mi parte, se está sembrando un miedo terrible en la población con la supuesta posibilidad de que seamos afectados por un terremoto de magnitudes por encima de los 7 grados. Son eventualidades que nadie puede predecir. Hasta ahora nadie, absolutamente nadie en el mundo puede predecir un temblor de tierra. Es verdad que ese ensayo práctico es bueno ponerlo en ejecución. Es como aprender a manejar un vehículo. Usted lo enseña a manejar un vehículo. Le dicen qué tienes que hacer para evitar chocar, para no tener un accidente en la calle.
10: O montarte en una bicicleta.
11: Sí, o montarte en una bicicleta, sí. Pero básicamente los choferes de vehículos pesados. Mire, usted tiene que hacer esto, esto y esto para evitar tener un contratiempo en la calle y afectar a otra persona. Eso es correcto desde mi punto de vista, pero de sembrar el terror ante la población de que podamos ser afectados por un terremoto, sí, en Japón tiembla la tierra todos los días, en Guatemala tiembla todos los días,
0: en
11: México tiembla, en muchísimas partes del mundo tiembla la tierra.
10: Pero en Japón hay una cultura.
11: Muy bien, pero yo lo que creo es que deben hacerse las cosas en un marco de no sembrar temor en la población.
0: No creo que ese sea el objetivo.
11: Pero déjame contar la idea, que se me olvida. Porque Si usted tiene miedo, el miedo nubila todo. Cuando usted tiene miedo y le siembran un terror, usted no puede hacer nada de lo que le están diciendo. Es todos aquí estudiamos. Cuando nosotros teníamos un profesor que era de que candela, ese profesor es fuerte, nadie puede pasarle a ese profesor. Todo el mundo iba con miedo y efectivamente nos quemábamos. Porque la idea de la mente de la gente, de los estudiantes, era que profesor X es malo y que es difícil de pasarle. Y la mayor parte de los estudiantes se quemaban por el temor. Y el examen fácil, después tú lo analizabas y decías, pero ese examen es una tontería. Cuando se va el miedo, tú dices, diantre, y de eso fue lo que yo me quemé. Pero eso es una tontería. Lo que yo quiero plantear es que el simulacro, vuelvo y reitero, es importantísimo. Eso se hace en toda parte del mundo, que es un ensayo práctico. ¿Para qué? Para evitar que cuando suceda haya muchas víctimas. O haya
0: y esperamos que nunca suceda.
11: Esperamos que nunca suceda, pero ahí te voy. Pero sobre la base de un miedo, cada vez que yo oigo, no, que el terremoto, por ayer hubo un periódico que dijo que iban a hacer un ensayo, iban a hacer un simulacro en función del terremoto que va a afectar a la República Dominicana. Óyeme, eso no está bien, no, sembrar miedo, no. eso no está bien. El miedo te obnubila y te impide ejecutar cualquier acción.
7: Pero yo entiendo, a modo personal, que hay que hacer una campaña, aunque dos o tres sientan ese miedo.
11: Una campaña, precisamente.
7: Porque,
11: una campaña.
7: No, pero también el simulacro. Viene siendo.
11: Sí, una campaña.
7: Porque en función del simulacro. Peor es que se presente una situación y no se tenga el manejo de cómo manejar la situación.
11: Sí, yo
7: para mí
11: imprevisto,
7: es mucho más, yo mejor prefiero
11: todo
7: esto.
11: Eso se hace para ver, sacar lo mejor que se pueda hacer.
10: Ahora, pero miren, ¿y cómo tú haces una campaña, por ejemplo?
7: Y que dos
10: donde eso no despierte.
7: Exactamente.
10: Cierta preocupación.
7: Exacto.
11: Pero ok. Pero...
0: Y hasta cierto punto, la idea es hacerte consciente de que nosotros vivimos en una zona que se podría presentar en cualquier momento esa situación.
9: Exactamente. Bueno, yo me voy.
7: Estamos en la ruta.
9: Yo me voy años atrás. Por ejemplo, en ese sentido hemos evolucionado un poquito, porque ahora incluso en ciertos colegios. Incluyeron a los niños en el simulacro, pero por ejemplo, aquí que tiembla la tierra todos los días, yo no recuerdo en mis años de colegio que nos hayan intentado preparar para un evento de esta naturaleza. Y de hecho, el primer temblor que yo sentí fue uno bastante fuerte en una madrugada en el año 2003.
11: ¿Y usted cree que estamos preparados para...?
9: No lo estamos. Yo entiendo que nunca vamos a estar preparados.
7: Nunca
9: vamos a estar preparados. Nunca vamos a estar preparados.
7: Sí, ningún país.
11: Nadie puede estar preparado porque eso es algo...
7: sí, pero el conocimiento que tiene que tener la autoridad y la población es otra cosa. O sea, ante una situación que se presente.
11: Pero de ahí, óigame, yo le repito, el simulacro no está mal. Yo no he dicho que esté mal. Lo que yo veo es una actitud de terror, de miedo... Diciéndole a la gente que vamos a ser afectados por un terremoto, y eso no es verdad.
7: Ahora, tú me
11: aunque
7: dices,
11: estemos en la
7: bueno,
11: línea.
7: El término vamos, podría utilizarse, podríamos ser afectados.
11: Afectado. ¿Ustedes creen que en Venezuela estaban preparados por un terremoto? En Colombia.
7: No, es que ningún país.
11: Nadie está preparado para eso.
7: Ningún país del mundo.
11: Te dicen, mira, se hace esto, esto y esto. Pero mi hermano, mire, ustedes participan de simulacro.
10: Yo participé.
11: Mire, aquí tiembla la tierra ahora mismo. Y ninguno de nosotros sabemos lo que vamos a hacer.
10: No,
11: correr.
10: Seguí hablándole a la gente.
7: Yo me quedo aquí.
10: Hay que seguirle hablando a la gente.
7: Aquí ha temblado fuerte. No,
10: claro.
7: Yo he estado.
11: Señores, respete la audiencia.
7: No, espérate. No,
11: ¿cómo
7: no,
11: te va a decir que se queda aquí?
7: Bueno,
11: usted viendo caer.
7: Tú formulaste la pregunta si tú esperabas que uno dijera que iba a salir corriendo otra cosa.
10: No.
7: Yo estoy diciendo lo que yo he hecho aquí.
11: Ajá. Aquí ha temblado la tierra que la gente tenga que salir huyendo porque un plafón se cayó.
9: No, pero bueno, se ha sentido fuerte.
7: Sí. Yo he sentido y me he quedado aquí.
11: Se ha sentido fuerte.
7: Cuando el terremoto de Haití, yo estaba aquí y me quedé aquí sereno.
9: Estamos hablando
7: aquí
9: también, de nuestras reacciones.
11: Y tomé mi medida.
7: Sí.
9: Por ejemplo, en mi caso, yo digo,
7: yo me quedo aquí.
9: Yo he hecho ambas cosas. Yo he sentido
11: que Dios te encuentre confesado.
7: Yo no tengo problema con eso.
9: Específicamente en el 2010, yo también estaba aquí en el departamento de prensa.
11: Oh, pero yo ni sé lo que hago, no sé.
7: Exactamente.
11: Si tiembla la tierra, que yo busco la manera de salir corriendo por la escalera, no vengo a privar más hombre que todo el mundo. Yo me quedo aquí.
7: No, bueno, pero
11: yo me quedo.
7: Estoy hablando por ti, yo estoy hablando por mí.
10: Yo me he quedado.
7: Yo me he quedado. Y eso no me hace creer más hombre que hombre.
10: Por ejemplo, yo recuerdo. Que reciente tembló la tierra aquí estábamos en la sexta, preparándonos para el programa, Namercy y yo. Namercy nunca me había dicho tantas veces que me quería, que me amaba. Nunca me lo había dicho.
7: Señor, pero en su vida. Aquí la tierra, que ese cristal.
9: Sí.
7: Rechinaba sí. Ese cristal.
9: En el mismo año 2010.
7: Y yo estaba aquí y me quedé tranquilo.
9: Que aquí se sintió bastante y yo en tranquila. Este edificio. Sí. El terremoto de Haití. Se movió sí. Bastante.
11: Puede ser que el miedo ahora, lo haya inmovilizado.
7: No, yo me quedo.
11: El miedo, porque es otra cosa.
9: A mí me inmovilizó en el 2010. En el sexto piso de aquí.
10: Cuando el temblor de Haití.
9: Sí, ajá, a mí sí, me inmovilizó, sí, que de hecho hasta me estaban relajando después, que yo me quedé, sí, porque claro, yo me quedé, porque yo, bueno, miedo, ¿qué hago? Me quedé sentada. Miedo, todos se pararon en un marco y yo me quedé todo. En una computadora.
0: Pero Aviori, hablando del miedo, el miedo no es tan malo como tú piensas. No prohíbe todo. El miedo te da dos posibilidades.
11: Te bloquea.
0: No.
11: Te bloquea el miedo.
0: Si tú aprendes a manejarlo, te da dos posibilidades. O enfrenta el peligro o corre el peligro.
9: De eso se trata. Sí. De preparar el cuerpo para enfrentar ese peligro.
10: Ahora, de que faltó orientación, faltó orientación.
0: Y ojalá las autoridades dediquen tiempo para que todo el mundo aprenda a manejarse ante una eventualidad.
10: Y es sencillo. Señores, pues yo no estoy diciendo al gobierno que haga una inversión extraordinaria ni que cambie los presupuestos que tiene de publicidad. Es sencillamente, vamos a tener un simulacro nacional el día 9 de septiembre. Bueno, 15, 20 días antes, toda la campaña del Estado tiene que estar dirigida a eso. ¿Punto?
9: Sí.
10: Ya es cambiar, sustituir, no es otra cosa.
11: Asustando a la gente.
10: Para eso no es asustar. En caso de un terremoto, actúe de esta manera. Haga esto y aquello.
11: Así, punto, y ya. Es que tanta laraca es.
7: Sí, pero el que coja miedo, que coja miedo es. Pero porque dos o tres cojan miedo, no se puede dejar de montar una
10: campaña. Lo que no puede
7: llevar la educación.
10: Lo que no puede ser
11: es que el miedo es un asunto personal.
10: Eso es innato.
7: Exactamente.
10: Eso es innato. Sí.
11: Cuando yo veo, yo tenía que ser luchador, era con ya veneno, porque él dice que no le tiene miedo.
10: Yo tengo miedo cuando tiembla. Pero ahora, es la reacción, lo que decía Peña. ¿Cómo voy a reaccionar?
11: Yo quisiera estar vivo para verte.
10: ¿El miedo qué es?
7: Yo quisiera que temblara ahora.
9: En esta mesa no hay una persona más miedosa que
11: yo. No quiero que tiemble ahora, porque yo sé que el primero que va a salir corriendo eres tú.
7: Bueno.
11: Una pregunta.
0: En las imágenes que he visto, todo el mundo sale con la mano en la cabeza. ¿Para qué tienen la mano en la cabeza?
10: Para que no le caiga un pedazo de blow, quizás.
9: Ahí también yo me preguntaba, o sea, que si de eso se trata, de proteger la cabeza.
0: Pero eso te quita movilidad.
9: Sí.
0: Si tú tienes que correr con las manos inmóviles, tú no rindes.
10: Sí, hermano. Lo ideal es que quizás aparezca un casco, pero tú no vas un casco. O sea.
9: No, y por ejemplo, situaciones que pasaron, esta señora que sufrió una caída, que son cosas que pueden pasar en un evento como este. Claro. La gente en pánico se lleva lo que le queda enfrente.
10: Claro. Yo eso lo veo una vez.
11: Y tú te pones que no puedes hacer nada con el miedo. Yo vi una historia, perdóname Daniel, de un joven hace años. Si mi familia me está oyendo, se da cuenta, en Cristo Rey, yo venía de ver a mi madre una Navidad, eran como las 3 de la madrugada, y venían 4 tigres con 4 machetes cayéndole atrás a un jovencito. Y yo le digo, ven, súbete en el bombe de la guagua, súbete. Y ese joven se quedó así parado y lo picaron. Y después...
9: Se congeló.
11: El miedo lo traicionó.
7: Seis personas se frisan.
11: No puede hacer nada.
7: Pero no todos.
0: Decir algo. Pero el miedo no es tan malo, vuelvo y te repito.
11: No, el miedo es,
0: si yo supiera que tú me vas a devolver mi libro.
7: De protección.
0: Yo tengo un libro que se llama Del miedo a la libertad.
9: Sí,
0: que enseña cómo manejar el miedo y lo que te provoca el miedo. Por ejemplo, te voy a poner un ejemplo para que tú veas que el miedo también es positivo. Cuando un perro te cae atrás, ¿alguna vez te ha caído un perro atrás bravo? No. Pero tú eres capaz de volar una empalizada.
9: Sí. El ser humano porque necesita miedo.
0: Porque hay unas hormonas. Hay unas hormonas en tu cuerpo que se activan con el miedo. Entonces eso te permitió correr y saltar de una manera que tú no pensabas que lo podías hacer.
11: Estaba estando una vez en mi casa y me atacó un panal de avispa. Y yo me tiré de la escalera, que yo no sé cómo no me fracturé la boca.

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0: ¿Cómo así que con un primo?
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2: Gracias por mantener la sintonía con La Opción de la Tarde para que el país se exprese. Son las 5:36. 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Señores, vámonos con la gente para que también se pueda expresar pues de una forma libre. Son las 537-688-0715-682-8016, nuestro WhatsApp 413-9330. Buenas tardes.
3: Que nos digan, buenas tardes para ese maravilloso equipo. Estoy de acuerdo con lo último que dijo el señor Ambioris, porque en el campo una vez, de una yunta de buey que tenía mi papá, hubo uno que se puso medio rabioso y me cayó atrás, y yo volé la paliza, y yo no me di cuenta cuando yo volé esa paliza.
4: Eso no fue
3: me di cuenta cuando yo estaba del otro lado. Sí. Y ese mismo día mi papá lo agarró, lo amarró y lo vendió.
2: Salió del perro.
5: Nos pone veloces y fuertes.
2: De un buey.
5: Veloces y fuertes nos pone el miedo.
2: Sí, y después, en el caso tuyo, Amiori, cuando tú te diste cuenta de la. Después,
6: no, que,
2: y me tiré de ahí.
6: Si yo me tiraba de nuevo, entonces me fracturaba las piernas. Realmente. Sí. Es como que hay algo, como que yo le creo una esponja.
2: Es el instinto de supervivencia.
7: El miedo que es una forma de protección. Es una anticipación de tu cuerpo ante el peligro,
2: exacto.
5: Sí, ese es el problema.
4: Eso es. Una hormona que llama adrenalina.
7: Sí, adrenalina. Hay gente que se tranca, gente que suda, que se frizan. Sí. Por ejemplo, lo que toman los cursos de oratoria, John, que sabe de ese asunto, que te dice, no, yo vine a hacer mi curso para perder el miedo escénico. Bueno, muérase, porque
6: ya es otro.
7: El miedo escénico, una vez cuando usted se muere, que se va.
5: No se va nunca.
7: Nunca.
5: Uno lo aprende a manejar con la práctica.
2: Y lo convierte en manejo escénico.
5: Exactamente. Ejemplo,
7: el médico, cuando va a operar, ¿usted cree que no tiene miedo? Tiene miedo, porque él no sabe con lo que se va a encontrar.
2: Sí, así es.
7: Sin embargo, el ejercicio, la práctica, le permite que ese bisturí manejarlo con toda la perfección. Pero la práctica.
4: General, tú sabes que yo salí a buscar perder ese miedo. Y gané muchísimo. Porque ahí encontré a mi compañera de 40 años.
7: Oye.
4: Al final de la cola.
7: O sea, tú le debes eso al miedo.
4: A la Escuela Nacional de Locución.
7: A la Escuela Nacional.
4: Se me permitió juntarme con mi escuela.
7: Doño, te ha salido buena, doña.
2: Aló, buena.
7: Doño, te ha salido buena, doña.
8: Hace un saludo para ustedes.
2: Hola.
8: Bueno, aquí siempre hay una payasada nueva. Cuando sube el arroz, cuando sube la habichuela, cuando sube la carne, cuando hay miseria, cuando no hay agua, cuando no hay luz, cuando no hay nada, hay que buscarse un show para entretener al público. El show de hoy, todos los medios, es el simulacro.
2: Oye, ¿cómo es la gente?
4: Pero es que no podemos vivir solo de comida. La vida no es solamente comida.
6: En parte, estoy de acuerdo. En parte.
2: O sea, que fue un show.
6: No, dije en parte. En parte estoy de acuerdo. Con el simulacro se olvidan muchas situaciones por las que está atravesando el país.
4: No creo que ese sea el objetivo.
6: Yo no he dicho que ese sea el objetivo. En parte estoy de acuerdo que con esa situación del simulacro, hoy el gobierno pasó desapercibido con los apagones, con el costo de la vida, con la inseguridad, con todo ese tipo de cosas, porque hoy nada más se hablaba de simulacro. Pues eso es lo que estoy planteando. No estoy diciendo que esa sería la intención.
7: Si yo
4: nosotros vivimos en una sociedad...
2: Lo hago con más frecuencia.
7: Adelanto el torneo otoño-invernal de béisbol.
4: Bien. Nosotros vivimos en una sociedad que el hambre, la miseria de la gente... En vez de buscar soluciones, se utiliza mucho como política. Estoy seguro que todos recordamos los discursos de un candidato presidencial. ¿Quién te aumentó los huevos?
6: Ya viene a politizar.
4: ¿Quién te subió los plátanos?
6: Viene a politizarlo ya.
4: Entonces, no, la vida no es solamente plátano y
6: arroz.
4: No,
6: así el debate no se va a desarrollar con éxito.
2: Buenas tardes. Hola, buenas.
0: Buenas tardes, son de la tarde. John Hernández, Rosario, hola. Lara.
2: Hola, hola.
0: A todos allá en cabina.
9: Hola.
2: Diga.
0: Héctor Santo Domingo Este. Quiero hacer una pequeña sugerencia a lo interactivo, que por favor traten de hacerlo breve, porque a veces uno trata de comunicar si no puede, porque se extienden demasiado. Hay interactivos a veces que duran hasta 4 y 5 minutos.
2: Estoy
7: es
2: de acuerdo.
7: Con... Es un minuto.
4: Completamente de acuerdo
2: es
4: con usted.
2: Estoy
9: debe
2: de acuerdo.
9: Haber chance para todo el mundo.
2: Sí, sí, claro. Claro que sí.
7: Es un minuto.
2: Sí, a lo buenas. Buenas tardes.
10: Buenas tardes, opción de la tarde. Hola. El Mello Bávaro Punta Cana. Bendiciones para todos, especialmente para esa dama.
9: Gracias,
10: a Violeta Ramírez.
9: La recibo.
10: El que dijo el otro día que yo la llamo cuando Violeta está ahí. No, yo soy fiel oyente de Independencia.
4: Verdad, yo no lo había escuchado a usted.
10: Yo soy fiel oyente, señores.
4: Verdad, yo no lo había escuchado.
10: No es igual llamar al tipo que verlo llegar. Cuando usted está en un temblor de piedra en un quinto piso, eso nada más sabe Dios lo que va a pasar. Bendiciones, lo sigo escuchando.
2: Gracias, hermano. Aló, buenas. Seguimos con la gente. Buenas tardes. Hola.
11: Aló.
2: Sí, sí, diga usted.
11: Buenas tardes.
2: Hola, Ramón.
11: Vamos a coger la sugerencia de unos de una de las personas que nos antecedió en la palabra respecto al tiempo que debemos de emplear.
2: Sí.
11: En un minuto creo que voy a sintetizar lo que voy a expresar.
2: Dele.
11: En primer lugar, un día como hoy, en el año 1839, nace la primera espada de la restauración dominicana, Gregorio Luperón, fallecido en Puerto Plata el 5 de mayo del año 1897.
2: Gloria
11: y gloria eterna para él. Y finalmente, los moradores de la calle Tunti Cáceres, esquina La Guardia, están con el grito al cielo porque a partir de las 6 de la tarde, 7 de la noche, se establece ahí un chimichurri que abarca la acera y parte de la calle. Reitero la ubicación para que el destacamento policial de Villaconsuelo, que está a escasos metros de ahí, pues tome la medida del lugar. Bien. Y al ayuntamiento Tunti Cáceres, esquina La Guardia, por ahí no hay quien pase, los vehículos no encuentran parqueo y la gente tiene que tirarse a la calle. Muchas gracias y muy buenas tardes.
2: Gracias, Ramón. Buenas tardes, continuamos. Bien. Con la gente. Buenas.
7: Sí, no escuchaba la palabra.
12: Buenas tardes, buenas tardes, opción de la tarde. Roberto Beato de Sabana Perdida. Yo le sugiero al gobierno que lo pueda hacer cada 9 meses, eso, ensayo, porque así la gente no se olvida.
2: Bueno, ahí está una sugerencia buena.
9: Sí, claro.
12: Y está siempre uno en práctica, porque es mejor prevenir que lamentar. Gracias.
2: Gracias a usted.
13: John,
2: sí.
13: Quiero aprovechar el momento para decirle a la audiencia que el número de WhatsApp no es para llamadas. Hay una persona que tiene 7452, que ya se le ha dicho que no es para llamada e insiste. Entonces, el 809-413-9330 es para nota de voz, no para llamada. Gracias.
7: De 30 segundos.
2: Sí. Aló, buenas. Buenas tardes. Aló.
14: Buenos días, Johnny Hernández. Buenos días, doña Lara.
9: Hola.
14: Acá hay un agua buena, gracias a Dios.
7: Es muy buena.
14: Acá
7: que
14: los pozos se estaban secando y la vaca con sed. Sí. Cayó un agua buena hoy de yo no sé cuántas horas.
7: Sí, sí.
14: Le habla Reinaldo Antonio de Villarriba, provincia Duarte.
2: Provincia Duarte.
14: Pase buen día.
2: Gracias.
7: A mí porque me agarró aquí y yo me quedo.
9: La zona. Realmente, aquí en la capital también, sí, aproximadamente 2 horas de agua.
2: Cayó.
7: Y eso hace un chocolate de agua.
2: Y ayer también en la madrugada.
7: Con pan, con mantequilla nada más.
9: Era necesario.
7: Pan con mantequilla, nada más.
2: Sí.
4: Calientico.
7: Calientico,
9: rico.
7: Claro.
2: Aló, buenas.
7: Sí.
2: Hola. Buenas tardes.
9: Se cayó.
7: Y como decía el doctor, si no tenemos tostadora, lo hacemos caer.
15: Buenas tardes, buenas tardes, equipo María. Hola. A todo y a ese equipo, yo lo bendiga a todos.
9: Amén.
15: Dándole gracias a nuestra alcaldesa Betty Jerónimo. Comenzó a trabajar ya aquí a las calles, ya aquí está en Sabana Centro, Sabana Perdida. Están trabajando ya, están corrigiendo los hoyos. Gracias, Betty Jerónimo.
2: Gracias.
15: Pasen feliz tarde a todos.
2: Gracias. Miren, queremos agradecer como siempre la gente que nos está reportando la sintonía a través de nuestro canal de YouTube. Tenemos a Eddie Belén, dice buenas tardes equipo, bendiciones. También Luis Ver nos reporta la sintonía, habla precisamente sobre la iniciativa del COE. Joel Castillo dice buenas tardes, le parece gran equipo, para ese gran equipo desde Boca Chica. Gracias Joel Castillo. También Víctor Fidel Santana está con nosotros, dice el peor terremoto y simulacro los estamos pasando hace 6 años. También tenemos que agradecer a Berkis, así mismo es, con R. Berkis, saludos, Berkis, por tu reporte. También Lina 2309, buenas tardes, bendiciones, saludos desde Asua de Compostela. A Lina 29 nos saluda a todos, al igual que Multicinema también está reportando la sintonía desde La Romana. Claudia Ledesma está también con nosotros, Tito Peña La Antigua, al igual que Eduardo Alexis Montes de la Cruz. Mártires Gómez igualmente está reportando la sintonía. Naideli, como de costumbre, está con nosotros. Justin Abreu, Lidia Ramírez, igualmente desde Asua, dice Lidia, saludos para todos y quiero saludar al abuelo de mis sobrinos que está escuchando la opción. Él es Tirso Berigüete de Peralta. Gracias, Lidia, igualmente sigue con nosotros, o Elquidia desde San Pedro de Macorís y muchos otros más que como cada tarde nos reportan a sintonía, al igual que Gloria Tejeda, Johnny González y muchos. Sigan escribiéndonos que nosotros más adelante volveremos a saludarlos.
6: A propósito de eso, John, me escribe un amigo que en el 2028 va a haber un simulacro para ver si salimos vivos de las próximas elecciones.
2: Aló, buenas tardes.
16: Buenas tardes, Oción. Hace saludar. Quisiéramos saber por qué el gobierno no hace un simulacro de la buena conciencia y así.
6: ¿Cómo? Ah, pero déjenlo.
2: No, se cayó. Se cayó.
9: ¿Cómo la buena? Uy, ¿qué pasó? De la buena conciencia.
16: Hacer la cosa bien, aunque sea por un día, engañar a la gente, bajar los precios de la comida, tomar decisiones que la gente se engañe, aunque sea por un día, creyendo que las cosas van a continuar así.
17: Pero él está diciendo que lo hagan bien, entonces está diciendo que
2: engañen. Exactamente.
9: Claro, eso no estaría bien que engañen. Bueno,
2: tenemos que aclarar que cuando un audio se corta es porque está entrando una llamada.
6: Evidentemente.
2: No es que aquí que se corta. No es, exacto. Y tumba el audio.
13: La misma persona del 7452, sí, es la que insiste llamando.
17: Persona del 7452. El 413-9330 es para mensajes de voz.
13: Estoy a una llamada más para bloquearlo.
9: Ay, Dios.
6: Ay.
2: Aló, buenas.
6: Ojalá que le entienda.
2: Buenas tardes.
6: O ella.
2: Aló, buenas.
18: Buenas tardes.
2: Hola.
9: Hola.
18: El simulacro es bueno y es educativo.
2: Sí.
18: Para todo el país. Además, ayuda a las personas a mantenerse en vilo de acuerdo a cualquier cosa que pueda pasar en cualquier momento. Sí. No es una cuestión de que si lo están haciendo para marear los políticos ni nada de eso. No creo que deba verse por ese, desde esa óptica. Buenas tardes.
2: Lo comparto.
6: Mira, a propósito, simulacro, claro. John, hay un edificio que está en la avenida Máximo Gómez con San Martín, a propósito de la comisión que se creó para supervisar edificaciones, en la que Osiris de León forma parte, a raíz del accidente que hubo
9: en
6: la 27 de febrero, en la 27 de febrero con Gómez, cuando se desplomó esa parte de ahí.
9: El paso de nivel.
6: Una comisión. Sería importante que esa comisión supervise. A propósito, ahora que estamos haciendo simulacro para evitar que gente fallezcan, supervise el edificio donde está.

0: como siempre activo en la comunicación de nuestro país. Sí, es para referirme a los resultados de la prueba PISA. Simplemente decir que los padres, a partir de esos resultados, deben asumir sus responsabilidades como escuela, porque los maestros sí trabajan, pero muchas veces hay un poquito de descuido de los padres. Para eso le estaba llamando, pero los padres deben asumir su responsabilidad con esos resultados de la prueba PISA que salieron a partir de hoy. Bendiciones para cada uno de ustedes. Siempre les
1: gracias.
2: Gracias. Mira, a propósito de eso, yo tenía justo ese tema acá, tan pronto concluyera esa llamada, sobre lo que son los resultados de la prueba PISA. Los estudiantes, dice ese resultado, de 15 años de República Dominicana se sitúan por debajo de los promedios de los países de la Organización para la Cooperación y el Desarrollo Económico en ciencia con 361 puntos, lectura 346 y matemáticas 339, con resultados prácticamente iguales a los de 2022. Según el informe del Programa para la Evaluación Internacional de Estudiantes, PISA, divulgado este martes. El documento indica que menos estudiantes dominicanos que la media de los países obtuvieron resultados sobresalientes, o sea, niveles 5 y 6 en al menos una asignatura, y también un número menor alcanzó el nivel 2, o sea, el nivel básico en las tres materias. El estudio, en el que participaron en total más de 760 mil estudiantes de 91 países y economías, también muestra que tan solo un 9% de los estudiantes dominicanos obtuvo en matemáticas una puntuación superior al nivel básico de competencia. Oiga, un 9%. Sí. Tan solo un 9% de los estudiantes dominicanos obtuvo en matemáticas una puntuación superior a nivel básico de competencia, o sea, nivel 2, en una escala de 1-6, cuando la media de la OCDE es del 65%. ¿Usted? En cuanto a la lectura, oye esto, Daniel. Ajá. El 23% de los estudiantes mostró un nivel superior al básico, porcentaje, o sea, 69%, porcentaje que aumenta hasta el 26% en ciencias, que es un 74%. Casi ningún alumno obtuvo resultados sobresalientes en matemáticas, o sea, niveles 5 o 6, en tanto que la media de la OCDE está en 8%. Lo mismo ocurre en ciencia, donde prácticamente ningún estudiante dominicano obtuvo resultados sobresalientes, cuando la media de la institución se sitúa en el 7%.
3: Entonces, ¿se están dando cuenta por qué yo dije aquí que el enfoque que se tiene en este año que se anunció para aumentar la enseñanza en educación digital e incluir
4: la inteligencia
3: artificial es un disparate? ¿Se están dando cuenta? Pero mira lo sencillo. Mira estas tres cosas: ciencias, matemáticas y comprensión lectora. ¿Qué significa? Que no usan lógica.
5: No.
3: Que no usan lógica. Para usted aprender matemáticas, tiene que aprender lógica. Para usted poder comprender lo que lee, usted tiene que utilizar la lógica. Para usted estudiar ciencia, la lógica es fundamental. ¿Y cómo usted adquiere la lógica? Con la lectura. ¿Cómo usted genera nuevas neuronas? Con la lectura. No hay otra forma. Un celular no te genera, una pantalla no te genera el nacimiento de nuevas neuronas, y las neuronas mueren. Entonces, cada vez que le damos un celular a un hijo de nosotros, una computadora, lo estamos idiotizando. Y por eso es que digo que es un disparate el tema de la IA en la educación. Porque cuando usted me está diciendo a mí que países como China,
4: los Países Bajos,
3: sí, están sacando la inteligencia artificial de la escuela y están dosificando la enseñanza digital. Eso, pero cuando ustedes van a los resultados aquí, ustedes lo buscan, ¿en qué lugar ocupa China? Uh-huh. Y China es la madre de la tecnología.
2: Sí.
3: ¿Pero por qué? porque su población está preparada.

0: preparada para entonces utilizar la IA. Pero nosotros no estamos preparados para eso.
1: Hay que agotar un proceso antes.
2: Estas herramientas tecnológicas tienen un protagonismo actualmente.
0: Yo lo doy, yo doy clase a adolescente, a adulto. ¿Y con qué me encuentro?
3: Pero a propósito de matemática, tú le preguntas a cualquiera de tus estudiantes que te diga la tabla, como decimos, la tabla.
0: ¿Antes tú tenías que aprender de la tabla?
3: Y no lo saben. Van al celular a buscar. Sí. Tú le preguntas, mira, el abecedario, ¿con qué letra comienza y con cuál finaliza? Y no sabes.
0: Yo nada más tengo que decirte que antes tú te aprendías cuántos teléfonos.
1: Sí.
0: Ay. Hoy tú no memorizas. No. La población no memoriza. Y ahí es que está el problema. Entonces, la población dominicana...
1: La comodidad tecnológica nos ha hecho... Hasta cierto punto, muy dependiente y hasta torpe.
2: Para hacer una tarea, había que fajarse a leer como 5 libros en una biblioteca.
1: Sí, a leer.
2: Ahora simplemente tú tienes que poner una cosa en Google.
1: Un copy-paste.
2: Y es increíble también el protagonismo que se le está dando desde la primaria. O sea, estamos hablando que hay un... Bueno, me voy a reservar el nombre de esa plataforma que se está usando en la primaria ahora mismo, que es obligatorio inclusive una tableta o iPad para los niños... Y definitivamente los estamos haciendo
0: idiotizando,
2: menos inteligentes.
0: Menos inteligentes. Pero yo veo un contrasentido cuando usted me dice a mí que es obligatorio tener una tablet o una computadora como parte de las herramientas de formación educativa.
2: La incluyen en la lista de libros.
0: En la lista de los libros.
3: Se da como un logro que el gobierno reparta tablets a los estudiantes.
0: Y se da como... No, pero... Eso, por ejemplo, yo vi un ejemplo, vi en mi familia. Yo tengo una sobrina que estudió en Estados Unidos, la pandemia llegó, ella pudo venir para acá, tomaba su clase desde aquí. En la escuela le prestaron una computadora. Óigame bien, no se la dieron, se la prestaron. Ella tenía que devolver sana y salva esa computadora por la que ella recibía docencia. Sana y salva. No, aquí le damos. Y yo, por eso digo, es un error. Aquí no nos hemos puesto claro en qué tipo de educación y qué queremos lograr con la educación. Aquí nadie está claro con eso.
3: ¿Y permiten en los exámenes utilizar celulares?
1: No, lo quitan.
0: No. Lo quitan.
1: Aquí
0: lo
1: quitan. No, lo quitan. Por lo menos
3: porque
1: lo quitan.
3: Porque con ChatGPT ellos encuentran todo ahí.
0: Quitan. Pero yo lo que te digo aquí hay que redefinir la educación. Y mira, cuando a mí yo vi que... No, este año vamos a incentivar la educación digital y vamos a incluir ahí a ellos. Pero ¿y este disparate?
3: Porque no tienen un plan.
0: Es una locura.
3: No hay un plan elaborado.
0: Y entonces eso lo venden y la gente se lo compra como que es lo mejor.
3: Claro. Es así.
0: Como que es lo mejor.
4: La ola.
1: Buenas. Bueno. Hello, buenas tardes.
5: Tester Manguito, en sintonía como cada tarde, reportando, Leonardo. Miren, yo trabajo en el sector privado, en una empresa privada, y siempre, cada ciertos meses, siempre hacen eso del simulacro. Siempre eso se hace. Ahora lo que se hizo fue simultáneamente, empresa pública y privada, pero eso siempre se hace, sí.
1: Sí, bueno, sí, claro.
2: Bien. Buena iniciativa de esa empresa, claro.
1: Sí. Pero ya... Bueno, aló, buenas tardes.
6: Buenas tardes, habla Merky Roa de la Ensanche La Fe.
1: Hola.
6: Es alguien, esta joven que dice aquí que para qué enseñar el creol. Aquí, una de las cosas, debe ser que los dominicanos aprendamos el creol, porque cualquier haitiano de esto viene siendo un analfabeta infuncional de Haití y aprende a hablar el español. Cualquier haitiano puede planificar con otro y hablar. Vamos a hacerle cualquier daño a este dominicano y el dominicano no lo va a entender. Pero si nos entendemos en el idioma, cualquiera que lo oye dice, pero mira, este está, puede conspirar contra uno, contra la vida de uno, etcétera, etcétera. Hay que enseñar todo a hablarle el creol para defensa en el futuro.
1: Gracias, baby. Para el futuro, súbelo.
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1: Gracias por mantener la sintonía con la opción de la tarde para que el país se exprese. Son las 6:04. Informar que se da por hecho que el Consejo Nacional de la Magistratura ratificará esta noche a Justiniano Montero, Francisco Jerez Mena y Rafael Vázquez Goico como jueces de la Suprema Corte de Justicia. Esto es según una fuente que existe consenso en torno a la permanencia de estos 3 magistrados, por lo que sus ratificaciones se consideran prácticamente garantizadas por un nuevo periodo. Sin embargo, la fuente señaló que el panorama no está tan definido para los otros 4 jueces evaluados, por lo que aún está por determinarse quiénes serán ratificados y quiénes quedarían cesantes. Eso hay que estar atento, eso se estará conociendo el día de hoy. Se llevará a cabo esta noche.
0: Tú el que se quedó, ¿sí? Y era porque sabía que le iba a ratificar.
1: Sí.
0: El que no, huyó.
1: Ay, caramba.
0: Huyó.
1: ¿Hacia la izquierda o la derecha?
0: Hacia la izquierda.
1: Yo me voy hacia la izquierda con Ambioris Rosario y su comentario.
14: Muy bien, gracias, mi querido hermano John Hernández.
0: Ambioris.
14: Óiganme, señores. Hace poco, el pastor de pastores, Ezequiel Molina, advirtió que República Dominicana está siendo invadida por la guerra del útero. ¿Y qué quería decir el pastor? Bueno, de que están trayendo haitianas a parir, a dar a luz aquí a República Dominicana, como una de las piezas claves. ¿Para qué? se vaya fusionando la isla. Dominicanos, haitianos, que sea lo mismo. Porque en 15 o 20 años de continuar las cosas como van, en los hospitales, al margen de lo que dicen las autoridades que están apresando a parturientas tras dar a luz y llevar a Haití, todo el mundo sabe que aquí nacen diario entre 40 y 50 niños haitianos en los hospitales del país. Y hay quienes dicen que son más, que nacen más. En contraparte de dominicanos que nacen 15, 20, 30 y así. Pero casi las parturientas haitianas duplican a las dominicanas en los hospitales nuestros del país, a pesar de lo que acabo de decir, de la situación y del miedo, a propósito del miedo que ha sembrado el gobierno diciendo que van a repatriar a las haitianas ilegales después que den a luz en los hospitales. Y yo pienso que deben hacerlo de esa manera, agotando el protocolo y respetando el derecho humano que tiene cada quien en cualquier parte del mundo. Pues nada, la advertencia del pastor Ezequiel Molina, que es genial este hombre, ha dicho, claro, que por esa vía es una guerra del útero o de los úteros, pastor. Pero ya los haitianos desplazaron a los dominicanos en la agricultura, lo desplazaron en la construcción, lo desplazaron en la venta de chucherías, de cosas que venden, cocos, chicle, todo ese tipo de cosas.
1: Hasta perro.
14: Ya los limpiavidrios están desplazados. Y oiga qué, hasta la prostitución le están desplazando, para que ustedes se den cuenta.
0: ¿Hotelería también?
14: La hotelería por igual.
0: Va llenando.
14: Ok, y me cuentan.
0: Y ni pensar lo que va a pasar en Pedernales.
14: Sí, que en muchos pueblos de la línea limítrofe, pueblo del sur básicamente, las mujeres haitianas que venden su cuerpo son más que las dominicanas. Ya ustedes saben, lo están desplazando por sectores. Ocurre que a propósito de esta situación, porque el dominicano, sobre todo los legisladores, cuando no encuentran qué hacer, se inventan una vaina y llevan un proyecto haciéndose el estúpido, el soquete, pero consciente del plan que se cierne sobre la República Dominicana. Y llevan, son tan cachazúes que llevan un proyecto de ley al Congreso para que se busque impartir por ley el creol, el idioma creol, porque es un idioma. El idioma creol en las escuelas públicas. Un idioma. Está ya clasificado como un idioma que agota todas las... ¿Cómo se dice esto? Las reglas gramaticales. Así se No, un idioma. El creol es un idioma. De 32 letras tiene su abecedario. Por ende, este diputado, Julio César Beltré, del PRM, tenía que ser del PRM, parece que no tiene otra cosa que hacer, y busca que se apruebe un proyecto de ley para obligar a las escuelas públicas y privadas a impartir el creol en ellas. Como que eso es una necesidad, como que el país necesita que la gente hable creol. El dominicano lo que tiene que aprender es matemática, lectura, ciencia, como lo acaba de demostrar la prueba PISA, que hay deficiencia en ese tipo de cosas. Y si hay que aprender un segundo idioma, sería inglés, que es universal. ¿Qué maldito idioma creo que usted quiere impartir en la escuela pública? Wilson Gómez, que es un patriota, dice claro, en una información en el día de hoy, que la propuesta legislativa de enseñanza obligatoria en las escuelas de la República Dominicana del creol, una variante dialectal del francés, Wilson Gómez dice que no aporta nada, no aporta nada a la formación integral que la Constitución Dominicana exige para la educación nacional. Y de hecho yo pienso que sí, no aporta absolutamente nada. Déjense de caballada, usted está hablando de disparate, de que sí, que hay que aprender creol para enfrentar a los haitianos. Entonces, como si nosotros estuviéramos preparándonos para una eventual guerra con Haití. No, eso no es verdad. Usted dirá entonces, ¿y los americanos hablan árabe y están invadiendo en Irán? ¿E Irán? ¿Los americanos hablan árabe? No, no hablan árabe y están invadiendo. Los rusos, Ucrania, tienen otro idioma. Eso no es necesario, eso no es necesario. Y sabemos que allí, a pesar de los pesares, hay legisladores que sí tienen los dedos de frente y van a rechazar esta pieza. El periódico El Nacional, en una encuesta que hace hoy, dice que el 80% de los dominicanos rechaza ese proyecto de ley introducido en el Congreso Nacional por el legislador Julio César Beltré del PRM, que al parecer no tiene otra cosa que hacer y trata de entretener al pueblo de la República Dominicana con tonterías y disparates de esta naturaleza que tiene su trasfondo.
0: Biori, yo respeto mucho la posición que tú tienes.
14: Amén.
0: Pero, y si lo vemos desde un punto de vista estratégico, primero, el principal problema que tiene la República Dominicana se llama Haití. Independientemente de que hay que resolver el tema de la comida, el tema de energía, el tema de la salud, por ejemplo. Pero por un tema estratégico, el principal socio comercial con el único país que la República Dominicana hace negocio y gana es con Haití. Es con Haití que gana.
14: Pero espera.
0: Espérate.
14: Pero es para que tú agotes eso en tu comentario, porque entonces después John me hace así.
0: No, yo te doy mi tiempo. Yo te doy mi tiempo.
14: No.
0: Entonces, a nivel de salud, ¿cuáles son las parturientes en este país?
15: Haitiana.
0: ¿Quiénes están en las escuelas?
14: Que no tenemos que facilitarle entonces, la vida.
0: Pero no
14: vida
0: es facilitárnosla a nosotros.
14: No.
0: No es tan descabellado lo que él está proponiendo. Y que me disculpe, Wilson Gómez, que lo quiero, lo aprecio, lo respeto. Pero no es tan descabellado.
14: Bueno, pero
0: que Duarte, que para poder establecer la independencia en este país, tuvo que irse a Haití a prepararse.
14: Haití, pero no hablo. No,
0: entonces se formó en Haití como militar.
14: Pero no hablaba creol.
0: Lo aprendió.
14: Sí.
0: Lo aprendió.
14: Aprendió francés.
0: Bueno, pero lo aprendió, que también es una es el idioma oficial de Haití.
14: Eso
0: el creó un dialecto. Ahora,
14: eso está muy bonito lo que tú has planteado.
0: Mella, para poder lograr la independencia, tuvo que irse a Haití.
14: Sí, pero eso es
0: la tuvo parte, que entrar por Haití.
14: Esa es la parte histórica.
0: Y tuvo que buscar ayuda de Haití.
15: La realidad está geográfica.
0: Esa es la realidad. Entonces, tenemos una realidad con la que no podemos pelear. Pero
14: está bien, esa es tu apreciación, esa es tu opinión. Y tienes todo el derecho en hacerla. Yo tengo la mía y entiendo que ese proyecto lo único que persigue es un trasfondo y forma parte del plan que se busca. Bueno. Haitianizar la República Dominicana. Ese es mi planteamiento y pienso no estar equivocado. El 80% de la encuesta del periódico El Nacional Digital, porque ya no existe escrito, así de papel, más bien.
1: Impreso,
14: gracias John. El 80% establece que es una imprudencia del diputado someter ese proyecto de ley y obligar a las escuelas. El que quiera aprender creol, que lo aprenda. El que quiera aprender alemán, que lo aprenda. El que quiera aprender inglés, magnífico. Pero pretender hacer obligatorio el idioma haitiano en República Dominicana es una afrenta a la República Dominicana.
15: Miori, permíteme estar con Dios y con el diablo, contigo y con Candelario también. Estratégicamente, tiene mucho sentido lo que dice Candelario, pero estoy completamente de acuerdo contigo. Es que hay un plan en el fondo de unificar a la República Dominicana, claro, con Haití.
14: Haitianizarla.
15: Que los gobiernos han sido irresponsables con eso. Todos los gobiernos que hemos tenido han sido irresponsables con eso. Y viene haciéndose la fusión de manera natural.
14: Claro, porque hay muchísimos sectores, como te dije, ya hay muchos sectores que son ya dominados por los haitianos.
15: Claro.
14: El transporte público tiene un porcentaje elevadísimo de haitianos. El motoconcho están los haitianos. Los delivery son haitianos. Claro, los que
0: el 70% es haitiano el transporte.
14: Son haitianos.
0: Entonces, me está dando la razón.
14: No, desde el punto de vista estratégico, como dice Peña,
15: pudiera ser,
14: pero hay otras estrategias para enfrentar a los haitianos si fuera necesario hacerlo. Yo lo que dejo claro, y con esto concluyo, que ese proyecto de ley debe ser cuanto antes sacado del Congreso Nacional, rechazarlo. ¿Por qué? Porque es una imprudencia ante la República Dominicana y sobre la soberanía de República Dominicana, pretender inculcar a los niños dominicanos una lengua de la que siempre ha sido el castigo de la República Dominicana, es traicionar los principios de los dominicanos. Enseñemos cualquier otro idioma, enseñemos idiomas universales, enseñemos inglés. ¿Por qué no obligamos a los niños a estudiar inglés por completo? Porque de un cursito yo a mí me di en francés en el bachillerato, que yo sé de francés. ¿Me entiendes? Es hacerlo obligatorio.
15: ¿Y para el francés?
3: No, no, no le frase.
0: Míralo ahí, tiene que aprender. Míralo ahí.
2: Eso no, fue pero... que no lo practicaste.
0: Míralo ahí. Okay,
3: pero de verdad, señores, para mantener la sobriedad en eso, ese proyecto de ley es una imprudencia pretender incluir en las escuelas públicas obligatorias, que dicho sea de paso, los niños haitianos han desplazado a los niños dominicanos y las pruebas están ahí. En las aulas de 30 niños hay 20 que son haitianos y 10 dominicanos. Una evaluación, no estoy diciendo que sea así, pero son mayorías en muchas escuelas los niños haitianos que dominicanos. Y ahora quieren que también los dominicanos le hablen el idioma de los haitianos, que le enseñen a los haitianos español. Nosotros no tenemos que joder con la
0: tú vienes a verlo, solo.
15: No, tú vienes a verlo, profesor.
1: Bueno, son las 5:16. Sobre ese tema.
2: Las
1: 6. Las 6:16. 6:16.
15: Póngase los lentes, yo. Póngase los lentes.
0: ¿Por qué tú tienes?
1: Sobre ese tema sobre ese tema, yo respeto la posición de Ambioris, igual que la de Candelario, pero yo entiendo que todos los países, si usted toma como referencia que tienen, que hacen frontera y que tienen idiomas diferentes, por lo general se busca que cada país aprenda el idioma que se habla en el país vecino.
3: ¿Y cómo cuáles países? Porque tenemos a México con Estados Unidos, hay y los mexicanos no hablan, hablan lo que quiere estudiar inglés.
1: No, pero espérate.
3: Tenemos a Canadá con Estados Unidos, y en Canadá no es el idioma oficial.
1: Sí, pero hablan. Pero hablan.
3: Pero que lo que te estoy diciendo es que aprendan, es que no hay problema.
1: Bueno, pero es lo que yo estoy señalando.
15: En ese caso, la importancia, ellos no llevan ventaja, realmente.
2: Que aprendan.
15: Ellos no llevan ventaja porque ellos hablan español.
1: Claro, sí. Claro.
0: Mínimo, un haitiano, mínimo, que promedio, te habla de 3 a 4 idiomas.
2: Cierto.
1: De 3 a 4 idiomas.
0: De 3 a 4 idiomas,
1: Yo en una ocasión fui.
2: Sí, no necesariamente con mi fundación. Siendo el más estudiado.
1: Exactamente. Fui. No. En una ocasión yo fui a llevar ayuda a través de mi fundación a Haití y fui a una escuela. Horario de clase y estaban dando en el tiempo que nosotros estuvimos ahí francés y español. Francés y español.
3: Sí, porque sabía estaban que ellos allá. Que sabía que ustedes iban para allá.
1: No, no, porque no nos estaban esperando en ese plantel. Entonces yo no lo veo, no lo veo como una iniciativa descabellellada.
0: Creo que fortalece la nacionalidad.
1: No lo veo, sí.
15: Porque la protege. A mí no me gusta la idea.
1: No le veo.
0: Pero sí obligado a estudiar inglés.
2: Yo entiendo
0: y
2: que.
0: Y sí obligado a estudiar francés.
2: Ahí,
3: eso no está obligado.
2: En mi caso, yo también estoy con Dios y con el diablo. Entiendo que cada uno tiene su razón. Y nunca está de más.
3: ¿Por qué no le enseñan inglés? ¿Por qué no le enseñan alemán? ¿Por qué no le enseñan mandarín?
1: Aquí.
0: Ay, porque eso sí tú lo quieres, ¿verdad?
15: Hipólito Mejía trajo mandarín.
0: Eso sí tú lo quieres, ¿verdad?
3: Claro.
2: Yo creo que cualquier idioma.
1: Pero se hace más necesario saber el creol que el mandarín, porque
0: es lo inmediato.
1: ¿Con qué relación tú tienes ahora mismo tan directo como
3: la
1: haitiano
3: con el mandarín?
15: Con el mandarín. 2000 empresas.
1: Pero estamos hablando ahora mismo. Ahora mismo.
3: La segunda potencia.
1: En cuanto al comercio, como plantea Daniel.
15: No, los chinos, 2000 empresas chinas en el país.
0: Sí, sí, el único país que nosotros ganamos, que nuestra balanza comercial gana, es con Haití.
3: Sí, pero
1: directamente.
3: Pero el tráfico de personas y de ilícitos que se comete con mercancías es mayor que lo que se puede ganar. Porque todos los días el ejército agarra cargamentos de ilícitos desde aquí. Y ustedes saben ya lo otra cosa que anda. Así es que, para adelante.
1: Vamos con el comentario
3: del
1: señor José Daniel Candelario.
3: Bueno, que no es pro haitiano, pero tiene una mente lúcida.
0: Bueno, yo entiendo.
3: La mente lúcida, dije.
0: No, a veces la memoria mía es pésima.
3: Ay, ay, ay.
0: Me olvida muchas cosas.
3: Ya, todo si debe dinero.
0: No, eso lo pago. Sí.
3: No se te olvida.
0: No se me olvida, no.
3: No me ha pagado. No.
0: De hecho, cuando me llaman y yo debo, yo, tigre, no hay ahora.
15: Tigre, ya. Te está boicoteando.
0: Es lo que quiere, boicotearme. Yo lo conozco. Mire, señores, me han enviado un video. Atención, Daniel el Malo.
3: ¿Cómo?
0: Sí, porque todos buenos no podemos estar aquí.
3: Coño, qué
0: el malo es él.
1: Así que él siempre lo identifica.
0: Él es el malo.
3: Pues enséñale creo ya para que acabe de ser malo.
0: Casi estamos en eso. Oh, pero ven acá. Miren, me han enviado varios videos del Parque del Este haciéndome una denuncia que es algo que es inaceptable y es vergonzoso. Un área que, para mí, la zona donde está establecido este parque, a nivel de plusvalía, es la de mayor fortaleza que puede tener Santo Domingo Este actualmente. Y ocurre que este pulmón, donde se practican varias disciplinas, pues permite que se puede tener acceso en vehículos al interior, se puede transitar por el interior de esta zona, pero no sé si es por un tema del calor, no sé si es por un tema de comodidad. Los choferes están entrando allí, usted va a la zona de aparcamiento y está vacía. Sin embargo, en el área verde, usted ve que meten los vehículos...
15: ¿En el Parque del Este?
0: En el Parque del Este. O sea, dañando el área verde, que se supone que eso debe de estar, que es una parte, además del mocear, miren, se meten en los parqueos, ¿en están vacíos?
15: Hablamos de que el país invirtió 9,000 millones en la construcción y remodelación.
0: Cuando estaban los juegos, todo el mundo cumplía con las ordenanzas. Miren cómo está eso. Bueno, entonces, cuando estaban los juegos, todo el mundo cumplía con las reglas.
15: Ahí entonces.
0: Ya terminaron los juegos, parece que terminó. Terminó ahora la vigilancia, que se tenía estricta.
1: ¿Cómo pasa así?
0: ¿Verdad? Y entonces, yo no sé si esto está a cargo del ayuntamiento o existe un patronato que pueda regentear lo que es la operatividad del parque, pero miren cómo está eso.
3: Hay una dirección de parque, debe haber un titular que...
0: No, pero como este es un área deportiva, este es un área deportiva ahí en esa zona, miren cómo están en las áreas verdes.
3: ¿Cuál es ese parque?
0: Es el Parque del Este. El Parque del Este, que es una obra que fue construida por el gobierno de Hipólito Mejía. En su momento llamó mucho la atención, mucha gente protestó, pero ese es el pulmón
3: que eso era
0: de la zona este.
3: Para
0: los Juegos Panamericanos. Sí. Miren, y frente al destacamento, y nadie dice nada. Sí.
3: Frente al destacamento.
0: Pero usted busca las zonas de parqueo, de aparcamiento, y están limpias, miren.
3: A veces lo utilizan como hoteles.
1: Pero increíblemente, ¿cómo qué? Sí, mira.
3: Como hoteles.
0: ¿Para dormir?
3: No, para vagabundería y cosas. Sí, se parquean ahí y...
1: Pero mire, es verdad, el área de los parqueos
0: vacía. O sea, miren, un solo vehículo, vacía.
1: Oh, Dios mío. Mira.
0: Pero entonces las áreas verdes la ocupan, entonces la hierba no crece.
1: Oh, Dios.
2: Un problema de educación que tenemos, increíble.
0: No entiendo, realmente.
1: Increíble.
3: Usted puede estar seguro, Daniel, que
15: ahí van
3: parejas. Ahí van parejas a analizar los problemas.
0: Pero está bien, que vive el amor.
3: Ah, pero ¿y ocupante el área verde?
0: Ah, no.
2: Sí. Pueden ocupar otras áreas, créeme.
0: No. Miren, por otro lado, yo quiero hacer referencia, hacerme eco de unas declaraciones que, a propósito que estábamos hablando del mandarín, que ofreció este lunes el presidente de la República durante la agenda semanal. Había un programa que se llamaba Agenda Semanal.
3: Sí, Agenda Semanal, claro, sí. Del presidente de la República.
15: Lo anterior.
3: Ahora el número, el nombre y la semanal.
0: No, había un programa de televisión.
3: Héctor Herrera Cabral.
0: De agenda. No me hable de esto. No me hable de Héctor Herrera. Estamos hablando de programa.
3: Estamos hablando de un profesional. Héctor Herrera.
0: Estamos hablando de
3: profesional. Es abogado, un tipo. Es feo, pero es abogado.
1: Una estrella.
0: No. Gracias a su esposa.
3: No, es que no vaya a aplicar el código porque le dije feo.
1: Héctor. Y después dice que es tu hermano.
15: No, el código no condena la verdad. Ay,
0: este es peor. Este es peor. Bueno. Entonces, ¿qué ocurre? Que este lunes el presidente de la República, en el encuentro que tiene con la prensa, que se denomina la agenda semanal, ofreció unas declaraciones que yo entiendo que no se manejaron de manera diplomática ni con tacto. Y es cuando hizo referencia a las empresas chinas en la República Dominicana. Que ha dicho, o sea, que las empresas chinas están bajo supervisión permanente. Eso es correcto. Eso es un tema de aduana, eso es un tema de la Dirección General de Impuestos Internos, que debe darle seguimiento a la operatividad del comercio. Ahora, la coletilla que colocó el jefe de Estado cuando dice que él reafirmó que Estados Unidos continúa siendo el aliado especial y estratégico del país. Esa coletilla, yo creo que no estuvo bien manejada, porque, claro, un país se maneja de acuerdo a sus intereses. Y yo sé que la República Dominicana tiene intereses diplomáticos, comerciales, de acuerdo con Estados Unidos. Pero también tenemos intereses con China. Pero hay algo más. No podemos, como país, de acuerdo a los intereses nuestros, independientemente de que tenemos que mantener una relación con Estados Unidos, también actuar de espalda a China. Porque China es una realidad. Y Estados Unidos tiene una relación con China. Claro. Mantiene sus relaciones comerciales.
15: La mayor deuda que tienen ellos con China.
0: Es con China, ¿verdad? Pero cuando usted dice eso, más otras acciones que se suman a algo que, por ejemplo, ¿cómo va a ser que en una asamblea, en el salón de la Asamblea Nacional, en un acto oficial, los embajadores de las principales potencias están en primera fila y el embajador chino detrás? No. Un tema de tacto, ¿verdad? Pero cuando usted dice, no, aquí hay dos renglones que el gobierno chino no podrá invertir: energía, porque son temas estratégicos, y telecomunicaciones. Ajá.
15: Los norteamericanos sí pueden invertir.
0: Pueden invertir.
14: Y los vietnamitas.
0: Sin embargo, el propio presidente de la República, discúlpame, Peña, sí, dice que entre el 70 y el 75% de los suplidores de redes utilizadas por las compañías telefónicas que operan en la República Dominicana se suplen de China. Se suplen de China. Entonces, pero vamos a olvidarnos de esa parte comercial. Caramba, cuando nosotros tuvimos el dedo metido, lo voy a decir en buen dominicano, en la pandemia, que le pedimos a Estados Unidos que nos proporcionara, nos auxiliara con vacunas, ¿qué dijo Estados Unidos? Y bien dicho por Estados Unidos, no, lo vamos a ayudar, pero primero nosotros.
15: Nosotros primero.
0: Y eso es lo correcto, está bien, pero debieron ser un poquito como más diplomáticos, pasarnos la manita un poquito, porque hemos sido aliados por más de un siglo.
14: Así no va.
0: La
14: Sinovac.
0: Pero que
14: protegió mucha gente.
0: Pero agarró China y dijo, ¿qué es lo que ustedes necesitan? Vacuna. Miren un lote ahí. Miren el otro lote ahí. Hablamos de dinero después. Y China salvó muchas vidas en este país. Entonces, caramba, yo creo que amor con amor se paga. No es que tenemos que desviarnos de la relación con Estados Unidos, pero tampoco podemos ser, y me disculpa el presidente de la República, pero tampoco podemos ser tan descortés. Porque este país se ha caracterizado por ser bonachón, por ser acogedor, por ser agradecido sobre todo.
14: ¿Y usted no cree que eso es una presión del hijo de San?
0: Pero es que,
15: déjame, date este datico.
0: Pero es que no puede ser.
15: Donald Trump publicó hace horas
14: la bandera dominicana arropada.
15: No, un grupo de países arropado por la bandera norteamericana. ¿Qué mensaje está mandando Donald Trump?
14: En la que incluyó a Perú.
15: Nosotros contra,
0: que son colonias. Que son colonias.
14: Son colonias.
0: Son colonias. Colonia.
14: Pero mira, John.
0: Entonces, yo creo que tenemos una constitución, tenemos una bandera y tenemos un Estado. Yo creo que tenemos eso y que tenemos derecho a decidir con quién tenemos relación y con quién
14: no. A propósito del tema, Daniel Candelario.
0: Yo creo que eso es válido. Eso
15: fue lo que hizo Danilo Medina, sí, en el 2018.
0: Sí. Yo creo que eso es válido.
14: Y le costó la reelección.
0: Claro. Y no hay que romper con Estados Unidos. No, pero Estados Unidos no rompe con nadie, tiene relaciones con China y le debe muchísimo cuarto a China.
14: A propósito del tema suyo, Daniel, mire, el gobierno ha incautado más de 30.000 mercancías ilícitas en establecimientos comerciales, propiedades nacionales chinos,
0: sí,
14: en Santiago, San Francisco de Macorís, La Vega y otras localidades.
0: Y eso está bien.
14: Oiga, entre los productos decomisados están bebidas alcohólicas premium, cigarrillos, medicamentos y, oiga esta, que por eso que usted no le da efectos estimulantes sexuales que no se corresponden con su calidad.
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5: Muchísimas gracias por mantener la sintonía con la opción de la tarde para que el país se exprese. Son las 6:33 minutos. 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
6: John, tú no aguantas una vitoría.
7: Vamos a quedar esperándolo.
6: Tú no aguantas una vitoría.
5: Mira
6: unos gemelos de
5: Larimar.
6: Larimar.
5: De Larimar. El hombre más caro ya murió.
6: Juan Ramón, sáqueme de aquí,
8: El segundo más caro, entonces.
6: Sáqueme de aquí, por favor. Aquí vamos a dar mala cuenta.
5: 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Vamos a seguir con...
6: Entre John y Ambiori van a hacer caer a mí un gancho aquí.
5: ¿Por qué?
7: Gracias por su apoyo.
6: Está bien.
7: Gracias por su apoyo. La que estaba tomando no le estaba dando efecto.
6: Mira, hay una cerveza.
5: Está guapo.
7: Una cerveza, una cerveza. Estamos hablando de una cerveza.
6: Una cerveza.
7: Una cerveza, sí.
6: Bueno, venden en los
7: que
6: negocios.
7: Que no es china. Hay una cerveza china.
6: Muy buena.
7: Ah, sí, muy buena.
6: Muy buena.
7: Sí, sí.
6: Eso sí, que. Un humo.
7: Un humo chino debe ser difícil.
6: Complicado.
7: Sí.
5: Un humo chino. Un
8: ellos están acostumbrados.
5: Un chino humado.
8: A ese sabor fuerte. Sí. Claro.
6: Pero muy buena, muy buena.
5: Pero verdad, mira, yo nunca he visto un chino, un nacional chino con humo prendido.
6: No, es que tú no vas a ver esto.
7: Yo
5: vi. Es que es verdad.
7: Hay un chino que
5: dice... ¿Ustedes han visto en algún momento un chino humado?
6: Tú no lo estás discutiendo.
5: No, yo ya, como están peleando.
6: Otra cosa.
7: Visto
6: ¿usted ha visto un entierro chino?
7: Anda, para el carajo.
8: Ay, Dios mío.
6: ¿Usted lo ha visto?
5: No, tampoco.
6: No, es que lo creman.
5: No.
6: Lo creman.
9: Yo no sé qué lo hacen.
6: Lo mucha creman,
9: gente
6: lo
9: dice
6: creman.
9: Que lo pican y lo echan.
6: No, lo creman, lo creman. Y debo decir que son de los inmigrantes más organizados.
5: Sí, sí, sí.
9: Trabajadores
5: sí. Muy disciplinados.
6: Muy organizados. Bueno. O sea, sí, tienen sí. Una asociación. Que por eso
7: pero
6: no
7: suelen,
6: se ve, no se ve un sepelio, porque
7: empleados.
6: Cuando muere uno de ellos, ellos hacen todo el ritual
5: sí,
6: y
5: sí, la todo.
7: Oye, suelen maltratar a los empleados.
6: No.
7: En algunos casos.
5: Algunos casos, sí. Exacto.
6: Como hay dominicanos que maltratan.
7: Y están empleando manos de obra haitiana en su gran mayoría. Migración ha tenido que hacer operativos en varios negocios chinos. En Picapollo recientemente han hecho operativos. Sí. Y los empleados
9: esa tienda grande tiene muchos empleados
7: haitianos.
5: Las 6:37, vamos a continuar con la ronda de comentarios. Tiempo de escuchar el comentario del señor José Antonio Peña.
7: Ah, pero tiene
9: que. Gracias. Mira, a mí me da pena que la última sea Violeta.
10: ¿Cómo va a ser?
9: Sí,
10: pero no se iba a voltear la fila. No,
5: fue que ella me lo pidió. Yo la estoy, complaciendo porque ella me hizo.
10: Porque yo él tiene problemas, pero
9: yo estoy contento.
10: Él es caballero.
5: Ella me hizo el pedido.
9: Pero como caballero.
5: Ajá. Sí, sí.
9: Pero gracias.
7: Dele gracias a Dios que Lara está.
10: Sí, pero tú estás feliz porque ya tú no eres el último.
9: Yo no soy el último. Miren, varias cosas. Me alegró mucho ver al doctor Cruz Jiménez dando el primer Picasso para la construcción del Hospital de la Dignidad.
5: No el doctor Cruz Jiménez, el ángel.
9: El ángel.
5: El ángel.
9: De los dominicanos.
5: De los dominicanos.
9: Es un hospital destinado a albergar allí a enfermos terminales. Gente que tiene enfermedades que no son curables ya, pero que al final de la vida se le torna muy difícil. Y él explicaba en su momento que lo que busca este hospital no es salvar vidas, sino dar un mejor nivel de vida, calidad de vida al final de una persona que está condenada a morir por una enfermedad, dígase un cáncer o cualquier cosa. Sé que el doctor Cruz Jiménez tiene muchos amigos y espero que se manifiesten. Así vi de una vez, de la misma actividad, vi un empresario que le informó que donaba los primeros 10,000 blogs para la construcción del hospital. Y ojalá que sí, que tanto el gobierno como los empresarios nacionales ayuden a que esta obra se realice en el menor tiempo. Yo conozco de experiencias de gente que ha tenido familiares con enfermedades terminales y sé lo que pasa a esa gente. Y sé lo difícil que es pasar los últimos días enfrentando una enfermedad terminal. Y ojalá que el doctor Cruz Jiménez, pues, y su familia, porque su hijo también está integrado en eso, pues puedan hacer realidad este gran sueño. Cambiando de tema, señores, Marileidy Paulino lleva una temporada perfecta este año. Acaba de ganar la Liga Diamante en Bruselas.
5: Por cuarta ocasión.
9: Cuarta ocasión. Perdió el título el año pasado, el 2025. Son momentos, a veces, no se arranca bien esas cosas. Pero creo que Marileidy lleva un año perfecto. Vamos a ver qué pasa con Marileidy para las competencias de Los Ángeles 2028. Ahora mismo, en el escenario deportivo mundial, no hay competidora realmente en los 400 metros para Marileidy Paulino.
6: Yo sabes que cada vez que veo una competencia, cuando ella se acerca a la parte final, la ventaja, sí, cómo despega.
5: Exactamente. Ahí es que yo.
6: ¡Wow!
9: Entonces, ahí, eso se llama manejar la carrera.
6: Sí, sí.
9: A cierto punto. Pero los 400 metros es una competencia de resistencia. Pero quiero traer también a colación, cuando celebramos los Juegos Centroamericanos y del Caribe aquí, hace apenas una semana, dos semanas, nosotros destacamos el surgimiento de una nueva estrella del olimpismo o del atletismo mundial. Liranji Alonso, una jovencita con apenas 20 años, aquí ganó oro, 4 medallas de oro, ganó aquí en los Centroamericanos y del Caribe, y ahora en Omán acaba de ganar oro y plata, oro en los 100 metros planos, que es una carrera de velocidad, y plata en 200 metros. ¿Y por qué traigo a colación el nombre de Giraldi Alonso? Yo hablé en un momento, cuando hablábamos de los Juegos Centroamericanos, de que muchos de los atletas élite de la República Dominicana están entrando a la curva de descendencia. Y en ese grupo está nuestra Marileidy Paulino. Marileidy tiene 29, 30 años por ahí. Para el 2028 ya Marileidy habrá entrado en la curva de descenso de un atleta de alto rendimiento, 32 años. Liranji ya apenas tiene 20 años. Todavía no está en la capacidad plena a la que puede llegar un atleta de alto rendimiento. Entonces, no es que le saquemos ahora la atención a Marileidy. Yo creo que tenemos que seguir abrazando a Marileidy como la gran campeona mundial. Pero vamos también tomándole cariño a Liranji, que yo creo que va a ser la sustituta natural de nuestra Marileidy Paulino. En distancias diferentes, 100 metros, 200 metros quizás. Y Marileidy en los 400 metros. Entonces, desde ahí, desde ahora, yo quiero que pongamos atención a lo que puede hacer Liranji Alonso en las pistas. Cambiando otra vez de tema, es mi tercer comentario. Desde aquí hemos impulsado la idea de que hay un grupo de muchachos jóvenes iniciándose en la política dominicana. Y desde aquí hemos abogado porque se le abran las puertas a ese grupo de muchachos que han tenido la posibilidad de estudiar en buenas universidades, de formarse científicamente, políticamente, tanto a nivel nacional como a nivel internacional. Entre ellos, Omar Fernández, Juan Ariel Jiménez, Juan Garrigó, el hijo de Vicente Sánchez, ¿vale? ¿Cómo se llama? ¿Vicente Sánchez, el otro apellido?
7: Vicente Sánchez.
9: Estuvo aquí. Se llama Vicente Sánchez, igual que su papá, pero el apellido de la mamá no lo recuerdo.
7: Enríquez.
9: Es un muchacho que trae una formación diferente y han demostrado que tienen capacidad para ir hacia adelante. Yo no conozco, hasta ahora no he tenido la oportunidad de conocer personalmente a Juan Garrigó Mejía. Y quiero traer el tema de él a colación, porque recientemente el PRM acaba de elegir su comité ejecutivo y él sale siendo el secretario general con apenas 31 años. Es un muchacho que estudió en Washington economía y ciencias políticas y posteriormente hizo otros posgrados también en los Estados Unidos. Pero además es un muchacho que desde niño viene viviendo la política en su casa. A mí me llega así a la memoria una de esas conversaciones informales que teníamos con el presidente Hipólito Mejía, que me decía, José Antonio, esto no tiene madre. Y pienso que era Juan Garrigó, que a quien se refería. Esto no tiene madre. Tú sabes que estoy esperando a los nietos para desayunarme con ellos. Y vienen bajando los escalones, cantando. ¿Tú sabes qué? Es para afuera que van. Es para afuera que van. ¿Tú sabes que ese se puso de moda?
6: Sí.
9: En el 2004.
6: Sí.
9: Danielito, tú tienes un video ahí de Juan Garrigó, cuando está tomando posición como secretario general del PRM. Vamos a ver si podemos escucharlo. Y voy a destacar por qué hago referencia a Juan Garrigó en la dirección que lo quiero hacer. Dale, Danielito.
11: Dale. ¡Y el hijo orgulloso!

0: Ser su nieto y su hijo es una obligación moral de hacer las cosas bien. Es el compromiso de superar todas las expectativas, de mantener vivos los valores democráticos, la cultura de integración familiar, porque vengo de una familia como son las familias dominicanas, una familia honesta y unida, y una familia que crece unida, forjada en valores.
1: Quiero reforzar esa parte, una familia dominicana. Con orgullo, él habla de su abuelo Hipólito Mejía y de su madre Carolina Mejía. ¿Y por qué digo con orgullo? Porque quizás mucha gente piensa que tanto Juan Garrigó como Omar Fernández van a arrastrar lo que es la historia de sus parientes. En el caso de Juan Garrigó, de Hipólito Mejía como presidente, y de Omar Fernández, también de Leonel Fernández como presidente. No tiene por qué ser así. Los principios sembrados en el hogar, yo creo en los principios que forma la familia Mejía, yo creo en ese muchacho con vocación de servicio, capaz de renunciar a un puesto en el Estado para dedicarse por entero a la Secretaría General del partido que lo apoya, de su partido. Entonces, desde aquí seguimos apelando a que la sociedad dominicana le abra el camino a esos jóvenes para que ellos sean los que transformen el escenario político de la República Dominicana y que en el futuro sean también nuestros presidentes.
2: En el caso de Garrigó, simplemente te puedo decir de él, es más político que el abuelo y que su mamá junto. No te digo más nada.
1: Yo creo que tiene mucho futuro. Lo que él está haciendo creo que va por buen camino.
2: Más político que los dos juntos.
3: Vale. Suelo claridiana.
2: Y es mucho decir.
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3: Estoy diciendo.
5: Ah, pero bien, vamos.
6: Esto es en vivo.
3: Sí.
2: Bien, vamos.
3: Ella fue a tirar la cama y lo que tiró fue la despedida. Bueno, vamos a seguir con la ronda de comentarios.
2: Después de tres choques ya aprende a manejar.
3: Sí. Tú le barataste tres vehículos y después aprende.
2: Sí, en el cuarto.
3: Pero aprendió. Sí. El comentario es de Violeta Ramírez.
7: Bien, yo quiero utilizar estos minutos para expresar una preocupación de muchos ciudadanos. Y yo me uno como ciudadana, como hija, madre, hermana, como paciente, en fin, como paciente. Y yo creo que sin importar lo sano que usted sea, en algún momento usted tiene que recurrir a los servicios médicos. A propósito de la entrada en vigencia del nuevo Código Penal y también con este nuevo código, pues la entrada en vigencia de nuevas normativas y nuevas sanciones mucho más estrictas para los médicos. Y que, bueno, no necesariamente tienen que ver directamente con la relación médico-paciente. Sin embargo, cuando hablamos de negligencia, cuando hablamos de ciertas malas prácticas, esto ha creado una actitud un poco defensiva por parte de los médicos. Y es algo que ya se está reflejando en la realidad, tanto así que, bueno, de hecho, vimos este artículo publicado por el periódico Diario Libre finales de la semana pasada o en el fin de semana, donde hay que hacer ciertas aclaraciones, porque ya pues el paciente no está sintiendo tan cercano al médico y bueno, hubo que hacer la aclaración. No es un delito por parte del médico responder un mensaje por... Se está mencionando específicamente la plataforma WhatsApp, pero a nivel, vamos a decir, digital de un paciente, siempre y cuando no se trate de una consulta, porque se establece que las consultas deben ser presenciales, deben ser médico-paciente mirándose tú a tú. Sin embargo, a nivel de seguimiento, esto se está viendo un poco afectado porque al estarse cuidando más los médicos, pues han puesto ciertos límites a sus pacientes. Sin embargo, sin querer afectar a la clase médica, con todo el respeto que merecen y con todo, por supuesto, el honor que sabemos que también merecen, esto puede afectar a la clase más vulnerable. ¿Por qué? Porque no se trata de una consulta, se trata, como decía hace unos minutos, de un seguimiento. Si ya yo fui a mi consulta, ¿por qué razón yo no puedo quizás enviar unos resultados, ya sea por correo o por WhatsApp? Si tuve una reacción mala a un medicamento, ¿por qué razón no puedo tener quizás ese contacto con
6: porque
7: mi médico?
6: Porque la idea es, y escúchame que te interrumpa, sí, cuando tú vayas a llevar los resultados, tiene que pagar otra consulta.
7: Exactamente. Entonces,
6: lamentablemente,
7: nos vemos afectados, sí, nosotros. Y, por ejemplo, quiero hablar por algo que nos ha tocado a todos como padres, específicamente con esta especialidad, lo que es la pediatría, que pasan muchas situaciones que a veces no son una emergencia, pero son situaciones que debemos tener un contacto rápido con el médico. ¿Cuántas veces quizás evitamos cometer un error por tener ese acceso rápido al médico? O si de repente un medicamento

0: que tienen los centros de salud, que eso también se está considerando en el nuevo código, y pues de un sinnúmero de cosas que no tienen específicamente que ver con esta relación que tenemos con nuestros médicos, que con muchos, de hecho, tenemos muchos años pues tratando. Y yo quería en estos minutos tratar este tema, porque de verdad que la población está muy preocupada. Estamos hablando de que esto nos puede llevar a tomar acciones un tanto peligrosas. El dominicano de por sí no hay que hablarle mucho para que se automedique. Con esta nueva medida puede llegar todavía más, o quizás evitar visitar los centros, cuando lo que se está buscando es todo lo contrario, que visiten el centro para proteger así a la clase médica.
1: Usted sabe, Violeta, que a propósito del tema, en Sedimap han aumentado los precios de todas las atenciones que se ofrecen. Los medicamentos, las habitaciones, la que pagaba 5,000 le aumentaron a 7,000. Todos los tratamientos que se ofrecen han aumentado de precio. Y eso yo pienso que el Ministerio de Salud Pública debe por lo menos supervisar esa situación, porque yo, no puede ser que...
2: Sedimap no creo que lo maneja un patronato.
1: Pero ahí en salud la plaza pública, de la salud. Sí. El Ministerio de Salud Pública es que rige el sistema de salud dominicano.
0: Y yo me pregunto, ¿quién protege al paciente de estas cosas?
1: Absolutamente nadie, ni el Chapulín Colorado.
0: Sí, entonces... quiero pues concluir esta intervención con esta reflexión. ¿Podemos entonces afectar al sector más vulnerable por cuidar a la clase médica? Por supuesto, repito nuevamente, con el respeto que merece la clase médica y que ellos mismos también están haciendo estas observaciones. Así que...
2: Lo que pasa, Violeta, lamentablemente uno tiene que decirlo, pero... Anteriormente, décadas atrás, el que se dedicaba tanto a la enseñanza, al magisterio, como a la medicina, lo hacía, además de una profesión y como fuente de su trabajo, con pasión.
0: Sí.
2: O sea, tenía la vocación. Por ejemplo, hay profesiones que para usted ejercerla tiene que tener esa vocación. El que es miembro de la defensa civil, el bombero,
0: sí.
2: Y también profesionales
0: el
2: como
0: policía.
2: El policía, igualmente también el policía no es un profesional, es una persona que está preparada para enfrentar y poner el orden, pero en el caso de los médicos y se necesita la vocación, y
0: totalmente.
2: Eso es lo que se ha perdido.
0: Y esa sensibilidad.
2: Se ha perdido.
1: La medicina es un negocio, ya.
2: Porque, por ejemplo, fíjate lo que te manifesté. Te ponen una analítica.
0: Uh-huh.
2: Y para tú, entonces, se supone que el resultado tú tienes que llevarlo a Mioris, que es el médico.
0: Uh-huh.
2: Pero entonces yo tengo que volver a pagar.
0: Sí.
2: Claro. Yo tengo que volver a pagar a Mioris para que él me lea eso y me haga las indicaciones.
0: Sí.
2: Se supone que tú pagaste esa consulta.
0: Claro, claro. Se trata simplemente quizás de ver lo que está. Obviamente, no estamos hablando, porque hay veces que entregamos ciertos estudios y se requieren estudios más profundos. A mí, de hecho, me ha pasado. Y ahí sí es importante esa intervención. Pues del doctor, pero ¿por qué razón este tipo de cosas no se pueden hacer de manera digital? Hay muchos que desde antes del nuevo código no lo hacían, o sea que uno tenía que ir y pagar su consulta normal, como que uno está visitando desde cero el médico.
2: Uh-huh.
0: Y entonces, en ese sentido, ahí va mi comentario y pues así finalizo. Cuidemos al usuario, cuidemos al paciente, que es el más vulnerable.
2: Súbelo, Eduardo.
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4: 7:30.
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